rifle, los distintos juegos electrónicos, hasta el PlayStation, ¿verdad? Y algunos que otros, ¿verdad? Otras prácticas, así que sin bandita, o no debería haber una fiesta de San Juan sin bandita, porque es la música que alegra justamente la festividad. Y todos los juegos, el pelota tatán, cada 20 minutos, boom, bam, boom, de aquí para allá, el pelota tatán volando de aquí para allá, ¿verdad? Haciendo su estruendo ahí al emitir la llamarada gigante, así, de acuerdo a cómo se prepara la pelota, ¿verdad? El toro candil, los cambaranga, repartiendo latigazos a quienes... como se dice, ¿verdad? Y después los distintos juegos, ¿verdad? La famosa pruebera, ¿verdad? Aparte de las pruebas que se hacen normalmente en la casa, luego no sé quién puede mencionar, por ejemplo, qué pruebas hizo. Vamos a ver un poco a través de los mensajes y cuéntenos alguna cosa rara de repente que se nos escapa o que la gente ya no practica o no sabe. Por ejemplo, una de las cosas raras que me han comentado, porque yo ya no he vivido, yo ya no he visto, increíblemente, es el famoso Capií San Juan, o San Juan Capií. Esa es una práctica que justamente en un programa que había hecho antes en la ciudad de Santaní, una persona ya de retirada, así de edad, militar retirado, me había contado la historia del Capií San Juan, o San Juan Capií. En realidad, antes era práctica común en las fiestas, pero en el San Juan era, no se usaba casi, por ejemplo, las niñas, las mujeres no usaban casi pantalón. Y estamos hablando de tiempos lejanos luego, ¿verdad? Donde el quitarse los vellos o afeitarse las piernas, por ejemplo, no era una práctica difundida aún, ¿verdad? Entre las mujeres, y entonces tenían vellos en las piernas. ¿Entendés esta historia, Jorgito? Tenían muchos vellos, tenían muchos pelos, eran peludas las piernas de las chicas. Y la expresión decía, por ejemplo, cuanto más... ¿cómo era? Cuanto más ahue y ponabe, decía la gente, ¿verdad? Por las chicas. Increíble, ¿verdad? Ahora, por ejemplo, se estarían horrorizadas las mujeres que pudieran tener eso, ¿verdad? Y bueno, antes así era. Cuanto más ahue y ponabe, decían por las chicas. Bueno, la práctica del San Juan Capií era la siguiente: hacer un atado de ese pasto grande, ese capií, hacer atados así, en mazos, ¿verdad? En mazos, y llevar los muchachos ese mazo de capií, del pasto grande esa, ¿verdad? Llevar a la fiesta de San Juan. Bueno. Las chicas sentadas así, tipo en fila, tipo en el lugar de contemplación de la fiesta en sí, de donde iban a descansar, sea en las gradas de algún club o en las sillas, ¿verdad? En las sillas ahí puestas en fila, y donde se sentaban las señoras, las chicas, acompañadas de sus mamás, hermanas, tías, etc. Bueno, entonces, ¿qué finalidad tenía el San Juan Capií? Era el flirteo, el yegustá. Para eso se utilizaba el mazo

de pasto, ¿verdad? De pasto seco que llevaban los muchachos, solamente los muchachos. Bueno, el flirteo, el yegustá, ¿cómo era? Ir a quemar en la hoguera que se preparaba para el tata'ari yehasa, se preparaba el fuego, bueno, ahí se iban y quemaban ese mazo de pasto seco y se iban disimuladamente y le pasaba a la chica que le gustaba ese muchacho, a la chica que estaba ahí sentada o caminando, distraída, algo así, y le pasaba ese mazo encendido por las piernas, ¿verdad? Y por supuesto que quemando sus vellos, sus pelitos. Bueno, ¿cuál era el resultado de esa práctica, de esa tradición? Al día siguiente, las chicas en la familia, entre amigas, entre parientes, así primas, hermanas, todo, bueno, se miraban las piernas así y bueno, una que tenía los vellos quemados se notaba. Entonces, ¿cuál era la pregunta lógica? Maba palan de retimarahue ojapuba jina, tera ojapuba cue, así, ¿verdad? ¿Quién es el que te quemó los vellos de las piernas? Entonces, la chica.

0: El nombre del muchacho que fue y que le hizo esa, que realizó esa práctica. Entonces, esa era la manera de aceptar el yegusta, de aceptar el principio de enamoramiento, el acercamiento del muchacho a esa chica, ¿verdad? Diciendo el nombre, fulano la oyapuacue, la serapuacue. Y cuando no aceptaba, o sea, no era de su agrado el muchacho, entonces decía, no, allá tapuicueo, allí, cuando estaba haciendo fuego, cuando estaba cocinando, ahí me quemé. Entonces, esa es la historia, esa es la historia del famoso otrora, ¿verdad? Porque ya no se ven las prácticas en estos tiempos del San Juan Capilli. Así es que algo interesante para saber y compartir con la audiencia. Vamos a ir mencionando otro tipo de juegos, otro tipo de costumbres a lo largo de esta semana y la próxima semana, donde alcancemos el día justamente de la fiesta de San Juan. Ahora vamos a continuar con nuestra programación. Jorgito, vamos al siguiente tema. Rondando tu esquina, Julio Jaramillo, para empezar esta nueva serie con los boleros y valses inmortales.
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Bueno, estamos compartiendo entonces estas bellas melodías, los boleros inmortales. Rondando tu esquina, Julio Jaramillo. Un hermoso tema, emotivo y claro, cantado de la manera. De la manera indiscutiblemente bella, así lo describo yo, por el ruiseñor de América, Julio Jaramillo, el ecuatoriano Julio Jaramillo, apodado con toda justicia el ruiseñor de América. Rondando tu esquina. Después venía el tema cantado por Rodolfo Aicardi, que tiene varios éxitos también, montones de éxitos. Y en este caso el tema Volver, Rodolfo Aicardi, el que canta la versión original de Naila, por ejemplo. Y otros hermosos temas. En este caso, compartíamos el tema Volver. Y como último tema, Lucho Barrios. ¿Quién tiene tu amor? Hermosos, hermosos boleros para compartir en esta noche de gratos y grandes recuerdos.

0: qué lindo tema. Bueno, nuestro oyente, nuestro amigo de todos los días, Milciades, nos pidió, Jorgito, un tema de Los Ángeles Negros, a nuestra elección. Bueno, y vamos a acompañar entonces, como es noche de boleros, vamos a escuchar un lindo tema también, que es un llamado de atención también, de alguna manera, reflexión también, ¿verdad? Este tema clásico también de Los Ángeles Negros, que lleva casi el mismo nombre, Angelitos Negros. Entonces, para complacer el pedido de Milciades Argüello, aquí en el Club de los Años Dorados. Vamos a ese tema.
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0: Bien, muy bien. Hermosas canciones que dejamos fluir unas cuantas para ir disfrutando todas en lo posible. Desde este tema de Ricardo Fuentes, ¿cuánto te debo? Ese tema iniciaba esta larga serie que pasamos. Después venía Alci Acosta con el clásico El preso número 9. Recordando el pedido anterior también de Milciades, Angelitos Negros por los Ángeles Negros. Con eso empezábamos esta larga serie. Después el preso número 9 de Alci Acosta, escuchamos Si las flores pudieran hablar, Nelson Ned, desde el Brasil, en versión española. Todos hermosos temas que compartíamos entonces. Y luego Juan Carlos Abara, Los Perdidos.
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0: Sí, una historia como tantas para compartir entonces, Los Perdidos de Juan Carlos Abara. Y después el otro bolero más reciente, más moderno, Ya no soy el de antes. Lindo bolero que... Entonces, con ese completábamos esta serie larga de éxitos del ayer que estábamos escuchando en versión boleros, hoy por ser miércoles. Y a ver un poco, hay un audio, Jorge, un audio, vamos a escuchar ese audio pedido.
2: Hola, muy buena noche. Quiero escuchar la música de Marisela, Quererte a ti, puede ser. Y que tenga mucha suerte en tu trabajo y que Dios te bendiga siempre.
0: Amén, amén. Gracias, Eleni. Claro que sí, vamos a escuchar. Quererte a ti en versión, no es Marisela, versión cantada por Ángela Carrasco. Entonces, para complacer el pedido de Eleni. Después hay otro mensaje. Buenas noches. Podría tocar la música Te Necesito con Fernando Calle. Y Para que nunca me olvides con Lorenzo Santamaría. Gracias, nuestra amiga de todos los días. ¿Cómo? Ya están todos los pedidos. Entonces vamos a esos pedidos musicales de nuestras oyentes.
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Bueno, bueno, vamos llegando al final de la emisión de este día miércoles con estos últimos pedidos musicales que estábamos escuchando. Repetí un poco un cachito de cada uno de los pedidos, Jorgito. Quererte a ti, Ángela Carrasco. Un hermoso tema de la bella Ángela Carrasco y con la hermosa voz también. Para ese pedido era de Eleni Rocha. Un saludo muy especial para nuestra oyente de siempre también. Después, el siguiente pedido, dos pedidos de nuestra amiga Celia. Fernando Calle, te necesito. Sí. Y para que no me olvides, Lorenzo Santamaría, que era el último tema que estábamos escuchando. Y se comunicó con nosotros el amigo que se hace llamar así, alias Pariente. ¿Saben de dónde? De la Estancia Paraíso, distrito de Ibuyaú. Señal de radio plena, no por internet, señal de radio, perfectamente escuchan desde ese lugar. Estancia Paraíso de Ibuyaú, entonces, el amigo alias Pariente. Y él nos solicitó el tema de Marco Antonio Solís con los Bukis, Cómo Fui a Enamorarme de Ti. Y bueno, entonces de esta manera llegamos al final de esta emisión día miércoles del Club de los Años Dorados, agradeciendo a Dios Padre por darnos la oportunidad de compartir y hacer con ustedes este programa que queremos siempre, siempre lo disfruten a pleno. Lo disfruten a pleno y compartan con nosotros y con todos los demás cada uno de sus gustos musicales y lo que nosotros les sugerimos. Gracias a Dios Padre Todopoderoso por esta oportunidad, que Dios les bendiga siempre, su familia, trabajo, hogar, hoy, mañana y siempre. Nos despedimos con mucho gusto hasta el día de mañana, jueves TVT, para una emisión más del Club de los Años Dorados. Vamos entonces, Cómo Fui a Enamorarme de Ti, los Bukis, para alias Pariente. Buenas noches, muchas gracias.

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0: Son las 10 con 13 minutos.
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1: Son las 11:02.
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Señoras y señores, muchísimas gracias por su amable atención. Correspondiendo a su aplauso, tenemos la mejor canción del repertorio de Los Panchos. Se debe a mi compañero Alfredo Gil. Sin embargo, él la ha titulado con toda franqueza Mi Último Fracaso. Imagínense ustedes esta canción, que es mundialmente conocida, titularla así. Van a permitir, como realmente el francés es el idioma internacional, yo quisiera dedicarla en francés. Con permiso de ustedes. Madame, monsieur, mademoiselle, garçon. C'est un plaisir pour moi de vous offrir una cancioncita compuestita por mi compañerito Alfredo Gil. ¿Qué tal lo comprendieron? ¿Verdad que está suave? Mes amis, cette chanson est très populaire dans tout le monde. Ahí sí le hice bien el acentote francés. Madame, monsieur, cette chanson s'appelle Mi Último Fracaso. En francés, pues la verdad no sé.

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1: Son las 12 con un minuto.
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1: Es la 1:01.
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1: Son las 2 en punto.
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Muchísimas gracias, señores. Ahora queremos ofrecer lo más dulce que tenemos en el repertorio. Y naturalmente yo tengo muy dulce porque yo debo de ser el dulce de aquí de los muchos porque parece chocolate, prietito, ¿verdad, Dios? A los nuestros, variando un poquito, acelerando, viene mi canción, treno, dulce.

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1: Son las 3 en punto.
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Señores, muchísimo vamos a ofrecerles ahora una canción de un ser de ustedes, Parro. Haciendo remica y las primeras hablas, amor. Recordaré a una muchacha muy linda que me inspira canción. Esta muchacha era tan bonita, tenía ojos tan grandes, que iba a dormir a las 10 de la noche. Se empezaba a agarrar las horas. Una risita pequeñita, poquita, pipí. Un cuellito, una cinturita que se ha visto. Y después la caída de maravilloso. Señores, señores, cuando a esa muchacha les ofreceré mi vieja canción, perdí.

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1: Son las 4 en punto.
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2: Son las 5 en punto.
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1: Son las 6 en punto.
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1: Son las 7 con 3 minutos.
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Y entre los dos la libertad. Tenemos que pelear siempre por vivir en libertad. No hay nada mejor, ¿verdad? Más aún nosotros que somos parte todavía de esa generación que nos tocó unos buenos años, la dictadura, la falta de libertad de prensa, de expresión, la falta de libertad en general. Entonces, la esperanza de que nuestros hijos, nuestros nietos, nunca más tengan que sufrir una dictadura, con sus luces y sus sombras. La democracia va a ser siempre el mejor sistema de gobierno para todos los países. Espero que estén bien. Gracias por acompañarnos en este nuevo arranque a través de América FM, un día más, 94.9 en frecuencia modulada, los que escuchan radio en Pedro Juan Caballero y en todo el departamento de La Mambay y en el Brasil también. Los paraguayos que están hacia Pontaponá, hacia San Japuitá, hacia Amambay, siempre nos hacen reporte de sintonía. Los que escuchan a través de los aplicativos o a través de la página www.americafm.com.py, un cordial y afectuoso saludo. Aquí desde la terraza del país, desde la ciudad de Pedro Juan Caballero, desde el complejo Salinas, transmitiendo América FM. Hoy es jueves 18 de junio del año 2026. Arrancamos con 15 grados de temperatura. No sé si decir agradable porque hace frío. 13 grados la sensación térmica, de una máxima prevista para hoy de 23. Aunque después se vuelve mucho más agradable. La tarde, tardecita, inclusive parte de la noche. Mientras anoche disfrutábamos la luna, también disfrutábamos del ambiente agradable en cuanto a temperatura, en cuanto a esa sensación térmica. 23 la máxima y vamos a ver hasta qué momento. Atención para esta zona del país, para otros puntos, quizá ya comience esta noche o mañana a la madrugada. Para Pedro Juan Caballero se anuncian lluvias con tormentas eléctricas para mañana viernes, por la mañana inclusive. Repito, 15 la temperatura, 13 la sensación térmica. No sé qué piensan hacer con ese importante incremento del salario, ¿verdad? Va a dar justito para... Bueno, no va a dar todavía para ahora, a no ser que el carnicero o el despensero quiera rayarles. Han cobrado ese aumento del salario mínimo a Pagatandé, por ejemplo, para el asadito de mañana. Bueno, tiene que ser en el supermercado. Si es que quieren vacío, por ejemplo, porque en los supermercados sí hay vacíos por pedazo, un kilo y medio, dos. Porque este aumento del salario mínimo da justito para 2 kilos de vacío. 2 kilos de vacío. Aunque una decisión política y populista del presidente Santiago Peña, que el anuncio lo hace en la Junta de Gobierno. Primero rinde cuentas ante su partido político. Sí, él es colorado hace un tiempito. Y rindió cuentas ahí, después se va a ir para el 1 de julio a rendir cuenta ante el Congreso Nacional, como establece la Constitución Nacional. Y ahí anunció ayer 5% del aumento del salario mínimo. Prácticamente dobló lo que normalmente establece por ley, que es de acuerdo a la inflación. Una inflación siempre muy discutida también, ¿verdad? Y lógicamente las reacciones que no se hicieron esperar, el sector empresarial reclamó eso, porque va a generar inclusive más inflación, va a aumentar costos y posiblemente el precio final. No demasiado, ¿verdad? Al final son 2% y algo más. Y los trabajadores que también dicen que fue muy poco. Que fue muy poco. Va a ser imposible dar el gusto a los dos sectores. Y vamos a ver esto hasta qué punto y con qué medidas va a acompañar el gobierno para que finalmente no termine golpeando muy duramente a todo el país. Porque no nos olvidemos de que vivimos en un país casi ahí, donde un mínimo
mismo porcentaje de los trabajadores gana el sueldo mínimo. Ayer nomás hablábamos y reclamábamos dónde está la dirección del trabajo, por ejemplo, en Pedro Juan Caballero, que sigue permitiendo que ciudadanos extranjeros como chinos, hindúes, bangladeses, vengan y contraten a paraguayos y paguen mucho menos que el salario mínimo, pero mucho menos. Los guardias de seguridad que trabajan 12 horas y muchos no ganan el salario mínimo. Y al final todos van a ser golpeados con esta decisión del gobierno porque no hay una política complementaria para sobrellevar eso. Si viviéramos en países como en Europa, donde el salario mínimo se respeta a rajatabla y donde el salario mínimo es lo mínimo que puede ganar un trabajador, sería diferente, sería distinto. Pero en nuestro país ya luego es un ínfimo porcentaje el que llega al salario mínimo y encima es el salario máximo. Es el salario máximo. Aquí suelen compararse con el Brasil, ¿verdad? Porque superamos ampliamente el sueldo mínimo del Brasil. Pero en el Brasil ganan muchos, ganan dos, ganan tres, ganan cuatro salarios. No solamente un salario mínimo. Y en otros países también. Porque tienen el salario mínimo como piso, como base. No que hasta ahí nomás se puede llegar. Entonces es imposible hacer esa comparación. Bueno, ya veremos. Esto va a regir desde julio. O sea que para fines de julio recién van a percibir los que ganan el salario mínimo el aumento. Y todos los ajustes que se van a realizar con esto, verán los jornales mínimos, las multas. También desde julio, que no quieran adelantar para junio, ¿verdad? Para junio lo que no tienen que olvidar es que está a punto en la gran mayoría de los municipios de vencer la habilitación vehicular. Fin de mes. Acá en Pedro Juan pueden esperar julio, agosto, septiembre para pagar, ¿verdad? Digo por el sentido de que nadie les va a multar por eso. Pero los que quieren viajar por las rutas, ahí corren el riesgo con la patrulla caminera. En Pedro Juan no hay control. En Pedro Juan hace años que decidieron que rija la anarquía en materia de tránsito. Hablando de anarquía, ayer dicen que por fin cobraron los funcionarios de la municipalidad de Pedro Juan Caballero, los permanentes.

Joder contigo personal y todavía no cobré, me pueden esperar más. Sí, sin problema, pero 10, 12 mil guaraníes por día tu multa. Ellos no perdonan. No va a ser una excusa para los funcionarios de la municipalidad decirles que no nos liberaron nuestro salario. Ahora ya se liberó. Ahora ya es cuestión de esperar en el mes de julio. ¿Cuándo van a cobrar? ¿Cuándo van a percibir sus salarios? Mira un poco la página de América FM a ver las noticias en destaque. Así quedan el sueldo mínimo, el jornal y el descuento mensual de IPS. Ah, sube para el claro. Es porcentaje del salario mínimo. A ver, voy a leer un poquitito esto y comparto con ustedes también porque creo que es de interés. Con el anuncio del reajuste del 5% del salario mínimo legal, pasa a 3.044.006 guaraníes, casi $500 el sueldo mínimo en Paraguay. El sector empresarial se pronunció en contra de este aumento ya que supera el IPC, índice del precio al consumidor, reportado por el BCP. ¿Cómo quedan los demás valores? El presidente de la República, Santiago Peña, comunicó ayer que el salario mínimo aumentará el 5% desde el 1 de julio. En su breve alusión a la decisión explicó que el IPC del 2,4, equivalente a 69.000 guaraníes, resulta insuficiente. Por tanto, decidió duplicar ese porcentaje. Qué mucho, ¿verdad? O sea que 70.000 guaraníes más. Argumentó que los 144.950 le parecen un monto equilibrado y que no perjudicará la macroeconomía. Con la suba, el salario mínimo, que hasta hoy es de 2.899.048, pasa a 3.044.006. Los demás valores quedan de la siguiente manera. El 9% que se descontará por IPS del salario. Entonces, lo que en la práctica, los que ganan el mínimo recibirán 2.770.040. El nuevo jornal mínimo, 117.076 guaraníes. Sueldo neto con el descuento aplicado, ya les dije, 2.770.040. En la última sesión de CONASAN, el presidente del Consejo, Jorge Rivas, que no es el periodista Pedro Juanino, ¿verdad?, informó que no se llegó a un acuerdo entre las partes, por lo tanto se envió una recomendación al Poder Ejecutivo para hacer un reajuste equilibrado considerando el IPC y otros elementos de estudios abordados durante todo este tiempo. El sector trabajador reclamaba un reajuste del 22%. Eso también ya sería una locura. Ahí sí que nos vamos a la B. Equivalente a 640.000 guaraníes. Por su parte, los empleadores exigen el respeto estricto a la inflación reportada por el Banco Central, es decir, 2,4%, que son 69.000 guaraníes. A falta de la firma del decreto, desde la UIP esperan que este anuncio todavía pueda revertirse y que la discusión no esté cerrada. Sostiene que la decisión no se ajusta a lo que dice la ley. Ese es otro tema también. El presidente puede violar la ley. Desde CONASAN, en cambio, enfatizan la convicción en la legalidad de todo lo actuado y la seriedad con la que se encontró y se encaró el trabajo. En destaque en la página de la radio. 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Colombia cumplió en su debut, me acabo de enterar de esto. Colombia cumplió en su debut y lidera el grupo K del Mundial 2026. La selección Colombia comenzó con el pie derecho su participación en el Mundial. El conjunto cafetero derrotó 3-1 a Uzbekistán. República Democrática del Congo frena a Portugal de Cristiano Ronaldo. E Inglaterra ruge con autoridad. Muy bueno lo de Inglaterra. Francia, Inglaterra, Argentina. Se están poniendo la camiseta de candidato a ganar el Mundial. Muy bueno lo de Kane, caramba. Qué jugador, por Dios. Qué centro delantero. Y después cuando su equipo lo necesitó pasó a ser un defensor más. Desaparece un niño de 2 años tras alejarse de la casa de sus abuelos. Vamos a ver qué novedades nos reportan después los compañeros de esto.
Matías Fernando Dacuna Galera.

0: Leano, tiene 2 años, desaparecido desde ayer, a las 8 horas aproximadamente, visto por última vez en la colonia Cocuepajú, departamento de Amambay. Novenario en honor a la madre del perpetuo socorro, primer día, hoy jueves 18 de junio, tema, promover el bien común para una vida digna, predicador padre Ramón Chaparro. Otro título, Amambay definirá sus intendencias entre colorados y liberales, y esto va a ser en todos los distritos del departamento de Amambay. Con detalles, los candidatos tendrán en la página de la radio. Le saluda Aníbal Gómez Caballero, poniendo en marcha un día más a través de América FM con todo el equipo, junto a Rodrigo Pedroso Vareiro, que está en los controles, en la puesta al aire y en la co-conducción del programa. Liz Sánchez en secretaría, Neri Bonzi en comerciales, Jessica Salinas en la administración general de la radio, la dirección general con la directora propietaria, la señora Faustina Soto, la dirección artística con el señor Eber Salinas. En exteriores, los compañeros Marciano Sánchez y David León Rojas. Ya vamos a preparar contacto y comunicación con nuestros cronistas y ampliar todo. Nos acompañan por la radio, por online, por la radio convencional, por la página, porque voy cerrando el TikTok. Gracias por estar conmigo un día más. ¿Cómo está Rodrigo Pedroso Vareiro? Buen día, compañero.
1: ¿Qué tal, Aníbal? Un saludo cordial para todos. Que tengan una linda, linda, linda jornada para hoy. Buena jornada para hoy, entonces, para todos los que ya están conectados.
0: Sí, a todos los que ya. Desde ahora no nos van a abandonar hasta el mediodía.
1: Así mismo es, para todos los que ya están conectados con nosotros, que tengan un lindo jueves. Realmente el viento que sopla fresquete, che.
0: Hoy peyú poí.
1: No sé cómo es, sería el poí, ¿verdad? Pero
0: finito, eso penetrante, Pedro.
1: Pero frío será. Sí. Claro que vos no vas a sentir, ¿verdad? Porque venir en una camioneta, camioneta 4x4. Claro, vas a caminar o 10 metros para entrar en la radio.
0: Tengo que bajarme, abrirte, quitar el candado, abrirte el portón. No soy capaz de ayudarme y po. Y ve portón, o sea, menos mal que me voy al gimnasio todos los días, si no, no abría ese portón.
1: ¿Y para qué te va en el gimnasio si no vas a poder abrir un portón?
0: Yo, mira, bebé, monta jaico ahí me va a abrir, pero señor, el año jamba y te será.
1: Que realmente...
0: ¿Sabes a cuánto está soplando el viento, Pedroso? Y, a 28 kilómetros por hora del sur oeste.
1: Sí, donde había un aviso meteorológico para casi la mitad del país. Sí. Con relación a precipitaciones, inclusive hablaba de vientos que podrían llegar a 90 kilómetros por hora.
0: A nosotros nos llega mañana.
1: Así dicen. Pero vamos a ver qué ocurre justamente. Está Marcianito.
0: ¿Viste la luna anoche, Pedro?
1: No. ¿Cómo picó? No, no. Sé que Venus se iba a ver al costadito de la luna. ¿Por qué te puso romántico con la luna ya?
0: ¿Ah? No. Me da rabia ahora que yo hago una publicación en el Instagram. Y después no me sale eso en el...
1: ¿En el qué?
0: En el Facebook. Antes era... Ahora recién voy a publicar con el texto. Como nervioso me hace. Marciano Sánchez, móvil, Complejo Deportivo Salinas. ¿Cómo estás, Marciano? Buen día. Pedroso parece que le perdió la costumbre a esto de este es el que va al aire.
1: No, el cable, el cablecito.
0: ¿O cable? ¿Hablan de cable?
1: No, el cablecito, pero enseguida vamos a solucionar.
0: Si era la viva, decir hola.
1: Sí, porque yo le escucho a Marciano, pero aguanta un ratito, Marcianito no. Sánchez. El tema es que el cablecillo.
2: Sí. Ahora sí.
0: Ahora no, ¿verdad?
1: Espera que voy a sacar la tapa del celular. Es que complica la tapa del celular.
0: Ah.
1: Espera un ratito, Marcianito Sánchez. Todo hacemos de manera casera. Fuera este y ahí.
2: No, bueno. Ahora sí. Sí, señor. Ahí. Y ese, pues, viste que la capita esa suele, el plug no entra todo.
1: Ahí está, ando y que pay.
2: Sí, ando y que pay.
0: Y cuando no entra todo, no se llega a la meta.
2: No se llega.
1: Hablamos del plug, hablamos de otra cosa.
2: Buen día.
1: No pregunto.
2: Rodrigo, buen día Aníbal, buen día a los demás compañeros. Y un saludo cordial para todos los oyentes de América FM. Agradecerle a Todopoderoso por esta mañana. Parece que tenemos una mañana fresquita con viento, Aníbal. Y me encuentro en estos momentos aquí en la comisaría sexta. Tanto el jefe como algunos oficiales se encuentran allá en el local, un poco retirado de aquí de la comisaría, Aníbal. Uno tiene que irse hacia el Arroyo Suizo, pasando el Arroyo Suizo. Y me comentan algunos oficiales del Departamento de Investigaciones que no hay señal desde allá para entrar. Entonces le estamos aguardando al jefe aquí de la comisaría con relación a esta criatura que ayer se perdió, a Aníbal, por descuido de los abuelos, según la información. Esta criatura de 2 años.
0: Qué bárbaro. Qué situación, caramba.
2: Sí, señor.
0: Qué desesperante ha de ser.
2: No, imagínate, Aníbal, y también el local, la ubicación de la casa es un poco retirado. Me comentan algunos del Departamento de Investigaciones que no tienen autorización para hablar, Aníbal. Dice que en una parte allá no hay señal de celular para que podamos, inclusive ni para entrar de allá. Entonces me piden, ¿por qué no esperaron más que... Vienen ya enseguida los jefes de allá para que podamos dialogar con ellos, Aníbal?
0: ¿De dónde lo que sacan esa argelería que no tienen autorización para hablar, Marcelo?
2: Y no pueden pasar por encima de la jerarquía, Aníbal.
0: Sí, pues cuando quieren o hablan.
1: Eso.
0: Cuando quieren, hablan. No sé por qué, de acuerdo al tema específico, es lo que algunos no tiene que ser el jefe.
2: Y sí. Y...
0: Nada más como ir de guardia en la comisaría.
2: No, pero ellos están aquí del Departamento de Investigación y vinieron aquí en Aníbal para realizar ese trabajo. Ellos ya vinieron desde allá del local y ellos lo que comentan que allá no hay señal, Aníbal, donde está la casa.
0: Arroyo Suizo.
2: Sí, uno tiene que pasar unos metros otra vez hacia allá, Aníbal.
0: ¿Qué parte mismo queda el Arroyo Suizo, Marciano? ¿Cañilendo más se ve?
2: Y hacia María Victoria, Aníbal. María bajando, Victoria. Sí, bajando la avenida José Verges. Y uno tiene que doblar hacia... uno llegando a la avenida Fernando de la Mora, uno tiene que bajar nuevamente hacia Piro.
0: Medio bordeando la quinta Guardati.
2: Exactamente. Es un poco alejado el local, Aníbal, por eso es lo que me pidieron aquí, mejor que te quedes por acá nomás, porque acá ya ni celular no tiene señal, me dice.
0: Yo pues me quedé en el tiempo, para mí María Victoria terminaba antes en Radio Murucuyá.
2: No, ahora creció bastante, Aníbal. Ahora...
0: Después la última vez era que llegué hasta el Quincho Salinas,
2: sí.
0: Llamo y mi Emma hoy, y de ahí se ve un panorama espectacular todavía, vemos
2: ¿Te
0: todavía.
2: ¿Te acuerdas, Aníbal, cuando fue encontrado un cuerpo? Era cuando salió un cuerpo, una persona fallecida cerca del balneario Piroy. Y ahí ya lo era un poco dificultoso para entrar por el celular.
0: Sí. Ya estamos entrando en la era del 5G, pero nosotros seguimos teniendo falta de señal.
2: Ay, me dañaste ya con tren,
0: ¿verdad? Y hace el nipe te dije hoy, señorita, la de coja G por ese apellido, coño, puro con G.
2: Ah. Y así, estamos aguardando aquí al jefe, Aníbal. A ver si qué puede comentarnos. Porque es preocupante y desesperante ha de ser, Aníbal, perder una criatura de 2 años.
0: Es como para volverte loco.
2: Imagínate.
0: Es como para volverte loco.
1: ¿Y cómo? ¿Dónde estaba el niño?
0: Con los abuelos. Dice.
2: Sus padres lo dejaron con sus padres para que ellos puedan ir a trabajar. Y en ese interín, a las 8 sí que dejaron a la criatura, pero ellos se dieron cuenta al mediodía recién.
1: Dirás.
0: 4 horas después.
2: Y... Sí. Ahí envié el memo de la información, de la denuncia.
0: Muy bien.
1: Sí, me parece nomás mucha irresponsabilidad. ¿Y cuántos años tiene la criatura?
2: Dos añitos.
1: Dejarle sola a una criatura de 2 años.
2: Y otra cosa, dice, la vestimenta a confirmar, ni la vestimenta, no sé qué clase de ropa tenía. Tenía, en este caso.
0: Estaban medio perdiditos.
1: Sí. No, y me imagino la desesperación de la...
2: Me imaginaste, venía a llegar a tu casa y te dice tu pariente...
3: De cuay mo bajo la nemembe.
2: De cuay mo bajo,
3: cañigo. Ah, ahora vio Juan, hay cuay, me la ocho cuera con esa.
1: Increíble, Sina. Yo no puedo creer, Sina. No puedo creer lo que están contando.
2: Es una cosa de loco eso.
1: No, una locura. Una locura.
0: Vos te podrías ir hasta el lugar, Marciano, pero caminando, para ir calentando ya el cuerpo, porque hoy se tiene que dar tu glorioso retorno al equipo de América FM.
2: No, lejísimo queda quedar la comisaría.
0: Y por eso, para ir ganando estado físico, vender Aremander y para ver.
2: No, pues para eso me estoy yendo al gimnasio.
0: Ah, bueno, perdón.
2: Nada, no, no, para pero, calentar el gelito.
0: Pero esa foto que posteaste en tu foto en el Facebook, no, es que ya sí ya te dejó el gimnasio, Daniel.
2: No, tengo la meta y nada, ni el persiste, nada.
0: Ah, ¿me va a botar de cine?
2: No, Jacob, ah, va.
0: Dale, Marciano, ya volvemos a seguir.
2: Dale, volvemos.
0: Buen día, Mirciades Ortiz. Arroyo Suizo, tierra de los Penso. Estos son parientes de Juninho Penso. Una vez era que hablamos con Juninho sobre eso, ¿verdad? Creo. Arroyo Pensei o Pensei. Nace en donde era caza y pesca. Pasa por detrás de Rancho Guardati. Lejísimo era antes. Sí, me acuerdo. El famoso Chorro. Y hoy está solamente a 1 kilómetro de la ex pista Golondrina. Bueno, siempre estuvo a 1 kilómetro, ¿verdad? Pero ese 1 kilómetro parecía 10 antes.
1: Estaba Marciano, está David.
0: Y era lugar de veraneo. Gracias, Milciades. David León Rojas. Móvil distribuidora de carnes a Mambay. Buen día.
4: Sí, muy buenos días para vos, Aníbal, a Rodrigo, a los demás compañeros de trabajo, a la audiencia. Aníbal, sobre la avenida Carlos Domínguez, esquina Mariscal López, esa rotonda, espectacular, quedó de vuelta la cooperativa Borejú, Aníbal. Ahora, Ferol, le llamamos muy...
0: Sí, vamos a ver a los patoteros si dejan en paz eso, caramba.
4: Más las plantitas, las flores, luce bastante bien. Bastante vamos a poner a nivel.
0: La otra vez hicieron en Doctor Francia y Carlos Domínguez y ahí destruyeron y ahora decidieron venir en Mariscal López y Carlos Domínguez.
4: Por lo menos hay 3-4 guardias de seguridad a nivel.
0: Pero particulares.
4: Sí, particulares.
0: Ah. Que normalmente cuidan solo a los patrones.
4: Así es, a nivel. Por lo menos. Están por la calle, ¿verdad? Frente a las casas comerciales. Entonces, hombre, en mi jangua, ¿verdad? Y lleno de cámara también, en ese sector. Hombre, están las yapillas agua, más para los quilombeados.
0: De recore, y manajan de destructora, la de Coanga, pues están hermoseando esa rotondita con plantas, con letreros, y que se vayan a destruir ya es el colmo ya.
1: Sí, y te extraña,
4: Talavera y Natalicio Talavera y también Carlos Domínguez. Estaba de hecho y Paitema. Estaba tan lindo ese rotonda, Daniel.
0: Sí. Estamos hablando de mi zona, ¿verdad? Porque todos los dos quedan cerca de mi casa.
4: En relación al accidentado, no se registró, Aníbal, en urgencia las 24 horas por Imbabe.
0: Y por Aisterio, ¿verdad?
4: Anoche también a nivel el profesor Juan Cano, que es voluntario del cuerpo de bomberos color amarillo, y es con boca paja de cuera para ir en busca de la criatura anoche de Aníbal. Y me enviaron audio, inclusive hay una escuelita y cerquita nomás está la casa de la abuela, porque sus padres trabajan acá en Pedro Juan Caballero. A UPB no tiene muralla ni quinchado, ¿verdad? Un patio baldío, Aníbal. Y a enviar el audio a la señora que nos envió, Aníbal.
0: Bueno, señor.
4: En relación a la criatura.
0: Ya está, usted dice, yo llevo tal amor. Bueno. No, ya yo topa mi ella, no es ahí aunque sea por radio. Juan hace mongañita matachina. Buen día, dice Francisco Tachi. Arroyo Suizo, una cuadra antes del basural, entra hacia la derecha, muy lejos, dice. Al final queda casi a María Victoria hacia el basural. Tachi y Milciades, pónganse de acuerdo, Befarrea. Si ya está en Cuaima, o ya por Anduku, ya van a PME, de un punto distante a otro.
1: Y lo que dice Tachi es así.
0: O sea que Milciado Farraña del Jefe.
1: Yo no dije eso, pero esa es la para llegar ahí directamente.
0: Esa hermosa cancha que tienen allá justamente los Ortiz. Así ahí está el basural también. Sí, va a esa zona, me dice Mircea. Ah, bueno, nace por acá y va. Ojo, Gina, claro, el arroyo de Putamayo tiene lugar, ¿verdad? Gracias, Mircea. Echa la aclaración entonces.
1: Y no, por ahí nomás tiene que estar la criatura. Alguien rescató. Están en esa. Por allá hay muchas viviendas precarias. No puede ir tan lejos, ¿verdad? Puede ir tan lejos.
0: Prácticamente a 24 horas. Ya estamos prácticamente a 24 horas.
1: Sí.
0: Pronostican intensas lluvias, tormentas y vientos de hasta 90 kilómetros por hora desde esta noche. Se destaca en la página de América FM igualmente. La Dirección de Meteorología e Hidrología emitió un boletín especial en el cual advierte sobre el ingreso de un sistema de tormentas que afectará casi todo el territorio nacional. Se prevén precipitaciones acompañadas de una alta frecuencia de descargas eléctricas, vientos fuertes y la probabilidad de caída de granizos de forma puntual. El fenómeno meteorológico se desarrollará principalmente entre la noche de este jueves, la madrugada y la mañana del viernes. Distribución de lluvias y zonas afectadas. De acuerdo con el reporte, los volúmenes de agua acumulada variarán según la región. Región Oriental, gran parte, se estiman acumulados de entre 50 y 70 milímetros. Buena cantidad, ¿eh? Resto del país, se esperan acumulados más moderados de entre 20 y 40 milímetros. Cronograma del impacto. Desde esta noche, las primeras tormentas comenzarán a manifestarse en los departamentos de Ñeembucú, Presidente Hayes y Boquerón. Desde la madrugada del viernes, el sistema se extenderá a Misiones, Paraguarí, Guairá, Central, Asunción, Cordillera, Caazapacagua, Suitapúa, Alto Paraná, San Pedro, Concepción, Canindeyú y por último está figurando Amambay. Hay que estar atentos entonces, porque es lo que anuncia Meteorología.
1: A ver. Y sí, es. Y va donde va a ir justamente bajando también la temperatura. La antesala a lo que va a ser el invierno, este cambio brusco con lluvias que obviamente nos aguarda en toda la República, en todo el país. Lo que va a ser el, digamos, el invierno este fin de semana, domingo ya, donde se viene con todo, che. Con todo. Con todo. Que yo no soy muy amante del frío, che. Pero
0: vamos a ver qué. Pedro, a mí no me gusta el frío, no vayan a anunciar. Che.
1: No, pero yo pico estoy anunciando en Tabiro, no es porque la Dirección Nacional. La Dirección Nacional. Poncho, yo no.
0: Preparen, hombre, la media bombacha de sus esposas y pónganse debajo de la
1: cama. ¿Quién pico dijo eso? ¿Viste cómo? De Tabira, imagina. De totalmente de Tabira.
0: Acaba de decir que tampoco te gusta demasiado.
1: A mí no me gusta el frío, no me gusta la lluvia, no me gusta eso.
0: Después me va, coño, sentiendo que a mí ni te le
1: quites la lluvia, mira, ni la gato mucho menos.
0: Puta
1: pero aunque te tengo el leí una cunina está virona igual. A mí no me gusta, dije.
0: Para mañana la mínima 10.
1: Ahí está.
0: Son 5 grados menos. Ahí la máxima está. Solamente 20. Para el sábado la mínima 9. Un grado menos otra vez. La máxima 18. Para el domingo, una especie de veranillo de San Juan Pedroso. 17 de mínima y 24 de máxima. Y gusto está domingo.
1: Coja tal y veranillo.
0: Después el lunes baja otra vez a 8 la mínima, 21 de máxima. Ya que peaje ilumina. Martes, 5 grados la mínima. Eso significa sensación térmica allá por 3 o 2 grados. Máxima 14. Miércoles, 5 la mínima. Máxima 15. Y bueno, de invierno estamos, amigos. Desde el domingo, invierno. Tenemos que aceptar el frío en el invierno. Informe policial del día, Comisaría Sexta, Barrio General Génez. Supuesto hecho de desaparición de un menor de edad del hogar familiar. Ocurrido ayer a las 8 aproximadamente en la colonia Cocuepgajú. Se trata de un menor de 2 años de edad paraguayo sin documento de identidad. De constitución física delgada, estatura baja, cutis moreno. Estatura baja si tiene 2 años, Pedroso. Cutis moreno, cabello negro, corte bajo. Quien al momento de su desaparición vestía un pullover de color gris y calzaba pantuflas. ¿Sabían la vestimenta entonces? Pullover de color gris y calzaba pantuflas. Hijo de Fernando Dacuna, paraguayo 40 años. Y de una adolescente de 17 años. ¡Ah, qué pea! Y su hijo ya tiene 2, quiere decir que a los 15 años tuvo bebé.
1: Por lo visto.
0: Este Fernando de Dacuna se salvó de un proceso por estupro, che. Se tuvo conocimiento del hecho, aunque cumplió el sueño del pibe, era mitad cuñada de 15, ¿verdad, Pedro?
1: Sí, totalmente.
0: Se tuvo conocimiento del hecho ayer a las 13:30 horas, a través del padre del menor, Fernando Dacuna, que manifestó que su hijo se encontraba bajo el cuidado de su ex-suegra. Ah, ya no es luego su suegra.
1: No.
0: Ana Regina Fleitas, paraguaya, pueblo originario de 30 años. Ah, una mezcla de diosa y pantera hay en esta relación, che. El mismo mencionó que siendo las 11 horas recibió una llamada telefónica de la citada mujer comunicándole que el menor se encontraba desaparecido desde las 8, desconociéndose hasta el momento su paradero. Ante tal situación, personal de patrulla de la Comisaría Sexta con apoyo de efectivos del Grupo Táctico Puma, así como voluntarios del Cuerpo de Bomberos Azul y Amarillo, se constituyeron inmediatamente al lugar, procediendo a realizar intensas tareas de búsqueda y rastrillaje en distintos sectores de la colonia y zonas aledañas, sin haberse logrado hasta el momento la localización del menor. Al tener conocimiento del hecho, se comunicó a la agente fiscal en lo penal de turno, abogada Sandra Díaz, a la Defensoría de la Niñez y la Adolescencia, a cargo de la abogada Carolina Medina, y al Departamento de Búsqueda y Localización de Personas Desaparecidas. Asimismo, fueron alertadas las demás dependencias policiales aledañas de la zona. Lo más importante, prosiguen las averiguaciones y las tareas de búsqueda del citado menor de edad. Y es el único informe policial del día.
1: De.
0: El único.
1: El único, el único.
0: Vamos a cotejar un poco con lo que nos dijo Marciano Sánchez, que envió el memorándum.
1: Sí. Porque...
0: ¿Qué señala? Acá dice, memorándum dirección de policía de prevención y seguridad del departamento de la Mambay, Comisaría Sexta, Barrio General Génez, hecho fuga de menor de la casa de los abuelos. Se trata de Matías Fernando Dacuna Galeano, menor de 2 años de edad. Bueno, esto ya, hijo de, ya sabemos todo, dirección Colonia Cocuepgajú, a unos 8 kilómetros de esta comisaría. Según su padre, el mencionado menor había quedado a cargo de sus abuelos. Siendo las 8 horas aproximadamente, los abuelos se percataron que no se encontraba más y dio aviso al señor Fernando, siendo las 12:30, diciéndole que su hijo se había fugado con paradero desconocido. De inmediato, personal del servicio externo a cargo del subcomisario Ángel Maldonado, en compañía de suficiente personal a bordo del móvil 61, fueron hasta el lugar para realizar rastrillaje por la zona en búsqueda y localización del mencionado niño. Y es todo también lo que dice el memorando.
1: Decir que se fugó, me parece, se extravió, porque un chico de 2 años no se va a fugar de su casa. Salió, se perdió. Ahí está el tema. A eso yo estaba calculando y pensando, pero si le llevaron, no le van a encontrar así nomás de fácil. Porque a un chico a esa edad tranquilamente le podés manipular. Uh-huh. Manipular, digo, independientemente. Que convive con sus padres o convive con uno de ellos, no sé cómo es el tema, y solo vive con sus abuelos, no sé si va a tener mucho apego, digamos, emocional. Entonces, como vos decís, si sale de su casa, alguien le vio o prácticamente están merodeando por ahí, porque hay mucha, acordate que sigue tan vigente en nuestro país el tráfico de niños. En nuestro país.
0: Sí.
1: Hay mucho tráfico de niños en nuestro país.
0: Ojalá que esto no sea el
1: caso. Ojalá que no sea esto, pero por eso digo, ¿cómo una criatura de 2 años no le vas a tener bajo la lupa, che? Estas criaturas de 2 años, en un descuido se te van estas criaturas. En un descuido.
0: Un mío guatambare te amó, ¿no?
1: Y sí, por eso te digo, sale de su casa esta criatura y ya desaparece. Triste, ningo, es tener que escuchar que una criatura de 2 años se extravió. Triste, realmente. Y me imagino cómo estarán sus familiares, ¿verdad?
0: La angustia. La desesperación. Sí. No quiero estar en el lugar de esa familia, ¿verdad? No quiero estar en el lugar de esa familia. Ojalá lo encuentren cuanto antes, ¿verdad?
1: Sí, no. Que se haga un rastrillaje, que los vecinos... ¿Qué dijeron los vecinos? No se le entrevistó a los vecinos. No aportaron nada a los vecinos. No le vieron a alguien merodeando por ahí.
0: Hay voceros que pueden hablar de la policía mientras la ciudad está expectante.
1: Marciano se hubiese acercado en la casa a hablar con los vecinos a ver si alguien vio mientras la policía hace su rastrillaje, o es lejos. Pregunto, no sé cómo es el tema, o si sabe algo, ¿verdad? Porque una criatura de 2 años así nomás no se va. ¿Verdad?
0: Sí, pero lejito queda.
1: Bueno.
0: Lejito, el camino no es tan bueno que digamos. O sea que hay muchos factores que conspiran también para...
1: Sí.
0: Pero me imagino que para el Ministerio Público y para la policía esto ahora mismo tiene que ser prioridad absoluta.
1: Y está la niñez y la adolescencia también, que tienen que ir, está Codeni también.
0: Sí.
1: Todos ellos tienen que estar activados con este caso de esta criatura.
0: Todos. Absolutamente todos. Lógicamente que nosotros vamos a estar expectantes.
1: ¿Sí? Acá me dicen que la policía, según la policía, maneja que un auto de color negro estuvo merodeando por el barrio, y otro de las hipótesis es que la criatura cayó en el arroyo.
0: A la pucha.
1: Así me dice mi pajarito que estaba en producción externa.
0: Eso sí que es jodido.
1: Tenía 2 hipótesis maneja la Policía Nacional. Un vehículo negro que transitaba por ahí, por la zona. Y lo otro, que al parecer, que la criatura se haya caído justamente en ese en ese arroyo. Ojalá que no, ¿verdad? Ojalá no. Pero eso es lo que maneja, ¿verdad? Tenemos que decir. O si no, la criatura, el camino es horrible, como mencionaste vos. Pero nadie reportó nada, ¿verdad? Nadie dijo nada. Acá me dice también un oyente. Buen día. Ayer ya se le encontró al Mitaí. Dice, escuché por otra emisora. Estaba en la casa de su abuela, de su expareja, de su papá. Dice, da en los mensajes. Gracias, oyente.
0: ¿Esa casa con lo que desapareció?
1: De ahí lo que se desapareció, ¿verdad? Eso es lo que vos leíste, lo que dice el informe de la policía.
0: Sí. Ya vamos a ampliar todo esto. Resultados de la jornada Copa de Invierno 2026, organización de RP Eventos. Anoche, en la fría noche, las chicas le pusieron calor y Atalán le ganó a Primavera 2-0. Mientras que Arsenal Brasil, en un partidazo, derrotó a Arsenal Paraguay 4-3. En masculino, Tortolita le ganó a Villa Elsa 4-2. La Mafia derrotó a Sport Puchero 3-2. Uni, Sport y Racing. O los arqueros fueron figuras o estuvieron muy imprecisos. Terminó 0-0. Y RR7 y Guía López estaba 0-0, pero el partido tuvo que ser interrumpido. A los 3 minutos del segundo tiempo, debido a la lesión de un jugador, solo dice que se lesionó mal y por respeto a los demás jugadores se decidió suspender el partido. Ya oportunamente se va a decidir cuando se completa el encuentro entre RR7 y Guía López. Torneo organizado por RP Eventos. Son las 7:52 minutos. 15 grados la temperatura, 13 la sensación térmica que tenemos en la terraza del país. 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Expectantes a cómo está el dólar, porque el petróleo sigue bajando. El petróleo sigue bajando. Y lo que espero es que baje ya el precio de los combustibles acá en Paraguay también. 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Pedroso.
1: Sí.
0: ¿No era que los distribuidores de combustible? No, pero cuando compremos ya va a estar más caro, entonces ya tenemos que alzar. Y ahora, después que compremos más barato, tenemos que bajar. Vale, vea, Pedroso.
1: No entiendo, yo, pero bajaron ya 300 guaraníes.
0: Pero eso hace rato.
1: Uno era emblema. Hace un mes por ahí.
0: Pero algunas empresas nomás. Algunos emblemas nomás.
1: Algunos, sí.
0: 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Estoy en eso de que me retumba. Lo que hablo me retumba otra vez. Parece que en el oído algo será.
1: Y ese es por el tema de la gripe.
0: ¿Pero no hace gripe? Yo sé,
1: pero vas a tener.
0: ¿De calidad y tebio?
1: No. Ahora ya no puedo. Ahora ya no puedo decir más nada. O sea, no, me anticipo.
0: Se me está deseando una gripe.
1: Me estoy. Y tu cuerpo te está anticipando, ese amigo.
0: No, pues ya haremos obesa. Anda ya en gripe ahí. Pero Gustavo retumba. Y
1: bueno.
0: Además que últimamente vengo teniendo unos mareos raros.
1: Bueno, así le pasó a mi abuela hace más de 30 años.
0: Gracias, Pedro. ¿Cuántos días antes que muera?
1: Una semana.
0: Una semana, o sea que
1: le zumbaba y le retumbaba. Y también
0: ya le gané, pues yo hace 15 días que tengo eso. Ya, año tranquilito.
1: Ya puí, entonces.
0: 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Dejen de disgusto, Pedro, son las épocas, vamos a hacerle.
1: ¿Cómo es eso? ¿Sabes qué es lo que es? Eso escucho cosas raras que me...
0: No, y por ejemplo, dije, distribuidora San Gabriel. Así estoy, Pedroso. Y eso lo del mareo es espectacular. Me siento largo, la toda apuncársela, hazte la ata. Anda, jaigo la doctor, vaya a hacerlo hasta tarde.
1: También.
0: Gracias. Oye, mi área, pues ya. 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
1: Tanto la presión alta como baja pueden alterar el flujo sanguíneo hacia el oído y provocar estos síntomas. Presión alta o presión baja. Presión arterial.
0: Así, por ejemplo, hago. No te imaginas lo que hay por dentro.
1: No, y por eso te digo, tenés que ir al médico un zapeite. Ahora.
0: No, ese es ahora. Bueno.
1: Bueno.
0: 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Segundos para las 8. 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Hablando de problemas raros del cuerpo, de la salud, ¿tu tos está por cumplir un año, Pedroso?
1: No, él me va a acompañar durante largo periodo de mi vida.
0: ¿Y pues cómo será?
1: No, pero largo, lo te estoy diciendo.
0: Ah, pero ñe puinú de ya de para allá, con ahí tienen de juguina.
1: Y solamente por la mañana, porque después a la tarde ni a la noche no me da tos. Es una cuestión, yo creo que...
0: ¿Nunca te pusiste a hablar con tu tos y hasta cuándo vas
1: no,
0: a...?
1: No, no, no, estoy súper bien así. Te digo ya que solamente a la mañana.
0: ¿Solo a la mañana?
1: Sí. Ni a la tarde ni a la noche, estoy perfectamente bien.
0: O sea que tu cuerpo te está diciendo, deja de trabajar a la mañana, trabaja a la tarde y a la noche.
1: No, no, no, no, tampoco así. Igual le voy a hacer caso. No, yo creo que es una cuestión alérgico, digo. Ese es el tema.
0: ¿Y por qué no te hace un buen tratamiento antialérgico entonces?
1: Y ya me fui ya. Ya me fui al médico varias veces.
0: Sí, un tiempo. Ya parecía sucursal de farmacia San Jorge acá en el estudio.
1: Varias veces. No, es que es súper... ¿Viste cómo soy desagradable? ¿Será?
0: ¿Por qué es desagradable?
1: ¿Qué tipo, pucha?
0: ¿Tenemos chila o pojame mete?
1: No, no, no. Solo tiene antigripal.
0: Ah, tenerle pojame, ima. 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Ya son las 8:01 en la República del Paraguay. 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
5: 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Son las 8:02. 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
1: Tenemos 15 grados centígrados en Pedro Juan Caballero.
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0: Amambay superó las 50.000 consultas médicas durante mayo. Los servicios de salud de la 13ª región sanitaria Amambay registraron un importante movimiento asistencial durante el mes de mayo, alcanzando un total de 50.455 consultas médicas en hospitales, centros de salud y unidades de salud de la familia. Según el informe oficial, entre el 1 y el 31 de mayo se realizaron atenciones en consultorios, servicios de urgencias, visitas domiciliarias y actividades extramurales permitiendo responder a las principales necesidades de salud de la población. En los establecimientos hospitalarios se contabilizaron 36.935 atenciones, incluyendo consultas ambulatorias, de urgencia, domiciliarias, extramurales y teleconsultas. El Hospital Regional de Pedro Juan Caballero, principal centro asistencial del departamento, concentró gran parte de la demanda, registrando 19.262 consultas durante el mes pasado. Por su parte, las 29 unidades de salud de la familia del departamento realizaron 13.520 consultas entre atenciones ambulatorias, de urgencia, visitas domiciliarias y actividades comunitarias. Seguimiento a enfermedades crónicas. Durante mayo también se llevaron a cabo 3.110 controles y seguimientos de enfermedades crónicas no transmisibles. De ese total, 2.594 correspondieron a pacientes con hipertensión arterial y 516 a personas con diabetes, fortaleciendo las acciones de prevención, diagnóstico oportuno y tratamiento. Más de 3.700 estudios diagnósticos. Los servicios de salud realizaron además 3.715 estudios de diagnóstico por imágenes, distribuidos de la siguiente manera: 1.797 estudios radiológicos, 903 tomografías, 606 ecografías, 301 electrocardiogramas, 108 mamografías y más de 240 cirugías realizadas. En el mismo periodo se efectuaron 242 procedimientos quirúrgicos, entre ellos 184 cirugías mayores, 53 cesáreas, 5 cirugías menores. Millonaria inversión en medicamentos e insumos. Como parte del fortalecimiento de los servicios sanitarios, el Ministerio de Salud Pública también garantizó la provisión de medicamentos e insumos médicos en los establecimientos del departamento. Durante el periodo informado, se distribuyeron insumos por valor de 587.966.653 guaraníes y medicamentos por 4.956.519.348, alcanzando una inversión total de 5.544.486.001 guaraní en beneficio de los pacientes.
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1: Los precios de petróleo se desploman tras la firma del acuerdo de paz entre Estados Unidos e Irán. En las primeras horas de este jueves, el contrato de referencia estadounidense del West Texas intermediante bajó 3,4% y se ubicó en $74.18 el barril, mientras que el Brent del Mar del Norte, referencia internacional, retrocedió 3,02% hasta $77.15 por barril. Los precios internacionales del petróleo profundizaron este jueves sus pérdidas después de que Estados Unidos e Irán firmaran un acuerdo preliminar para poner fin a la guerra, reabrir el estrecho de Hormuz y avanzar en el levantamiento de las sanciones estadounidenses sobre las exportaciones petroleras iraníes, medidas que reforzaron la expectativa de una mayor oferta del crudo en los mercados mundiales.
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0: Suman tres los candidatos para Contralor General. En el transcurso de ayer se sumaron dos nuevos candidatos interesados en el cargo de Contralor General de la República. Se trata de Edgar Hernán Sosa y Rubén Darío Robadín. El primero es un abogado de Ciudad del Este de 56 años, con 29 años ejerciendo la profesión. Robadín, por su parte, es magíster en educación, especializado en didáctica universitaria y licenciado en administración de empresas de la ciudad de Lambaré. Es actualmente docente universitario de varias universidades y además cuenta con experiencia en la dirección de proyectos civiles, consultoría comercial y producción audiovisual. Ambos candidatos se suman a Óscar Enrique Rolón, quien fue el primer inscripto al concurso. Rolón es doctor en economía, máster en auditoría y control de gestión de Ciudad del Este. Rolón, un profesional multidisciplinario con más de 20 años de trayectoria en gestión contable, fiscalización y docencia universitaria. Los interesados en concursar deberán presentar las postulaciones de forma presencial en una carpeta con los documentos solicitados en el gabinete de la Secretaría General, ubicado en el tercer piso del Senado, hasta el 30 de junio.
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0: Paraguay prácticamente confirmado para el duelo contra Turquía. La albirroja cumplió una nueva jornada de trabajo en San José y el onceno titular prácticamente está confirmado, con dos modificaciones para el duelo decisivo frente a los turcos por el grupo D del Mundial 2026. La selección paraguaya completó el miércoles otro día de entrenamientos, esta vez a puertas cerradas, en el complejo universitario Spartan Soccer Complex de San José, California, donde Gustavo Alfaro continúa ultimando detalles para el trascendental compromiso frente a Turquía. La principal novedad pasa por la confirmación del ingreso de Matías Galarza en la zona media del campo. El volante ocupará el lugar de Damián Bobadilla en una variante que ya parece definida dentro del esquema albirrojo. En ofensiva también quedó prácticamente confirmada la presencia de Isidro Pita desde el inicio. El atacante reemplazará a Antonio Sanabria en busca de mayor presencia física y poder de definición en el área rival.
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0: Jueves de TVT. Tenemos buenos temas aquí en América FM. Esta es una banda chilena, Los Prisioneros. Buen momento del rock en español esa década del 80. No solamente en la Argentina. Parecía que cuando se hablaba del rock en español era solamente hablar de lo que se producía en la Argentina, pero en Chile también con Los Prisioneros. El baile de los que sobran se titula la canción. Es un himno de protesta social contra la desigualdad, el desempleo juvenil y la exclusión. La letra denuncia cómo el sistema educativo y económico deja marginados a los jóvenes de escasos recursos, ofreciéndoles promesas vacías y un futuro sin oportunidades. Conceptos claves de la canción, los 12 juegos, representan los 12 años de educación escolar. Tras egresar, la promesa de un futuro mejor se desvanece y comienza la cruda realidad. Patear piedras, una metáfora de la cesantía y la falta de oportunidades, simboliza el deambular sin rumbo y el no hacer nada por estar excluidos del sistema productivo. El baile simboliza de manera irónica el destino de los marginados, una celebración de los olvidados, aquellos a los que la sociedad y las clases privilegiadas les dieron la espalda. Compuesta por Jorge González en plena dictadura militar, la canción trascendió fronteras y se convirtió en una de las expresiones musicales más importantes de Latinoamérica, sirviendo como banda sonora en manifestaciones masivas por la justicia social. Para un análisis visual detallado de cómo este tema se convirtió en la voz de toda una generación y un símbolo de las luchas sociales en América Latina. Los Prisioneros, el baile de los que sobran.
1: Quiero saludar a todas las valientes, luchadoras, incansables, gallardas, amas de casa, que tengan un lindo día, un lindo jueves, que la pasen pero maravillosamente bien. También a todos los que están en sintonía, los guardias de seguridad que están trabajando, taxistas, choferes, mecánicos, a los que están en los talleres trabajando y a lo largo y a lo ancho de este pedacito de cielo que nos escuchan y también en Punta Pona y alrededores cruzando el charco.
0: Bueno, estamos expectantes a qué pasa esta búsqueda de la criatura, del niño, a ver Marciano Sánchez con el móvil, el Complejo Deportivo Salinas, qué novedades David León Rojas, sí, qué hay en exteriores, cómo pintamos un poco este panorama.
1: Pintamos un cielo nuevo, ¿cómo es la música?
0: Finalmente tiene que ser prioridad esto, ¿verdad? Porque ya pasaron más de 24 horas. David León Rojas, contigo, móvil distribuidora de carnes Amambay.
2: Sí, Aníbal, justamente estoy acá en la Secretaría de Cultura del Gobierno Departamental para hablar con Lisa Karen. Van a tener una actividad muy importante, Aníbal, en la otra semana en relación al albergue de los animales. Y es muy importante la persona que quieran adquirir algunos animalitos. Para América, muy buenos días, Lisa Karen.
3: Muy buen día, David. Buen día, Rodrigo, Aníbal, ¿cómo están?
2: Referente a la adopción de animales.
3: Sí, estamos organizando con las compañeras para la semana que viene, no tenemos fecha aún, una gran feria de adopción de mascotas. Seleccionar las personas que estén interesadas, que llenen los requisitos, porque siempre estamos publicando que queremos que las personas que van a adoptar nuestros animalitos llenen los requisitos, ciertos requisitos, David.
2: ¿Solamente perro, gato también?
3: Sí, vamos a estar dando en adopción perros y gatos. Y el requisito principal es que la persona tenga una casa, un domicilio fijo, que tenga patio bien cerrado, que tenga casa para los animalitos o techo, baranda, llamémosle X, ¿verdad? Pero que tenga, que le ofrezca el bienestar a los animalitos, ¿verdad? Que sean personas que puedan comprometerse, que sean personas pudientes para con las vacunas, porque sabemos que los animalitos son, viven durante por lo menos 16, 18 años, ¿verdad? Entonces que las personas que van a adoptar a estos animales sean personas 100% responsables, que sepan que tienen que castrar, que sepan que los animales se enferman y que tengan condiciones de llevarles a un centro asistencial para darle asistencias veterinarias, poder cumplir con los requisitos de castración, etcétera.
2: ¿La persona interesada dónde tiene que acercarse, Lisa?
3: Las personas que llenen los requisitos pueden escribirme al 0981-302979 conmigo mismo, Lisa Karen, o pueden escribirle también a Mirna, ¿verdad? Reitero que sean personas que tengan domicilio fijo, que se comprometan con las vacunas, con la castración, que tengan patio bien cerrado. ¿Por qué patio cerrado? Para que los animales no se les escapen, ¿verdad? Porque nosotros, quiero dejar claro también que nosotros monitoreamos los animales que son adoptados, por lo menos un año monitoreamos cómo son tratados esos animales, ¿verdad? Entonces, es el trabajo que vamos a hacer a partir de la semana que viene.
2: ¿Qué está ahí con los animales?
3: Estaro, huerecoja, andicatubeiro, rescata. Estamos con muchos animales que están ya preparados para ser adoptados. Algunos son castrados, muchos tienen 2-3 dosis de vacunas. Son animales demasiado lindos, entonces queremos buscarles familias que puedan cuidarles, que les tengan bien a ellos, para poder seguir rescatando y preparando más animales para ofrecer en adopción a la ciudadanía en general.
2: No sé, Rodrigo, Aníbal, si tienen una consulta a Lisa Canis, ya tiene el turno para escuchar.
0: No, saludarla simplemente a Lisa, desearle éxitos y estaremos atentos para cualquier anuncio más sobre esta actividad.
3: Muchísimas gracias, señores. Muy amable, gracias por el espacio de siempre. Que tengan un buenísimo día.
0: Muchas gracias. Me viene esto escuchando a Lisa Karen con David León Rojas.
1: ¿Sí?
0: Esta frase que acabo de encontrar en el Instagram, Pedroso.
1: A ver.
0: Alimenta a un perro 3 días.
1: Sí.
0: Y él te recordará 3 años.
1: Uh-huh.
0: Alimenta a un humano por 3 años y te olvidará en 3 días.
1: Sí, qué brutal.
0: Imagínate.
1: Sí.
0: Imagínate. ¿Cuántos favores le podés hacer a un ser humano? De repente uno no pudiste hacerle y vas a hacer lo peor.
1: La peor persona.
0: Sí, la peor persona. Andere y coindere valio. Y un paena manteniendo
1: ana. Sí, no, vas a hacer lo peor, viejo.
0: Al perro dale cariño, dale abrigo y.
1: Nunca te va a olvidar, nunca. Nunca.
0: Nunca más.
1: Ese es el tema. Jamás te va a olvidar, pero.
0: Hay una eterna discusión que yo suelo tener con gente de mi entorno cuando aquella famosa frase, cuanto más conozco a los seres humanos, más amo a mi perro.
1: Sí.
0: Sí. Y te sale, algunos me dicen, no, pero lo que pasa es que el perro no habla, el perro tal cosa. No, pero
1: sí.
0: El afecto y el cariño que te muestra cuando. Y lo increíble, hasta inclusive tratarle mal. En estos días salió, se viralizó un video de un hombre estironeando y maltratando mal a su perro, golpeándole. Estoy seguro de que ese perro no le va a abandonar a ese a su amo. Igual se va a ir, le va a lamer otra vez.
1: Sí, así mire.
0: Los perros no guardan rencor, increíble.
1: Sí.
0: No saben ellos lo que es el rencor.
1: Esa es la cuestión, esa es la situación que se da justamente con esto, ¿verdad? Los animales. Hay una discusión, pero profunda, con la perrita Canela en el departamento central, porque la jueza determinó que Canela vuelva otra vez a su domicilio, ¿verdad? Donde ella, la perrita, pues no sé qué pasó con el tema de una bomba explotó en su boca y le sacó la bandera.
0: Un petardo en la boca.
1: Un petardo fue. No sé cómo fue la circunstancia, no sé cómo se dio, pero en la casa de la perra fue donde se dañó. Entonces, ¿qué pasa? Determina el juez, la jueza en este caso, que vuelva el animal en su casa, donde ocurrió el hecho, donde perdió la mandíbula el animal.
0: Pero la pregunta es, ¿por qué volver ahí?
1: Y esa es la discusión que se está dando con relación a la perrita Canela, ¿verdad? Así se llama, Canela. Hay mucha gente que le cuida a su mascotita, la hambrena luego. Hay mucha gente que son, ¿verdad? Bestia con los animales, ¿verdad? Esa es la cuestión que uno no
0: No
1: entiende,
0: entiende,
1: ¿verdad? No
0: no
1: entiende el
0: resulta
1: por qué
0: difícil
1: hacen eso.
0: razonar sobre eso.
1: Esa es la cuestión, porque acá dice dueño de Canela no dice generar una lesión y no existe razón para sacarla del entorno familiar, dijo la jueza, ¿verdad? Esto fue la jueza del penal de la adolescencia de la ciudad de Luque, Carmen Román, que afirmó el martes pasado que tras la investigación que duró 6 meses, se comprobó que no fueron los dueños de Canela lo que generaron la explosión de petardo en su boca, que lo ocasionó la pérdida de su mandíbula. Por lo tanto, no existe una razón para sacarle del entorno familiar, dijo la jueza de Luque, Carmen Román. Pero la discusión se da en torno a las redes sociales, ¿verdad? Desde donde se generó todo con el animal, ¿verdad? Que con un petardo perdió su mandíbula, le llevaron, lo salvaron. Y está allí el animal que todavía no se sabe qué va a pasar. Y está bajo la tutela de la Asociación de Rescate de Animales. Donde creo que Rubín, ¿cómo se llama el encargado?
0: Luis Ruiz.
1: Luis Rubín está a cargo de la perra, ¿verdad? Pero esto también tiene que dejar un precedente, Aníbal, con relación al maltrato animal, ¿verdad? El tema es rescatar al animal, pero ¿qué después hacer con el animal? ¿Le buscas refugio? ¿Le buscas una casa donde el animal pueda estar tranquilo, recibir el afecto familiar? O porque en este país no hay refugio animal. No hay. A los municipios no tienen un canil municipal para sacar a los animales de la calle de repente. Y si van a tener perros, ¿por qué está en la calle el animal? En los barrios se pelean los perros. Y te siguen cuando vos estás en la moto, te siguen los perros. Obviamente, estos animales son territoriales y defienden su territorio. No tiene la culpa el animal. Pero de repente le pueda dañar a alguien que está en un biciclo, en una bicicleta, una criatura que va en bicicleta de repente, le puede morder el animal. Y eso es una cuestión instintiva del bajo instinto trabaja el animal. Entonces, esto también tenemos que entender y con relación a tener nomás a los animales. Ahora hablamos de adopción, pero se tiene que ver quiénes son las personas que quieren realmente adoptar animales. Nada, ya me entra. Esa es la cuestión. Le tenés allí en un animal, no le da la atención correspondiente. Es como una criatura. Vos tenés un animal en tu casa, ¿verdad? Y vos le cuidás a tu animal, independientemente del trabajo de guardia de seguridad que pueda tener. Lleva.
0: Claro.
1: Sí, lleva con inversión, lleva veterinario, lleva sus vacunas, estamba, para tenerle en cuenta a los animalitos, ¿te parece?
0: Totalmente.
1: Bueno. Adoptar por adoptar nomás no sirve. Esa es la cuestión. Adoptar, pero hay que ser responsable, ¿verdad? Hay que ser responsable. Eso es lo que tenemos que ser nosotros, los seres humanos.
0: Ya son las 8:54. 8:50, perdón.
1: No, no. Quería saludarle al distinguido magistrado que nos escucha todos los días, al distinguido amigo, el juez Elvin Fram.
0: Sí, señor. Ayer...
1: ¿Le viste en el gym?
0: En el gym, sí.
1: No, he visto que cambió totalmente su look completo.
0: No, modelo.
1: No.
0: Sí, de repente...
1: Revista de...
0: Deja el magisterio...
1: Tapa de revista.
0: La magistratura, perdón.
1: Sí, tapa de revista.
0: Va a ser modelo.
1: Sí.
0: En el peor de los casos va a ser princeso.
1: ¿Por qué le tienes que tratar así, será?
0: Ana.
1: Princeso.
0: Pero la pucha. Me envió una... Estuve... Después voy a leer con más resolución este tema. Vos ayer ya leíste una parte...
1: ¿De?
0: El tema de las barreras policiales para control de vehículos.
1: Sí.
0: ¿Cómo tiene que ser? ¿Qué tienen que seguir?
1: Tengo acá, si querés.
0: Sí, yo también tengo.
1: La reglamentación.
0: Me envió también. Es interesante siempre tener las disposiciones legales al respecto. Ya sí. Vende Jeepo Pedroso, ¿ya la nueva estamos?
1: Sí, señor. 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
5: Son las 9 en punto.
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1: 16 grados centígrados tenemos en Pedro Juan Caballero.
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0: Y un muy buen momento con la salud. Marca un hito histórico el Instituto de Previsión Social de Pedro Juan Caballero. Nos enorgullece comunicar que se ha realizado con éxito, por primera vez en nuestra institución, la colocación de un reservorio venoso subcutáneo, manifestó el doctor Esteban Encina, director de IPS. Primer implante. Nos enorgullece comunicar esto. Este dispositivo implantable consta de una pequeña cámara ubicada bajo la piel, conectada a un catéter central, diseñado para ofrecer un acceso venoso seguro y de larga duración. Su implementación representa un salto cualitativo en la atención médica, aportando tratamientos más seguros y facilitando la administración repetida de quimioterapia, nutrición parenteral, medicamentos y transfusiones. Hacemos llegar un especial reconocimiento al excelente equipo quirúrgico que hizo posible este procedimiento histórico para el hospital. Cirujanos, doctor Jorge Álvarez y doctor Pedro Chamorro. Anestesiólogo, doctor Ricardo Escobar. Enfermería, licenciada Dalmi Rodríguez. Radiología técnica, Ramona González. Médico de urgencia, doctora Dina Guerrero.
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1: Ucrania volvió a bombardear la refinería de petróleo de Moscú, clave para el suministro de combustible en Rusia. La planta, ubicada a unos 15 kilómetros del Kremlin, abastece aproximadamente el 40% de la gasolina y el 50% de diésel de la región, además de proveer combustibles de aviación utilizado con fines militares. Una ola de drones ucranianos bombardearon por segunda vez en la semana la refinería de petróleo de Moscú, mientras Rusia lanzó misiles balísticos contra Kiev, en un contexto en el que el presidente ucraniano Volodymyr Zelensky busca respaldo de Estados Unidos y Europa para un acuerdo de paz. El alcalde de Moscú, Sergei Sobyanin, informó que la defensa aérea derribó más de 70 drones, donde la noche del miércoles hasta la mañana del jueves, pero confirmó que varios drones lograron alcanzar la refinería de petróleo de Moscú. Los residentes observaron llamas y columnas de humo sobre el distrito suroeste de Kapotnia, donde se ubica la instalación energética. Sobyanin añadió que es un centro comercial, también sufrió daños menores y materiales.
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0: Y atención a esto, hieren gravemente a jefe del GEO en ataque armado en Cruce Guaraní. El jefe del Grupo Especial de Operaciones GEO, Vicente Cáceres, resultó gravemente herido en un ataque armado en Cruce Guaraní, departamento de Canindeyú. El hecho habría ocurrido tras un desalojo a un grupo de campesinos e indígenas que realizó una ocupación en la zona. El comisario se encuentra internado en el Hospital Regional de Saltos del Guairá. El jefe del GEO, comisario principal Vicente Cáceres, resultó gravemente herido durante un ataque armado registrado alrededor de las 23 en la zona de Cruce Guaraní. Ocurrió durante la custodia de una propiedad desalojada horas antes en el departamento de Canindeyú. Inicialmente se creyó que la herida no revestía gravedad, pero estudios posteriores revelaron que el proyectil quedó alojado entre el pecho y el pulmón.
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0: Colombia se sumó a Argentina entre las selecciones sudamericanas que sí pudieron ganar en la primera fecha del Mundial. La selección Colombia derrotó en el Estadio Ciudad de México 3-1 a Uzbekistán para tomar el primer grupo del Grupo K del Mundial 2026. Daniel Muñoz, Luis Díaz y Hamilton Campas convirtieron por los colombianos. Como acostumbra con sus rivales, Uzbekistán le dio el balón a Colombia, que después de 5 minutos comenzó a inquietar a la defensa de los asiáticos y en el 17 estuvo cerca de abrir el marcador con un disparo de media distancia de John Arias. Tras la pausa de hidratación, el partido perdió vitalidad, pero el cuadro del seleccionador Néstor Lorenzo recuperó el dominio. En el 31, Díaz estrelló la pelota en el palo derecho y en el 41 le dio una asistencia a Muñoz, anotador del 1-0 con un golpe de punta de zapato delante del punto penal. La segunda parte empezó con la misma tendencia, con los colombianos dominantes de mitad de cancha para adelante, mientras los uzbecos estaban atentos a la posibilidad de armar un contraataque. En el 60, cuando Colombia parecía tener control del encuentro, Eldor Shomurdov remató a puerta. El guardameta Camilo Vargas fildeó mal el balón y lo dejó libre en el área para que Faisuljaev anotara de cabeza el 1-1. Colombia jugó con paciencia pese al empate y en el minuto 65 retomó la ventaja tras una combinación entre Gustavo Puerta y Díaz, anotador de un remate de derecha en el que el portero Yusupov reaccionó con lentitud. El cierre fue tenso, Colombia cedió la pelota y Uzbekistán creó peligro al sacar provecho de los espacios dejados por los sudamericanos. En el minuto 90+9, Campas aceptó un balón del cucho Juan Camilo Hernández y puso el 3-1 final del encuentro. Con el resultado, Colombia quedó como líder del grupo con 3 puntos, 2 por encima de Portugal y el Congo y 3 más que Uzbekistán.
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0: Es casi como la duda existencial de muchos.
1: ¿De?
0: Y querer saber cuándo seas grande.
1: ¿Verdad?
0: Miguel Mateos.
1: Sí, señor.
0: Esto ya es un poquitito de década del 90, 1993. Soy un chico de la calle caminando a la ciudad con mi guitarra sin molestar a nadie. Voy cortando cadenas, estoy creciendo contra la miseria y alguna que otra pena. Pero pierdo el control, llego a casa y escucho su voz, siempre la misma canción. Nene, ¿qué vas a hacer cuando seas grande? Estrella de rock and roll, presidente de la nación. Solo quiero jugar, soy el sueño de mamá y papá. No, no les puedo fallar. Qué linda canción, ¿eh? Qué linda canción. Jueves de TVT.
1: Vamos hasta el mediodía.
0: Y vamos hasta Marciano, Rodrigo. Preparamos la primera comunicación desde, sí, desde el lugar de la búsqueda, intensa búsqueda de este chico de 2 añitos nada más. La policía en el lugar, Marciano, sí, estuvo con la mamá, con el papá, primeramente con la mamá. Marciano Sánchez está con el móvil Complejo Deportivo Salinas.
2: Sí, gracias, compañeros. Estamos aquí en el local con la mamá de esta criatura desaparecida, la señora Rosana Galeano Fleitas. Rosana, vamos a ver, mi niña, ¿dónde vas? Si tengo cuaco barrio, cuaco local, ¿va a esa era?
3: Victoria y Cuco Bajo.
2: Victoria y Cuco Bajo.
3: Sí.
2: Ande coger, ya ande, ande me voy mal, ya ande me voy coger.
3: Sí,
2: sí. ¿De
3: sí?
2: Ah, ¿ok?
3: Ah, sí, sí, ya, pues, está, a la 8 cuera, la, o cañela se me va.
4: Ah,
3: ya, ya avisa.
2: De cojones para poja, o va ese día, para ella, para coger.
3: No, ya, ya, ya, ya.
2: ¿De lo grave?
3: Sí, se me va a coger.
2: Ambaisa de cuál, ande me puedo cañar, ve más, y de ambaisa.
3: Ya sé, ya avisa, por teléfono.
2: Por teléfono.
3: Sí.
4: Pero
3: que
4: ya
3: supe,
4: pero
3: que me bajó, que ella
4: hizo por primera vez.
3: Pero
4: que
3: yo
4: supe
3: 2 meses.
4: 2 meses
3: más, pero
4: yo
3: la
4: primera vez, entonces la
3: de esos cañichos, yo creo. Sí. Una vez o cañé más, pero con sonar en deber.
4: Pero
3: esto para ayer, pues ayer.
4: Pero es un serio, pero ahí pesa de ver la cara, la hoja y a un oye la.
3: No, solo una vez de seguro.
4: Una vez de
3: cuando ya se ha cañado el tema. Sí.
5: Oye, arroyo y mía.
3: Sí.
5: Muy te tengo que aprender a apuntar a arroyo en Bogotá, metro más o menos.
2: Mombuerila, arroyo. Una mombuerila.
3: No, dejé la mombuerila estar ella.
2: Bogotá, metro más o menos.
3: Legalmente.
2: No le mando. Pero hay que astuta la nena, hay que astuta a jolar arroyo, pues.
5: O pone para las añolas, arroyo, veo que se hizo un mombrico ahí.
3: No, un mombrico, ojones.
5: ¿Ojones?
3: Sí. No. Según la yagua india, o cañeguro.
5: ¿Vos años dónde muero?
3: 2 años.
5: 2 años,
3: sí. Va a cumplir 3 años el 29 de junio.
4: Oye, topa, una, ¿cuántas huellas pega ya? Huellas yagua.
3: Sí, oye, topa.
2: ¿A la yagua oye, topa?
3: Sí, oye, topa llegó.
4: La yagua oye, topa llegó.
3: Sí.
4: La mitad la noche topa.
3: La mitad la noche.
5: Yo veo yagua, un muñeca, abajo, cañija, de Dios.
3: Sí.
5: A la cañembe la estuvo ahí, a lo que onda y por y.
3: No, un vapo.
5: ¿Un vapo?
3: Sí, un vapo.
5: No, y a lo que pasa.
3: No.
2: ¿En delante de menos de por y cuando en día con ego?
3: No, la es pareja la un vapo.
5: A la estuvo ahí, ¿te?
2: La estuvo.
3: Ajá, la estuvo ahí, ¿te?
2: A la estuvo.
3: Sí.
2: Entonces ya separamos la.
3: Sí, allá separamos.
5: La estuvo ahí, ¿te? En la y por y a lo
3: que
5: te. Por el caso de Arby.
3: Sí.
2: Hoy no entiendo cuándo se cae.
3: Sí, hoy no se cae.
2: Vale la peor cañija un momento y vale la 12, la información la
3: pelle por la denuncia. La 11, orero, me la
2: ¿La 11?
3: Sí, la 11.
4: ¿El canaje supe entonces?
3: Sí, los canajes, estaros acá.
4: Pena, pero vaya a avisar también la policía.
3: Sí, lo avisan. De más, Leitúa baja la policía, baja a avisar. Leitúa.
2: La ande sigo ya y ya dama o imitáis de ande sigo.
3: ¿Imitáis?
2: Andeja, ya.
3: Ajá. Sí.
2: Ay, ñe, mira, entonces ande sigo. Esa va la señora, ande con base andalera, señora.
6: Ana Regina Fleta.
2: Ana Regina. Ahí se le ñe, en
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6: 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No, ajá, sí, sí. Jamón burrito,
5: o cañino y agua indio, vina de
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6: Ana Regina Fleta
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5: me cuñan va a ser
6: Rosana Galeano Fleta
2: ahí está compañeros las palabras de la abuela y la mamá también de esta pequeña criatura que desapareció ya hace 24 horas de la desaparición de esta criatura, compañeros.
0: Bueno, y este ya está teniendo destaque a nivel nacional. En última hora, dice, la extraña desaparición de un niño de 2 años movilizó a la Policía Nacional, que inició una intensa búsqueda en una colonia de Pedro Juan Caballero. Este jueves se encuentra en desarrollo un nuevo operativo tras recabar datos de la casa de los abuelos en un caso rodeado de interrogantes. Matías Fernando Dacuna Galeano, de 2 años, se encuentra desaparecido desde la mañana del miércoles, minutos después de que su padre Fernando Vidal Dacuna, de 40, saliera rumbo al trabajo alrededor de las 8. Tras la denuncia de desaparición realizada a las 12:30, se desplegó un operativo de búsqueda que se intensificó a tempranas horas de este jueves en la colonia Cocuepgajú, a unos 25 kilómetros del casco urbano de Pedro Juan Caballero, departamento de Amambay. Un operativo se encuentra en pleno desarrollo y lo buscan hacia un arroyo que se encuentra cerca de la casa de los abuelos maternos, donde reside el niño, de acuerdo con un informe. Los efectivos de la Policía Nacional volvieron a la casa para recabar más datos. Padre cree que su hijo fue llevado por un desconocido, dice. Bueno, y Marciano también encontró a la mamá en el lugar, Marciano Sánchez.

0: Ah, ya habló la madre, ahora el papá.
1: Sí, señor.
0: Ahora el papá también. Vamos a
2: escuchar. Sí, gracias, compañeros. Vamos a delegar con el papá de la criatura. Papi, lo bate con va a la puerta.
3: ¿Cómo estás, señor?
2: Va a la puerta. ¿Tu nombre cómo es?
3: Fernando.
2: Fernando. Comentame un poco en relación a esta situación bien delicada que se encuentra, sí, en la familia, la pérdida de tu hija.
3: Sí,
2: de tu hijo.
3: Mi hijo, Matías Fernando. No tenemos nada de noticia, mi hijo, y estoy desesperado. Desde las 8 ayer estaba desaparecido y la abuela y eso me avisaron a las 11 de la mañana. No sé qué es lo que pasó con mi hijo. No tengo nada de resultado. No sé qué es lo que le pasó. No sé qué pasó allá también en Sachacra. Extraño.
2: Extraño, ¿verdad, Fernando? Y otra cosa, ¿ustedes se adentraron en el bosque, en el monte allí,
3: sí, para que puedan...? Sí, hicimos ya mucho rastrillaje completo con los vecinos. Ahí vinieron todos los ayudados, ahí con el cuerpo de bomberos, los policías, todo. Hicimos rastrillaje en el fondo completo. No hay nada.
4: Sí, la primera vez que esto está pasando.
3: ¿Señor?
4: La primera vez que esto está pasando.
3: No, esta ya es la tercera vez ya. La primera vez que pasó, él vino hasta el vecino, le agarró y le alzó la moto. Y ahí yo, es lo que yo estaba confiando, que vino atrás de él. Vino. Se lo...
2: Porque inclusive hay un puente allí.
3: Sí, hay. Pero ese puente está aquí yo lado, pues él vino a estos lados. Ah. Sí, él es solo su camino, para irse hacia la ciudad. Y yo creo que vino atrás de él. No sé.
4: ¿Y entró en el monte?
3: No va a entrar. Él va a caminar en parte limpio, va a caminar, él no va a entrar, va a tener miedo.
4: ¿Cómo, papá? ¿Qué es un mensaje? ¿Qué pasó con tu hijo?
3: Realmente no sé. Siento mucho dolor. Solo le quiero ver a mi hijo, encontrarle vivo, sano. Le encontré demasiado ya. Hola. No sé qué es lo que está pasando.
2: Sí, ya pasaron ya las 24 horas.
3: Ya pasaron las 24 horas y no. No sé qué es lo que pasó allá en la chaca, no sé.
2: Pero imagínate, Fernando, la noche fría.
3: Sí, claro. Y ¿dónde yo estará? Desesperado, mi hijo. ¿Cómo va a estar? Así que.
4: Ahora me sale la señal.
3: Muy triste lo que está pasando conmigo así.
2: Así es.
3: Y nunca nos pasó eso acá. Eso, primera que está pasando acá en esta zona, primera vez. Primera.
2: Y lo que pasa también un poco alejado también de la ciudad, ¿verdad?
3: Sí, muy alejado también de la ciudad.
2: Muy alejado.
3: Sí, exactamente. Pero ayer hicimos muchos rastrillajes completos con los grupos ahí. No encontramos.
2: Ahora el arroyito que cruza, que es cerca, ese es peligroso, no es hondo.
3: Hay parte que es hondo y hay parte que no es hondo. Sí, bien. Playo con piedra, ¿entendés? Pero allá en el posado mirando ahí es hondo, esa esquina.
2: ¿Y qué dicen los vecinos?
3: Él no, Matías, mi hijo no se va y ahí en el. Él tiene miedo. No, él es muy letrado, no se va y él no va a entrar en esa parte. Ese yo estoy muy asegurado porque me conozco ya a mí.
2: Gracias.
3: Sí.
2: Fuerza, Fernando.
3: Sí, gracias.
2: Ahí está Fernando Dacuna, que es el papá de la criatura desaparecida. Aníbal, precisamente es un lugar muy, muy, muy, muy, muy denso, es Aníbal. El monte mismo así es muy cerrado, Aníbal. Aquí no creo que la criatura haya entrado hacia el fondo del monte, hacia el fondo de las casas principalmente. Si es que salió de la casa detrás de su abuelo, seguramente habrá caminado por esta ruta, que lleva hacia el centro de la ciudad, Aníbal. Pero bien alejado de la ciudad queda la casa.
0: Bueno,
1: qué situación. Terrible.
0: Qué situación.
1: ¿Qué pasó con la criatura?
0: El abuelo salió de la casa a las 7:40 para ir a la municipalidad ayer, dice. Y sí. El niño estaba jugando cerca de la cocina. Sí. Mientras su abuela preparaba el desayuno. Después de eso ya no lo vio. Esta es la tercera vez que el niño sale de la casa, dice.
1: Sí.
0: La primera vez fue encontrado por un vecino que escuchó sus llantos y la segunda vez fue su abuelo quien lo encontró a mitad de un camino. Mientras el papá Fernando Dacuna dice que su hijo fue llevado por algún desconocido que lo encontró en la calle. Pero ojalá.
1: Mira, yo también creo que algún desconocido le habrá llevado, porque es lo que sospecha también el padre.

0: Porque una criatura, como ya dijo Marciano, no va a entrar en un denso bosque.
1: En un bosque, no.
0: No, no. Y si el papá dijo, tampoco se va a ir hacia donde está el arroyo. Así dijo el padre. Y su madre ha tenido un único ahí, bebé, ¿verdad? No.
1: Ojalá que las personas puedan colaborar al 911, sí. Lo más rápido, el número de la policía. Hay un número de fono ayuda de la policía también, 0986-760-083. 0986-760-083. Esperemos que esto tenga un final feliz.
0: Ojalá, viejo.
1: Cuanto antes. Pero cuanto antes.
0: La abuela dijo que estaba cuidando a su cerdo, le estaba dando de comer y la criatura se fue detrás de un perrito que tiene.
1: Pero el
0: allí,
1: perrito apareció.
0: Y el perro fue, le llamó al perro, el perro apareció y la criatura no. Así dijo.
1: Así dijo. Hay una noticia en destaque en la página de América FM: histórico decomiso en Brasil. Incautan poderoso arsenal que iba a ser enviado desde la frontera. Bueno, ya fue enviado entonces y él fue hacia el Brasil. En lo que representa la mayor incautación de fusiles en la historia de la institución, la Policía Rodoviaria Federal de Brasil decomisó un millonario cargamento de armas y municiones oculto en un camión. El procedimiento se realizó en la ruta BR-277 a la altura de la localidad de Santa Teresinha de Itaipu, en el oeste del estado de Paraná, una zona muy cercana a la frontera con Paraguay. El armamento de guerra estaba camuflado en medio de una carga de insumos para la elaboración de ración animal. El vehículo provenía de Argentina y tenía como destino final el estado de Minas Gerais. Escuchen ustedes el detalle de lo incautado: 26 fusiles de guerra, entre los que destacan dos AK-47, armamento estándar de infantería utilizado por organizaciones criminales y grupos guerrilleros. 16 pistolas fabricadas en Argentina, Austria, Turquía y Brasil. 127 cargadores. Más de 5.000 municiones de diversos calibres.
0: Una pequeña armada, vas a armar.
1: Un mini ejército.
0: Sí, mini ejército.
1: Durante el control de rutina, los agentes policiales notaron el excesivo nerviosismo del conductor, un joven de 28 años. Ante las sospechas, se procedió a una inspección minuciosa del camión, momento en el cual el chofer terminó confesando que transportaba las armas de contrabando. El hombre fue detenido en el acto y el arsenal quedó a disposición de la Justicia Federal brasileña. ¡Qué fuerte está el arma tráfico! ¡Qué fuerte está el tráfico de armas de Paraguay hacia el Brasil en especial! Y vos sabés que hasta políticos se están involucrando en esto, Pedro.
0: No te creo.
1: Hasta políticos se están involucrando en el arma tráfico.
0: ¿Políticos del departamento de la Mambay?
1: Del departamento de la Mambay.
0: ¿Se sabe quién es?
1: Se sabe.
0: ¿Tiene algún cargo importante?
1: Sí, señor.
0: Ah, bueno. Está Marciano Sánchez.
1: Marciano Sánchez, vamos contigo de vuelta. Móvil, Complejo Deportivo Salinas.
2: Sí, Aníbal, ya retornamos allá del local. Justamente no teníamos señal desde el local donde nos encontrábamos allá en el de la desaparición de esta criatura. Ahora nos cruzamos, cuando estamos viniendo, Aníbal, nos cruzamos con efectivos militares, inclusive ya se están yendo también para sumarse a esta búsqueda, y también los de los bomberos amarillos, Aníbal, porque la situación no está buena. El local en sí, como estábamos ya manifestando, Aníbal, es muy denso el bosque allí, y como decía el papá, la será y le echado la caguira donde quemó, ahí decía el señor Dacuna, Aníbal. Uh-huh. Alguien le alzó, porque...
1: Sí, pero como, dos añitos los mangos tiene, ¿cómo puede tener tanta seguridad también, digo?
2: Así también era, Aníbal. Uh-huh. Y es la tercera vez que sale y viene detrás de su abuelo. porque su abuelo suele salir de la casa para hacer sus quehaceres, entonces el mitad y sale detrás de él.
0: ¿Vos crees que esa criatura podría llegar al arroyo?
2: Y puede ser, Rodrigo, puede ser.
0: ¿Y cuánto está de la casa del arroyo, Marciano?
2: Y eso es lo que no se sabe exactamente, aproximadamente unos 1 kilómetro, 1 kilómetro y poco queda de la casa, el
0: Del
2: arroyo.
0: el arroyo.
2: Sí, señor.
0: ¿Y una criatura de 2 años podría ir
2: Y
0: hacia
2: puede
0: eso?
2: ser, imagínate, porque ya pasaron ya las 24 horas de la desaparición. Imagínate la noche fría.
1: Sí, tremendo. Para una criatura de 2 añitos.
2: Sí, para más desabrigada.
0: No, terrible.
1: ¿Y los investigadores que presumen algo?
2: Y ellos solamente, inclusive Aníbal, ellos se fueron a la casa de la nueva pareja de la señora porque ella está separada del papá de su hijo y encontraron un chorcito verde en la casa de la nueva pareja de la señora.
1: A la pucha.
2: Que le podría pertenecer a la criatura.
0: ¿Y la criatura suele estar en la casa de su pareja?
2: De la abuela.
0: Pero
2: De la
0: no.
2: abuela.
1: Pero no, pero ¿y se suele
0: No.
1: ir en la casa de la mamá donde está,
0: Porque
1: que
0: sería
1: tiene nueva
0: normal que
1: pareja o no?
0: haya ropa de criatura allí.
2: No, dice, la mamá dice que hace 2 meses que viene dejando en la casa de la abuela Aníbal. Ahora, el por qué uno no sé, ella no supo explicar.
0: Abuela
2: Terrible. Materna,
0: materna,
2: sí,
0: materna.
2: abuela materna.
0: Y yo creo que una madre tiene que estar con su hijo,
2: Y sí, y para
0: independientemente,
2: más.
0: a que construya otra familia.
2: Exactamente, y para más ya tiene una nueva pareja la mujer.
0: Y eso es lo que te digo.
1: 17 años tiene la chica, ya tiene nueva pareja.
0: Y
2: Sí.
0: sí, y dentro de poco va a estar embarazada y
1: Sí,
0: otra.
1: sí.
2: Y tiene otro hijo.
1: Ah, tiene luego,
2: Tiene
1: Rodrigo.
2: otro hijo, Aníbal.
0: Con su nueva pareja.
2: No, no, no, con el señor Fernando.
1: A 2 hijos con Fernando.
2: Sí.
0: ¿Y cuántos años tiene el otro hijo? ¿Es mayor o menor?
2: Creo que es un poco mayor.
1: A la pucha. Si
0: Pucha.
1: esta criatura tuvo con 15, imagínate lo que.
2: Y sí, porque dijo la mamá, dijo, Shaikuri, otro se me embunde.
1: Pero imagínate si con 15.
0: La pucha, o sea. Es realmente increíble, pero una cuestión que yo no puedo entender. Y por eso, Marciano, te pregunto, digo, con tu experiencia, con toda la cobertura que tenés, una criatura de 2 años pueda caminar hasta ese lugar. Dijiste vos, un bosque cerrado, matorrales por todos lados, es difícil
2: Y
0: acceso.
2: difícil acceso,
0: Y
2: Rodrigo,
0: bueno,
2: difícil.
0: y hay
2: Yo creo que
0: muchos vecinos por ahí, Marciano.
2: no, no, no, muy poca casa hay, Rodrigo, de la casa de la mamá, en este caso de la abuela, son casas que quedan. Ellos dicen, no, tengo, dice vecino, pero
1: No,
2: ese
1: famoso,
2: APT
1: el
2: para
1: famoso
2: ellos es
1: PPT.
2: famoso, 1 kilómetro, 2 kilómetros, dice, de cada casa.
0: Un año tiene la criatura.
2: Dos, dos, tres, tres va a
0: No,
2: cumplir.
0: la criatura de la señora, un año
2: Ah,
0: tiene.
2: un año, sí,
0: Sí.
2: menor es, menor, sí, menor.
1: Dos y uno, entonces.
2: Dos
0: Sí.
2: hijos.
0: Así es.
1: Bueno, dale, Marciano, volvemos enseguida.
2: Volvemos allá.
1: Vamos a estar atentos.
0: Va, es lo que hago,
1: No sé,
0: explícame un
1: no
0: poco,
1: sé, no
0: será.
1: sé, no sé, no sé. No quiero ni presumir porque se trata de una criatura muy pequeña y nos golpea a todos. Nos golpea a todos, no es ni para especular. 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Impresionante la expectación que está generando una vez más esto. Despierto y te recuerdo a la mano.
0: Sorry,
1: Imagínate si yo me voy a cantar con Solís, Veroso.
0: Ahí se bueno, va, la gente te va a linchar.
1: Yo lo único que puedo es jugar fútbol en Solís últimamente, ¿verdad?
0: ¿Qué?
1: Cantar con Marco Antonio. 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Enseguida vamos a comentar y vamos a ver con la gente de la comisaría primera. Por ahí llegamos con David hasta la primera. Vino a visitarme un amigo muy cerquita de acá. Tiene un de la despensa. A ver, Marcos Recalde. Video, circuito cerrado. Hace poquito un hombre entra y se lleva una bolsa de azúcar, como si nada. Y del depósito ahí al costado.
0: Sí.
1: Entró por el portón. A ver. Hoy volvió a entrar el mismo hombre.
0: El mismo tipo.
1: El mismo hombre. Se adueñó otra vez de algunas cositas y se ve. Yo le recomendé andar a denunciar en la comisaría y le vamos a pedir a la comisaría segunda que le busque. Porque la primera vez entró así totalmente a cara descubierta. O sea que es muy fácil ver y las personas que lo ven rondando por ahí lo van a reconocer fácilmente.
0: Sí.
1: Pero hoy entró con casco.
0: Mira un poco.
1: Ay, Urubi, pero casco, puro casco. Ni moto. Ay, la gente de Bruselas, la casco. Ay, Urubi, puro casco.
0: Andorre con moto.
1: Andorre con moto y voy con casco. Pero qué peligro todo esto, porque me estaba comentando el amigo. Nosotros, mi gente, salimos por esa puerta ahí en el costado y si de repente te encontrás con de frente, no sabes cómo va a reaccionar. Estos ladrones están para cualquier cosa.
0: Obvio.
1: Flaco. Al flaco, ¿cómo era que llamó? Flaco, orejoso y no sé qué era que decía esa música. Los pirúben ahí. Pero no está ni siquiera mal vestido, ¿eh? O rondado, mañado, pío. ¿Y quién es ya la jama de la cosa? ¿Está David?
0: Está.
1: David León Rojas, móvil distribuidora de carnes Amambay.
0: Estaba.
1: Estaba.
0: Bueno.
1: Seguimos cumpliendo entonces con nuestros.
0: Sí. ¿Está?
1: Bueno, vamos a cumplir con nuestro auspiciante, Pedro, eso rapidito, porque ya está allí, más 5 minutos.
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4: Son las 10 con 5 minutos.
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0: 18 grados centígrados.
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1: La princesa heredera de Noruega, Mette Marit, fue sometida a un trasplante de pulmón exitoso en Oslo, según informó la Casa Real de ese país. Mette Marit, de 52 años, fue diagnosticada en 2018 con una forma de fibrosis pulmonar. En los últimos meses, su estado había empeorado. Estamos encantados de que todo haya progresado bien hasta ahora, declaró Art Holm, especialista en pulmón del hospital, en el comunicado del Palacio. Añadió que Mette Marit permanecerá en el hospital durante varias semanas más en observación, lo cual señaló es una práctica estándar para todos los pacientes que han recibido un trasplante recientemente. El príncipe Håkon ajustará su agenda oficial para apoyarla, informó el palacio. El trasplante se realizó 2 días después de que el hijo de Mette Marit, Marius Borg Hoiby, fuera condenado a 4 años de prisión tras ser declarado culpable de 2 cargos de violación. Aunque se declaró culpable de algunos delitos menores, negó los cargos más graves en su contra y sus abogados dijeron que apelará la sentencia. Bueno, entonces, un trasplante de pulmón para la princesa heredera de Noruega.
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0: El primer ministro pakistaní informó que la firma del acuerdo de paz entre Estados Unidos e Irán y anunció su entrada en vigor inmediata. Shehbaz Sharif explicó que la implementación del entendimiento comenzará con medidas concretas destinadas a establecer y restablecer la normalidad en una de las rutas marítimas más importantes del mundo. El primer ministro de Pakistán, Shehbaz Sharif, anunció el jueves por la noche la firma electrónica del denominado Memorando de Entendimiento de Islamabad entre Estados Unidos e Irán, un acuerdo que entró en vigor de inmediato y que contempla como primera medida la reapertura del estrecho de Hormuz por parte de Teherán, el levantamiento del bloqueo naval estadounidense.
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1: Acuerdo en Oriente Medio, la eterna pregunta. ¿Cuándo bajará Petropar los precios de sus combustibles? Los precios internacionales de petróleo han bajado desde el anuncio de un acuerdo que pondría fin a la guerra entre Estados Unidos e Irán, que comenzó en febrero. El presidente de Petróleos Paraguayos dijo que la estatal está analizando la situación y buscará bajar inmediatamente los precios de sus combustibles cuando tenga el margen necesario, pero no ofreció ninguna fecha tentativa. Inmediatamente, pero sin fecha tentativa. Qué bueno esto. La semana pasada, Estados Unidos e Irán anunciaron haber llegado a un acuerdo que sería firmado mañana en Suiza para poner fin a la guerra. Irán respondió a los ataques, Israel cerrando el estrecho de Hormuz, una ruta comercial marítima clave por la que transitaba alrededor del 20% de todo el petróleo del mundo, lo que causó que los precios del petróleo a nivel internacional y por consecuencia los precios de combustibles en casi todo el mundo se eleven considerablemente. En Paraguay, tanto emblemas privados de importación y comercialización de combustible como Petropar han aumentado en repetidas ocasiones los precios de sus productos desde el inicio de la guerra. Sin embargo, el anuncio del posible acuerdo y el fin de las hostilidades en Oriente Medio tuvo un efecto inmediato en la cotización del petróleo a nivel internacional, que ha visto importantes reducciones en los últimos días. William Wilka, presidente de Petropar, dijo que el mercado internacional de petróleo muestra señales de una baja interesante y que esto podría trasladarse a una eventual baja de los precios en Paraguay, aunque no dio una fecha tentativa.
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1: Bueno, por lo menos suena lindo esto, como título en especial, lo trae Versus. 2 de mayo trae talento desde México y el Amazonas brasileño. El Sportivo 2 de mayo continúa reforzando su plantilla con las miras puestas en el segundo semestre. La actividad en feudo amambayense comenzó con el arribo del zaguero compatriota Alexis Villalba, quien dejó Sportivo Luqueño, donde llegó a ser capitán. Y en las últimas horas se confirmó el fichaje del paraguayo Alfredo Machado. Este jugador, que se desempeña como extremo por izquierda, venía de militar en la Unión Cacoalense del campeonato rondoniense, estado de Rondônia, Amazonas brasileño. Un lugar muy conocido en materia de fútbol, ¿eh? Así también fue oficializado el ex Cerro Porteño y general caballero de Juan León Mallorquín, Ángel Aguilera. Mirá, Ángel Aguilera, me suena el dueño de Radio Venus, de Radio La Unión. El volante ofensivo retorna al país tras una pasantía por el Atlético Morelia del fútbol mexicano. El Gallo se rearma tras acusar numerosas bajas. El plantel comandado por Eduardo Ledesma ya trabaja con miras puestas en la tabla anual y en el promedio, situación que no puede despreciar.
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0: 10 de la mañana con 39 minutos, escuchamos a Mecano con Hijo de la Luna.
1: Si por más que lentamente suba la temperatura, no se siente ese aumento, ¿verdad?
0: Pero, ¿dónde?
1: Sí, lo diría.
0: Te recomiendo que te vayas al médico lo más urgente posible. Hace rato hablaste de zumbido.
1: Sí, y ahora de frío.
0: Ahora hablas de frío.
1: Pero lo digo.
0: Realmente 18 grados tuvimos hace rato, ¿verdad?
1: Y bueno, todavía no actualicé. 15 comenzamos, 3 graditos más, pero ese vientito...
0: El viento sí sigue soplando.
1: Poí.
0: Vos sabés que no sé si es poí como decimos, porque sopla de frente, ¿verdad? Y se siente realmente. Pero la poiete, y como decís vos, no sé, Diego.
1: Menos mal no es sur poi, ¿verdad?
0: Ah, solamente.
1: Ya aumentó, 24 va a ser la máxima para hoy. Espero que ya comience a subir de bárbaro.
0: El tema es que la alta humedad también.
1: Sí, a 18 kilómetros por hora sigue el viento del sur oeste. Pero. Tenemos que avisarle al cuerpo que se acostumbre no vaya al frío, ¿verdad?
0: Y conte que todavía no entró el frío, ¿verdad? Hoy pirota.
1: Hoy pirota será.
0: Sí. A prepararse nomás ya.
1: Ideal para estar en esa parrillita yeré. Bellú. Quentao, hace tanto que no tomo Quentao.
0: Ah, y cómo talan de Quentao. O
1: sea, hay cosas tan una vez al año que me acuerdo y da uy llegué ahí.
0: Qué estamos promocionando de Quentao.
1: Yo no sé dónde ponta.
0: Si no es tu vino con no sé qué, es tu Quentao, viejo. A la
1: Quentao.
0: Pucha será. Y aparecen en esa fiesta yunina,
1: sí.
0: Como dicen aquí en la frontera. Ah, te dejó de una Quentao. ¿Verdad?
1: Vamos a ver. El San Juan de la Interamericana, ¿cuándo es?
0: Ni idea.
1: Aquí hasta hace poco era UCP, pero ahora es Interamericana.
0: Ni idea.
1: Dicen, yo nunca fui, sí. Que es de lo más grande que suele haber en cuanto a fiesta de San Juan.
0: Yo fui una vez.
1: Y la gente.
0: Y salí porque era increíble la cantidad de gente.
1: Te desesperaba entonces, la cantidad
0: sí,
1: de gente.
0: No, entonces, no pega.
1: ¿Vos sabés que una vez en mi vida yo tomé el Quentao y fue en Campo Grande?
0: Yo nunca probé.
1: En una fiesta junina en Campo Grande.
0: Haré, imagínate, chaval.
1: Haré, Ñeñe Moqueta.
0: Sí, se nota luego.
1: Habré tenido 17 o 18 años.
0: Haré, y.
1: No tanto, de la
0: verdad. Haré, y, no, ya quiere decirte el pendejo. ¿Verdad?
1: Mira, Víctor Jiménez. En una escuela del Brasil la otra vez tomé el Quentao muy rico, con canela espectacular. Avísenme, ¿por dónde hay Quentao? Un vaso nomás quiero tomar. Un vaso nomás.
0: Sí.
1: Un tiempo yo recuerdo que en los supermercados en el Brasil se vendía en botella Quentao. Después seguramente venía a calentar, ¿verdad?
0: Así es, profe. 50 años atrás y mando años. Saludos para el profe Mauro Gauto.
1: No, pico otro,
0: Él conoce de Quentao.
1: Él sí, él la caña a mí bien, el idioma.
0: Con su compadre Neri Bonzi.
1: Ahí pues se aplica eso de Dios los cría y ellos se juntan.
0: ¿Por qué tenés que ser así?
1: Pregunto, no estoy asegurando, pregunto.
0: Julio, Mauro, vos y quién más ya podrían entrar en esa célebre lista de Tainacé.
1: ¿Andés?
0: No, yo no. No me metan. Tainacé. No. Ah, sí, es simpatía. De la NTV. Vos sos number one.
1: El Quentao es una bebida típica brasileira. En portugués está esto. Feita base de cachaça.
0: Ay,
1: lo que yo, eso, pues algunos dicen de vino, pero el que yo había tomado era en base a cachaça, en base a caña. Jengibre y especias. Tradicional en las fiestas juninas y servido bien caliente para calentar el cuerpo. Porque yo recuerdo que hacía un frío, pero oro. Y le llamamos que está en Campo Grande y tomamos un vaso de Quentao. O paro. Y después ya fue un vaso de caipirinha y después ya tomamos cerveza.
0: Sí.
1: Las dos variantes o versiones más populares son el Kentown de cachaza tradicional y el Kentown de vino. Hay también de vino, dice.
0: Está David.
1: Hablando de Kentown, David León Rojas, móvil distribuidora de carnes a Mambay.
2: El sábado pasado, animal, en la casa de, o sea, sobre la calle Antequera, esquina Toledo, se realizó la fiesta de San Juan frente a la casa de Rigoberto. Pero invité el famoso Caipiriña, estaba el Cuba Libre, el Kentown, y hacía un frío, caramba. Oh, wey, lo mitad ya apetece, wey.
1: Este sábado pasado fue a países sin el cuello, sí.
2: Se portegó y su pendejo, porque justamente uno de los vecinos falleció, Aníbal, el señor Vidal, Upeño y su pendejo, y por eso después de 15 días se realizó el sábado pasado.
1: Y Cali, ahí te veo con Rigoberto. Hay un montón de repente mi audio. Se andan en agendú y porque a mañana 8 minutos ahí. Anda, 8 minutos sin nada aguantamos ahí agendú. A una termina en Duy.
0: 8 minutos, no, mira.
1: Jamba, y si yo la oicota de fiesta de San Juan, a un miato una se avisa. Y voy Cali, ahí te la Rigoberto.
2: El próximo viernes y sábado se va a realizar en la universidad. Oye, cambiando la jera con Aina.
1: Interamericana.
2: Y es imposible ingresar ahí a nivel por la cantidad de personas que vienen también, no solamente de Perú Juan, ¿verdad? Viene de Campo Grande, Dorado, de Punta Poná, de Concepción, de Capitán Vado, de tal agua.
1: Sí, a mí total. Me dijeron que hasta para estacionar tenés que ser 4 o 5 cuadras antes.
2: Sí, así es. Cierto, Estelaria. Aníbal, voy a molestarle un ratito acá al presidente de la Liga Deportiva de la Bombay. Ni botaña en el campeonato, Aníbal, de la Liga Deportiva de la Bombay. Y también nos va a comentar un poco lo que van a ser homenajeados, ¿verdad? En vida y también homenaje póstumo. Para América, muy buenos días, presidente. Nico González.
3: Buen día, David, Aníbal, ahí Rodrigo, ¿verdad? Y los compañeros en el estudio. Y sí, así mismo, este 26 de junio, ¿verdad? Vamos a tener un lanzamiento oficial, ¿verdad? Del campeonato con las presentaciones de las indumentarias. Igualmente es la inauguración de las mejoras edilicias, ¿verdad? Que se hizo en la Liga Deportiva de la Bombay. Y ya es este año el campeonato lleva la denominación de homenaje en vida a los hermanos Duarte Carvalho, ¿verdad? ¿Quién no le conoce a esta gente? Tanta alegría le dieron al fútbol Pedro Juanino. Y también un homenaje póstumo al abogado Eladio Areco Parqué, ¿verdad? Como un referente, una persona que hizo mucho por la comunidad y también como expresidente del club Mariscal Estigarribia. Y de esa manera ya el domingo con todo empieza el campeonato en la categoría juvenil y primera de la LDA.
2: ¿Cuántos equipos, presidente?
3: Son 10 equipos, ¿verdad? Son 10 equipos que realmente se mantienen en eso y así va a iniciar nuestro campeonato.
2: El primer campeonato del mundo y lo mitad ya apota el campeonato de la liga.
3: Sí, realmente eso siempre nosotros siempre vemos por los grupos y más cosas y más gente que critican, ¿verdad? A mí muchas veces eso me pone triste. Que siempre estamos en el bloque, todo lo negativo de la liga, pero nosotros como tal, todos estos 73 años de la liga, yo estoy hace 15 años ahí, entonces muchas veces hay comentarios inapropiados de propios dirigentes, ¿verdad? Entonces eso nos pone triste, pero como tal yo estoy con la conciencia tranquila que estamos haciendo, tenemos título campeón nacional de la Interliga, se está haciendo, yo te invito a Aníbal y a ustedes también, que pasen por la liga y que vean en qué situación está hoy en día. Y bueno, entonces muchas veces son la gente opina y ni se van a la cancha y bueno, hace parte de eso. Las cosas buenas también hay que hacer y como bien es sabido, ser dirigente deportivo no es fácil, estamos esto por vocación de servicio, muchas veces en contra de nuestra propia familia. Pero eso es lo que esa misión de que Dios nos dio y bueno, vamos a seguir trabajando hasta que Dios diga basta.
2: En relación a los árbitros que van a participar de la Liga Deportiva hoy.
3: Y sí, en un tema de arbitraje está, hoy en día tenemos un presidente del departamento de árbitros, que es el amigo Camargo y sus compañeros. Nosotros tenemos convenio con la institución, el caso de, por mencionar, ¿verdad? Creo que corresponde al Instituto IFI, es que con precios super promocionales se están capacitando los árbitros, ¿verdad? Ya le estamos viendo ellos también practicando, poniéndose a punto, ¿verdad? Son más de 30 árbitros hoy en día. Concurso de la APF, la UFI, le estamos instruccionando también, y en ese sentido, de un punto que realmente estamos en un 70%, estamos mejorando, porque el espectáculo muchas veces, siempre, ¿verdad? Los dan también en la actuación de los árbitros.
2: Lo más resaltante de este año también va a haber, primera en la historia, cuñado arbitrata ahí.
3: Sí, realmente he visto en el tema de, en el listado de árbitros, están dos, tres chicas, y esa es muy importante también, ¿verdad? Que realmente es a nivel mundial. Luego también es la del sexo femenino, está incursionando en el tema que es el fútbol, ¿verdad?
2: Ya, ahí está, Aníbal. Arranca entonces para el día 26 y con 10 equipos que van a participar este año el campeonato de la Liga Deportiva de la siguiente jornada. Si tenía una cosa, te escucha, Aníbal.
1: Hola, Nico.
3: Buen día.
1: ¿Qué tal, Nico?
3: ¿Qué tal, Aníbal? ¿Cómo?
1: Qué bueno escuchar otra vez. Qué bueno es escuchar otra vez 10 equipos para un campeonato de la liga.
3: Siempre, siempre. Nosotros inclusive estuvimos 11, ¿verdad? Con el tema del 2 de mayo. Que realmente hay que entender eso muchas veces también. Ellos, los dirigentes actuales, no entienden. El 2 de mayo nació de la liga. Entonces nosotros siempre ponemos ejemplo, yo como presidente siempre eso transmito a Aníbal, que puede ser otro club de la liga, puede llegar a donde está hoy en día el 2 de mayo, ¿verdad? Entonces son 10, hace años ya que son 10 clubes que van manteniendo, no es fácil, ¿verdad? No es fácil, pero le felicito a los clubes, todos ellos trabajando, estos 5 clubes que tienen su propio estadio, su propio local propio, entonces están haciendo, se hizo la inspección de los escenarios deportivos, entonces por ese lado todo el tema de lo que es el campo de juego, vestuario, inclusive con aire acondicionado, ¿verdad? Entonces es una cuestión que seguimos trabajando y bueno, no es fácil, no es fácil hoy en día, porque acá en Pedro Juan muchas veces la gente comenta que la cantidad de gente que hay en Iguayaú, Arroyito, otros lugares, por decirte, por mencionar, ¿verdad? Pero acá en la frontera se tiene muchísimas otras actividades, ¿verdad, Aníbal? Entonces nosotros como tal estamos empezando, invirtiendo por la formativa, estamos haciendo el trabajo y pedimos el apoyo. ¿Quién alguna vez o quién no tiene un subclub de barrio, un club de una herencia familiar? Entonces le invito a toda la gente que pueda apoyar el deporte de salud, cultura, y nosotros de la Liga, que es la institución madre, estamos haciendo el esfuerzo, sinceramente el esfuerzo por ser dirigente no es fácil, Aníbal.
1: En estos días también estuve leyendo un artículo y mirando unas fotos y me encantó, ¿verdad? Remodelado el local de la Liga Deportiva de la Mambay. Y eso que yo suelo pasar caminando enfrente, pero no me fijé en esos detalles. Y qué bueno, ¿verdad? La entidad matriz del fútbol Pedro Juanino. A mí me trae tantos gratos recuerdos porque antes casi era una parada obligatoria para el tereré con don Faustino Moscarda, por ejemplo, en el local de la Liga Deportiva de la Mambay.
3: Sí, realmente yo te invito, Aníbal, quiero que cuando vos estés por ahí me dé una llamada, a ver, tener mi número, y para poder realmente, pues es importante, yo le invito a la gente, pues muchas veces colegas mismos de la prensa opinan sin saber, ¿verdad, Aníbal? Entonces yo por ese lado, ustedes, gracias a eso, a David siempre está por acá, América siempre está. Te invito y realmente es eso, ¿verdad? La Liga Deportiva de la Mambay tiene su historia, ¿verdad? Tiene su historia y nosotros ese como tal, yo una herencia de mi querido padre, tengo ese compromiso, don Tani González, de seguir en eso y estamos procurando hacer las cosas. Por eso te invito de ya para el 26 de junio, vamos a hacer la inauguración de la mejora de la edilicia, ¿verdad? Hoy en día teníamos ahí un tinglado nomás, Aníbal, eso se cerró completamente, se está poniendo el piso, va a ser como un salón de evento para todos los clubes, para toda la ciudadanía, como voy a decirle, la casa del fútbol. Entonces estamos por ese lado, haciendo esa parte, y los clubes por su lado. Entonces te invito hasta el 26 a las 19:30 horas, y va a ser realmente siempre nuestro lanzamiento, es muy emotivo. Este año se lo homenajea a los hermanos Duarte Carvalho, ¿verdad? También por ese lado le está diciendo a cada día, a través de ustedes, por lo menos un día eso de llamarle un poco, que cuente su historia a ellos, ¿quién no le conoce a los hermanos Duarte, verdad? Entonces, por ese lado, es, y el homenaje póstumo al, al abogado Eladio Areco Parque, ¿verdad?
1: Sí, señor. Excelente. Nico, te mando un abrazo.
3: Gracias, bendiciones, Daniel.
1: Presidente de la Liga Deportiva de la Mambay, Nicolás González.
0: Escuchá este.
1: Sí.
4: Buen día, buen día, buen día. ¿Qué tal, Aníbal? ¿Qué tal, Rodrigo?
0: Bien.
4: Tengo a Rodrigo, estaba ahí pende cartelera.
0: A la puta.
4: Así hoy la.
1: Rodrigo.
4: Seno. Tengo mis 100 mil guan y. Y dije, amén. Pero. Para la próxima, a lo mejor. Vas a combatir con nosotros.
1: Sí, dentro de un año.
4: Hay un proyecto, Gina. Queremos contar con tu presencia y con. Rodrigo, el Club de los Amigos Nostálgicos está cumpliendo 25 años.
1: Ah, qué bueno.
4: Y queremos hacer un encuentro entre amigos de, a nivel este. Poguazú, Poguazú, Pete. Ah, un abrazo. Bueno.
0: Cuando ¿qué? Habla de Poguazú, sos vos.
1: No, te andes. Me hablan de Lupi, que se podía hacer. Gracias, Río, Río, Berto.
0: Saludos, ah, Río.
1: Y apoño de la Quintana, amigo. Pero usted la Quintana.
0: Yo no sabía que había un San Juanazo en su barrio.
1: Y no yo me acabo de enterar porque David contó.
0: Porque no me invitó, Río. Está Marciano.
1: Marciano Sánchez, móvil Complejo Deportivo Salinas.
5: Así es, compañeros. Nos encontramos aquí en la sala de reuniones de la Junta Municipal, donde en los días jueves suelen hacer las reuniones de las comisiones asesoras. Y vamos a dialogar con el concejal César Lesmer con relación a la, al tema que tenían que tratar esta mañana. Concejal para América FM, muy buenos días. Ya culminó prácticamente la reunión de las comisiones asesoras para América FM.
6: Buen día. Sí, buen día, Marcianito, a Aníbal, a Pedroso, a toda la audiencia de Radio América FM. Efectivamente, ahora estamos recibiendo a la Comisión Virgen del Pilar, una comisión que nos visita también, y bueno, y al otros puntos que estuvimos debatiendo aquí en la reunión de comisión, estamos esperando también algunos informes del de parte de la, algunos secretarios del intendente municipal para poder dictaminar cómo es de rutina, ¿verdad? A través de las reuniones de comisiones se hace el dictamen correspondiente para poner a consideración en la sesión ordinaria próxima, el próximo lunes.
5: Estuvo presente el director de tránsito, el señor Luis Martínez.
6: Sí, él estuvo sobre un punto específico, ¿verdad? Tema de estacionamiento en el microcentro de la ciudad, donde estuvimos también dialogando sobre esta problemática, donde hay un acuerdo con la Cámara de Comercio, donde se establece que los propios comerciantes, ¿verdad? No estacionen frente a su comercio y de esa manera poder dar oportunidad a los visitantes a que estacionen, porque esa es una problemática en el centro de la ciudad que se debatió en la sesión ordinaria pasada con el señor Héctor González, que vino en representación de un sector de empresarios preocupados por esta problemática en el centro de la ciudad. Y bueno, hay un acuerdo firmado entre las instituciones y las entidades ya mencionadas, y donde estamos pidiendo que se dé cumplimiento, ¿verdad? También se va a debatir en una oportunidad la posibilidad de que entre en vigencia, que en una oportunidad ya estuvo vigente, ¿verdad? El estacionamiento controlado, una cuestión que se tiene que debatir, todavía no nada sobre el punto, pero sí está en borrador, ¿verdad? Se tiene que debatir con las partes afectadas, ¿verdad? La posibilidad, es una posibilidad que en los grandes centros comerciales se utiliza, ¿verdad? Y
5: le hicimos también llegar al jefe de tránsito con relación a los camiones grandes de gran porte, doctor, que justamente la vez pasada nos quejamos, ¿verdad?, de dos carretas, una detrás de otra, sobre la avenida Teniente Herrero, prácticamente dificultando el libre tránsito en este caso, ¿verdad?, cosa que ya no debería de ocurrir, que estos camiones grandes entren aquí en el centro de la ciudad.
6: Sí, y escuchaste que él mismo te contestó que cuando se le agarra, cuando se hace la intervención correspondiente, ellos vienen a pagar la multa que es de 4 o 5 jornales mínimos, te mencionó, ¿verdad? Y después vuelven a hacer, ¿verdad? Entonces, hay que ser más duro en este tema, ¿verdad? Por la reiteración de las infracciones, ya aplicarle multa más severa, ¿verdad? Es lo que se debe hacer, lo que estamos pidiendo también al jefe de tránsito.
5: Exactamente, porque Las comparaciones son odiosas, ¿verdad, doctor? En este caso, por ejemplo, bien podíamos copiar, digamos, con la, como la del lado brasileño, cuando entra en inflación, ellos llevan al corralón estos vehículos. Entonces, bien podría también ellos, lo del departamento de tránsito, que traigan también hasta el corralón de la municipalidad estos camiones, por lo menos que se le detenga una semana para que sirva como ejemplo a otras empresas.
6: Y sí, la retener por retener, no sé si corresponde, pero sí aplicar multa más severa, ¿verdad? Ver la posibilidad entonces de, para la reiteración, ¿verdad? Que esté establecida una ordenanza, eso ya no corresponde a nosotros como Junta Municipal ver y aplicar multas bien más altas, ¿verdad? Es lo que corresponde, ¿verdad? Y vamos a hacer los estudios correspondientes de la viabilidad. Claro, claro que sí. Eso, en eso estamos, ¿verdad? Y eso es lo que pedimos también al jefe de tránsito el día de la fecha.
5: Daniel, no sé si hay unas consultas para el abogado César, desde que ya te escuche.
1: No, está completito el informe, concejal. Gracias por siempre estar compartiendo las novedades con nosotros también, y así llegamos a la ciudadanía, ¿verdad? Ya que siempre creo que va a ser importante que el trabajo de ustedes llegue a la ciudadanía.
6: Muchas gracias, y siempre a las órdenes para lo que hubiera lugar.
1: Gracias. César Lesme, concejal municipal. Las 11 puntualmente en la República del Paraguay. 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Qué poca participación de la Iro para la gente, Pedroso.
0: Sí, no, hay algunos mensajes que llegaron, pero okay. No estoy leyendo.
1: ¿Por qué?
0: Estoy en otras
1: ¿Por
0: cosas.
1: ¿Por qué le estás boicoteando a la audiencia?
0: No.
1: ¿Qué
0: no,
1: te
0: no,
1: pasa?
0: No es eso. No es
1: está
0: eso.
1: Censurando, Pedroso.
0: Eso me parece de estar viradilla, imagina.
1: Digo que compartía, pero vamos ya a habilitar ahí en el teléfono. Ni no pésate.
0: Y te voy a llevar el teléfono ahí y leemos.
1: ¿Cómo? Porque si vos le tenés ahí para las llamadas al aire también.
0: No.
1: Eso no se hace, Pedroso. La audiencia no te va a querer más.
0: Chacha, no, está él, ahí,
1: no, es lo que te quiera demasiado.
0: No, a vos lo que no te quieren, a mí no.
1: Gordito, y he creído, y me ha pensado, oído, y la gente. Se va filtrando alguno de mis mensajes.
0: Negativo.
1: Oportunidad de trabajo. 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
7: 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Son las 11:06. 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
0: 19 grados centígrados.
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2: Día Mundial del Orgullo Autista, ¿por qué hoy se diagnostica más autismo que antes? Cada 18 de junio, el Día Mundial del Orgullo Autista propone una idea incómoda para la historia médica. El autismo no es una patología a erradicar, sino una forma de neurodesarrollo. La fecha visibiliza derechos, sesgos y mitos persistentes. ¿Cuándo es y por qué se celebra este día? Cada 18 de junio nació en la década de 2000, impulsado por activistas autistas y organizaciones de autodefensa para desplazar el foco desde la tragedia hacia la identidad, la dignidad y la participación social. No reemplaza el Día Mundial de Concienciación sobre el Autismo, que se celebra cada 2 de abril, sino que busca equilibrar una conversación dominada durante décadas por el lenguaje del déficit. ¿Por qué el autismo no se cura? El autismo es una variación del neurodesarrollo, una manera distinta de procesar información, comunicación e interacción social con perfiles sensoriales y cognitivos heterogéneos. Por eso, hablar de cura confunde el debate. No se trata de eliminar una entidad infecciosa o un tumor, sino de acompañar necesidades, apoyos, accesibilidad, salud mental, educación, empleo y reducir barreras que generan discapacidad. El orgullo autista surge en parte como reacción a una historia de estigmatización y modelos exclusivamente clínicos que definieron a las personas por lo que falta y no por lo que son. El orgullo no niega dificultades reales, discute la idea de que la vida autista es, por definición, menos valiosa. Se pasa de normalizar a reconocer derechos.
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3: Estados Unidos exigió, dijo, una OTAN de línea dura y avisó que señalará en público a los aliados que no hagan lo suficiente en materia de gasto militar. El secretario de Defensa, Peter Hegseth, sostuvo que el reajuste militar estadounidense en Europa no implica un retiro del compromiso global, sino que representa una muestra de liderazgo del presidente Donald Trump. El secretario de Defensa de Estados Unidos, Pete Hegseth, solicitó que la OTAN recupere su carácter de alianza militar en línea dura, con capacidades reales de disuasión apta para asumir la defensa convencional de Europa. Hegseth se ha advertido que Washington será franco tanto en privado como en público, al señalar a los aliados que aún necesita hacer más en materia de gasto militar.
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2: Peña oficializa con decreto suba del salario mínimo y justifica potestad de subir por encima del IPC. El decreto número 6.225, que dispone el reajuste del salario mínimo en un 5%, argumenta que el presidente Santiago Peña tiene la facultad de decidir el monto y admite que existe una desigual evolución de los ingresos reales entre los distintos sectores económicos. El empresariado reclama que se está incumpliendo con la legislación vigente. El decreto número 6.225 oficializa el reajuste del salario mínimo, dejándolo en 3.044.000. ¡Epa! Le quitó ese 6 guaraníes que estaba en la colita. Mientras que el jornal básico subió a 117.077 guaraníes. A diferencia del año pasado, el documento es más extenso debido a las explicaciones que justifican montos que no responden a la variación del índice de precios al consumidor que emite el Banco Central del Paraguay. El texto defiende sobre todo el artículo 255 del Código del Trabajo, modificado por ley número 5.764, que faculta al Poder Ejecutivo efectuar la consideración del reajuste propuesta del Consejo Nacional de Salarios Mínimos, CONASAN.
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2: La IA goleó a Paraguay. La tecnología que ayudó a Estados Unidos para el 4-1. Estados Unidos utilizó una plataforma de inteligencia artificial para ganar 4-1 a la Albirroja en el Mundial 2026. La herramienta empleada por el cuerpo técnico de Mauricio Pochettino durante el encuentro disputado en el SoFi Stadium de Los Ángeles analiza datos en tiempo real para ayudar en la toma de decisiones tácticas y físicas durante los partidos. ¿Es legal? La herramienta se llama Sportian Performance y fue desarrollada por la empresa tecnológica Globant. El sistema integra videos de los partidos, datos físicos de los jugadores, análisis tácticos y estadísticas avanzadas para ayudar al cuerpo técnico a tomar decisiones durante los encuentros. Uno de sus módulos más destacados es Performance Life Pro, una plataforma que procesa más de 6.400 métricas por partido y monitorea 1.936 variables de rendimiento individual en tiempo real. Cuando detecta señales de fatiga, riesgo de lesión o cambios tácticos, genera alertas automáticas para los entrenadores. ¿Es trampa? Esta plataforma ofrece un entorno único de trabajo que permite a nuestro staff analizar partidos y tomar mejores decisiones en tiempo real, respaldadas por datos sólidos, afirmó Pochettino sobre la herramienta, según informó Infobae. La revelación del uso de IA en el partido versus la Albirroja generó un intenso debate en redes. Algunos comentarios son: si está perfecto, me encanta la inteligencia artificial, para eso se creó. ¿Es trampa? Depende de tecnología. Que jueguen los robots nomás ya. Se está matando el mejor deporte del mundo y muy pronto termina la profesión de DT. Cabe recordar que el uso de inteligencia artificial está completamente permitido en el Mundial 2026, por lo que las selecciones pueden incorporar este tipo de herramientas para potenciar el análisis deportivo. ¿Lo empleará Alfaro con la Albirroja? Es la gran pregunta.
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2: Ahí vamos.

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Le ponemos un ritmo en este jueves de TVT. 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

0: Finalmente, Colombia es el puntero en esa llave, en la llave K, ¿verdad? Que con 3 puntos, después el resto Portugal y compañía. Bien por Colombia, che.
1: Sí, Portugal que generaba tremenda expectación al final.
0: Tampoco. Pero se enfrentó a un equipo que...
1: Ordenadito, fuerte.
0: Fuerte es, ¿no? Es fuerte realmente.
1: Bueno, y se viene el partido que genera tremenda expectación, Cerro Porteño Palmeiras. Hoy está retornando Haaland, va a dar pase libre a algunos jugadores. Se aguarda con tremenda expectativa también los refuerzos. Y para ese partido, Cerro Porteño Palmeiras, octavos de final, Copa Libertadores, va a ser el 19 de agosto. 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Pero antes me había faltado ya de Pedro, o sea que toda la gente iba hoy. Cayeron trozos de meteorito en Paraguay, dice.
0: ¿En serio?
1: 2 meteoros cruzaron el cielo de Brasil y terminaron con una explosión tremenda. Expertos dicen que los restos habrían venido a parar a nuestro territorio.
0: Mirá un poco.
1: Anoche, el cielo del sur de Brasil, allá por Río Grande do Sul, se prendió de una forma impresionante cuando 2 meteoros tipo bola de fuego cruzaron la atmósfera con poquitas horas de diferencia, dejando un brillo intenso que todos los observatorios y la gente pudieron ver. El primero apareció cerca de las 20:30 y el segundo tipo 22:27.
0: Mira,
1: ambos cruzaron fuerte y se vieron en casi toda la región. El segundo fue el más llamativo de todos, porque terminó con una especie de explosión que encendió el cielo por unos segundos. Según los especialistas que monitorean estas cosas en Brasil, son bólidos, que básicamente son rocas espaciales que entran a toda velocidad a nuestra atmósfera y se van desintegrando por el calor y el roce. Lo que sí dejó a todos con la duda y bien atentos es que los investigadores no descartan que algunos pedacitos.
0: Sí.
1: ¿No habrá sido kriptonita, Pedroso?
0: Puede ser.
1: Imagínate. Puede ser, y le quita el superpoder a algunos. Hayan aguantado el viaje y caído por acá, en nuestro territorio paraguayo. Eso todavía están analizando. Acá en Paraguay también mucha gente reportó que vio esas luces intensas cruzando el cielo anoche. Bro, ¿qué te dicen hace ya mañana? Por ahora no se confirmó que haya caído nada al suelo, ni se reportó ningún daño, mientras los científicos siguen estudiando la trayectoria para saber bien dónde terminaron estos objetos y si finalmente dejaron algún resto en suelo paraguayo. Meteoritos.
0: Mira, pero eso se desintegra cuando cae en el... pasa la atmósfera de la Tierra.
1: Y por eso esa bola de fuego que se va viendo es parte de la desintegración.
0: Y ahí dice que tenés que pedir un deseo.
1: Así es.
0: Pero la estrella fugaz, dice. Mira, pero pues
1: si
0: una...
1: yo veía, eso le pedía que Paraguay le gane a Irak.
0: No, pero...
1: o que Cerro Leonea a Palmeiras.
0: Qué muchas dicen.
1: Ana, y eso pero no es deseo también.
0: También, pero pues, pedí una otra cosa más interesante.
1: ¿Cómo que más interesante que Cerro León le gane a Palmeiras y que Paraguay le gane a Turquía? ¿Qué, por ejemplo, vos pedirías, Pedroso?
0: Que Cerro sea campeón de la Libertad.
1: Y para eso primero tiene que ganar a Palmeiras.
0: No, al pedir ese deseo, supone que le va a ganar a todo lo que venga detrás.
1: También cierto, ya pedí algo más allá.
0: Sí, mucho más, ya me adelanto más.
1: Acá me preguntó Víctor Jiménez y te traslado a vos, ¿verdad? ¿Será que Rodrigo cree que el Yacy Yateré pudo haber sido el que llevó al niño?
0: No.
1: No cree, ¿verdad?
0: No creo.
1: ¿El bombero tampoco?
0: No.
1: Bueno, te transmití nomás yo esa pregunta.
0: Sí.
1: Y no vas a leer ninguno de los mensajes que llegaron.
0: Ya leí ya, pero ya respondimos la mayoría en el programa. Hablé del chico desaparecido. Después nada, mensajes que llegaron, obviamente, a
2: 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Ya, acá la... Mita, yo cañado, añito. Ni un look que sea, y se ve un que a ver que todo mancha. Oye, topa. Ya topa, Anita, y sí, va a Anita, y ando con un primo, y va a ir. Ah, tú, oye, me siento ojo a nadie, y ya ayuda a mi también, ya topa, ya. Y si, y ya dos añitos, ando con un primo,
0: ahí
2: ve, ya ir.
0: Ahí está.
1: Si la criatura
0: sí
1: era hijo de algún powazú
0: político,
1: de algún político, sí, barete,
0: helicóptero
1: iban a, de la fuerza de tarea conjunta iban a estar sobrevolando esa zona, buzos iban a estar alerta ya ahí en donde se encuentra el arroyo con el río Aquidabán. Perros amaestrados iban a estar recorriendo las zonas boscosas.
0: Buen día, señor. Conozco esa zona de punta a punta. Existen calles y ramales que conecta con la colonia Primero de Mayo, Basural, UP, Cerro Coraí y varios otros lugares. Existen varias cámaras de seguridad por ahí. Si investigan, se podrá ver que si pasó algún vehículo por ahí en ese horario o no, dice un oyente también.
1: Y visto sí, que algunos de los medios dijeron que había rastros de pantuflas. Que
0: no sé. No, de hecho que no.
1: Están bomberos ahí, de los dos cuerpos.
0: Pero los bomberos me imagino que van por el tema del ahogamiento, ¿verdad? Por si podría el chico ir hacia el arroyo. Pero el arroyo de la casa está 1 kilómetro, dijo Marciano.
1: 1 kilómetro. Que tampoco es muy lejos, que digamos.
0: ¿Verdad?
3: De investigación, ahora coge mi drone, mi coche, un bebé, mi. Un bebé, yo coge mi agua y bendiga. Tú vives con hoy público y drone, fuera, un bebé, mi que. Pepe, parte. Ah. Cato, todo paina, Pedro, mi amiga, llego hasta yo la vaina. Es por lo igual.
1: Buenas noches. A mi lado coge
3: mi agua, ¿dónde puedo ir? Quita el drone, fuera.
1: Buena sugerencia. La Sena también tiene drones. Me van a decir qué tiene que ver la Sena con esto y se les puede pedir colaboración, ayuda. Ellos son expertos en entrar en montes también.
0: Sí. Saludos al doctor Marcelo Ruiz. Me envió una música, Soñador Eterno. Me imagino que por lo
1: de abrazo ser ciclónico, doctor Ruiz.
0: Sí. Está Marcianito.
1: Marciano Sánchez, de vuelta contigo, móvil, Complejo Deportivo Salinas.
4: Sí, Aníbal, los del departamento antinarcóticos también tiene CAN, tiene el dron también para, si es que quieren utilizar, también allí en la búsqueda bien podrían utilizar, Aníbal.
1: ¿Y por eso?
4: Porque ahora, por ejemplo, cuando nosotros salimos allá del terreno, porque el camino en sí es lindo, Aníbal, pero solamente la parte muy muy bajada, una parte parece ser que no entramos en un pozo donde no había señal de celulares. Entonces bien podrían utilizar el dron o el perro adiestrado, ¿verdad, Aníbal, para buscar a esta criatura?
1: Y uno espera que muevan todo lo humanamente posible y rápido. No esperemos que pasen demasiado. Que mañana, por ejemplo, nos decían, porque mañana ya puede ser tarde.
4: Claro, claro, Daniel. Y otra cosa, cuando nosotros estábamos saliendo, por ejemplo, efectivos militares.
0: Sí.
4: Se estaban acercando también al local.
0: Totalmente.
4: Y ellos tienen esos vehículos que tienen todo ese hierro para que puedan ingresar en el monte.
0: Claro, para protección, para,
4: sí,
0: para ir cruzando el monte.
4: Así es.
0: Qué barro.
4: Imagínate, Aníbal, ya van más de 30 horas aproximadamente después de esta desaparición.
0: Las 11:30 dice que se percató la abuela y las 7:40 salió el abuelo para ir a la municipalidad. Sí. En ese interín desapareció.
1: Una de las cosas así que es. Yo escuché es que la criatura solía querer ir luego detrás del abuelo.
4: Detrás del abuelo.
1: Ah. Entonces, esa es la hora que hay que...
4: Sí, le suele seguir.
0: Entre las 7:40 y las 11 desapareció la criatura.
1: Lesenarsia, no, vos que estuviste por la zona hoy, ¿no es un lugar de mucho movimiento ahí por esa ruta Tapepo y calle?
4: No, ¿verdad? Aníbal, el camino es un camino normal, digamos, ¿verdad? Terraplén, pero hay muy poca vivienda ahí, Aníbal, para decir así que hay mucha vivienda, mucha gente viviendo hacia allá, no. Uh-huh. Una casa muy alejada de la otra, famosos vecinos ahí de no apetar, pero como dicen, 1 o 2 kilómetros de cada casa.
0: Dice. El Cañicuá por otro lado, Marciano.
4: Tranquilamente.
0: ¿Verdad?
4: Tranquilamente. Inclusive vinieron a una casa donde se venden empanadas, algo de comestible. Tienen el circuito cerrado allí, Aníbal y Rodrigo.
0: Sí.
4: Pero, sin embargo, hay un comentario también que supuestamente un vehículo de la marca Toyota pudiera haberle alzado en ese alguna de las personas.
1: ¿Y quién fue? ¿El papá era que dijo que desconfiaba que alguien le llevó a su hijo?
4: Sí.
1: ¿Por algo desconfía eso?
4: Y por algo. Y te comentaba, Aníbal, que ellos se fueron a la casa de la nueva pareja de la mujer y donde encontraron un chorcito verde.
1: Sí. Y, pero eso tiene que significar algo.
4: Exactamente.
1: ¿Y quién está a cargo como cabeza de la policía ahí?
4: El Departamento de Investigaciones.
1: ¿Y a quién le podemos llamar para ver si nos actualiza algo?
4: Y allí difícilmente, Aníbal, podamos entrar en contacto con ellos porque, como decía, no hay señal de celular, no hay nada.
0: ¿Y el Ministerio Público está investigando esto?
4: Y seguramente Rodrigo, porque allá los de la Fiscalía no estaba ninguno.
0: Porque estamos hablando de una desaparición de un chico de 2 años.
4: Claro, claro que sí. Él, y este 29 de junio estaría cumpliendo 3 años.
1: Él o la fiscal tendría que estar ahí en el lugar.
4: Tendría que estar.
1: Algo demasiado grave es.
0: Parece que no se espabilan lo del Ministerio Público.
1: Pero ¿qué tenéis?
0: Y no sé, viejo. Gracias, Marciano.
4: Dale, hola, vamos con usted.
5: Hola, América, buen día. A ver, Uro, Aroñón, Bapu, y nadie puse acá, ven el programa siempre, yo puse acá. Se la va pegando la jaiba, otro, si ven a ver. Yo hoy potaba, y nadie así ya te den un gaña. No, luego que ya ve ahí la Silvia, que mi teo, que no, todo. Ahora, pues, pese a ya con cara guate, tuve un bite, te veo, otro para mí, que no. O peor, mi soldado brasileño me dio 3 camionadas más ahí. Andó otro país, acuérdate, el otro país. O guay, ir a mandar, como yere y yere, que se va a pasar ahí, pillar, guay, no veas. Ya soy ya terreno, guay.
1: Y Pedroso más de peor, guada. Yo no me quiero aventurar mucho en eso porque es algo muy tétrico. Es algo muy peligroso meterse con eso.
0: ¡Qué pucha! Ya.
6: Pepe, bata, yo vengo en Estela Militar, Aragán. Entonces, mi Aragán, mira, nosotros de cabe de mitad. Mira, ya pagan el impuesto y entonces ya paso que hizo los fuera. Militar Aragán. Nosotros copi, vea, entonces caen de mía. Bata,
1: yo
6: vengo en Estela Aragán.
1: Yo tengo mis serias dudas que hay en el destacamento. A mí, las veces que yo paso, yo no veo más efectivos militares ahí.
0: Hay uno o dos ahí parados.
1: Pero uno o dos, pero llenos, digo. Para mí, que hoy iré y el tema de destacamento militar de frontera. Tendría que ser el destacamento mejor equipado para cuidar y proteger la frontera, pero nada que ver. Opa.
0: Sí.
1: Opa.
0: Y realmente...
1: Te puedo leer un artículo de ABC Color, ¿no es extra?
0: Y lee porque yo sí que estaba buscando, googleando. Alguna boludez está buscando este, dije. No, si llevas a, si estaba buscando, te tomaste el tiempo de entrar en un archivo de ABC Color.
1: Sí, ABC Color dice, archivo. El Yasuya Teré es conocido por raptar a los niños. ¿Viste? ABC lo dijo Pedroso, no es extra, ni popular, ni crónica. Atrae a los más pequeños durante la hora de la siesta, pero esta desaparición fue de mañanita. Mediante un silbido hipnótico, Pedroso. Le silba y le hipnotiza, Pedroso. Luego se los lleva al monte, donde los retiene un tiempo. juega con ellos y los alimenta con frutas o miel. Generalmente los libera después, aunque a veces los deja desorientados o enredados en lianas. Yasuya Tere y Curupí, las pesadillas del Mita. Y se lo va a ver ese color, Pedro.
0: Y bueno, palabra, para vos puede haber ese color, es palabra santa y toda la...
1: No,
0: toda la fantasía. No, espera. Toda la fantasía de los gnomos. Los gnomos, los enanos, los rubios. De las...
1: Pedroso, no es palabra santa, pero vamos a coincidir. A veces es un diario serio. Es un diario serio. Llegaba la hora de la siesta y como de costumbre tu mamá te obligaba a tomar un descanso con la amenaza de que si no dormías por querer salir de la casa, te iba a raptar Yasuya Tere o quizá el Curupí. Como no querías poner a prueba los relatos de tu madre sobre personas que desaparecieron luego de desobedecer esta orden de reposar, entonces la única opción era quedarte en la casa. En la infancia, grande era el temor hacia mitos y leyendas, ya que los rumores que comentaban vecinos y familiares asustaban. Lástima que nuestro amigo Reinaldo Steger, que está viviendo en Noruega, salió del grupo de Un Día Más. Su familia había contado, yo recuerdo que me puse a escuchar, pero atentamente, donde uno de los sobrinos de Reinaldo, Luisito Steger, aseguran que allá en Paso, cerca de Villaú, le había llevado el Yasuya Tere.
0: ¡Qué putas!
1: Y para más, Luisito era rubito también. Ahora es rubiote, pues, tushai, kira. Y muchas personas consideran verdaderas e incluso a otras decían haberla vivido. Una de las historias es la del Yasuya Tere, un niño hermoso. Lindo es el Yasuya Tere, Pedro, ¿no?
0: Mira, ¿de dónde es lo que saca que yo sé? Es donde está Virón.
1: Pequeño. Usted es el que lo sabe todo.
0: No,
1: desnudo, de cabellos dorados y ondulados, portador de un bastoncito de oro, fuente de su poder. Ah, tiene bastón de oro luego. Vive en el bosque y se lo considera el genio de la siesta. Según la mitología guaraní, atrae a los niños con su silbato, los rapta y los lleva al bosque, en el cual los retiene durante un tiempo, los alimenta, juega con ellos y después los suelta o deja enredados en su po. Los chicos que regresan se vuelven tontos o mudos. De Zapature. Yo sé que enseguida me vaya a decir, ya, ahora más, si no te iba a contar también la historia de Luisón.
0: No. ¿Sabes qué? Voy a alimentar la fantasía. Alimentar la fantasía del oyente.
1: Pero bueno, Pedroso, ¿qué me va a sorprender que vos no creas y vos hasta pones en tela de juicio la existencia de Dios? La Yasuya Tere, miaga, tú que eres a Zapata y Ari. Vos sos capaz que si te sale Yasuya Tere le pasás con tu moto encima.
0: El único rubio Yasuya Tere que conozco se vive ahí en el barrio San Antonio.
1: Leo.
0: El único rubio.
1: Pero esperana. Acá decía que es un rubio lindo. Tú sales ya, bebé.
0: Saluda, Leo.
1: Otro lado y tengo Leo.
0: Si él pasa, se va en una comunidad. Si se va en una comunidad indígena, le van a decir que yo soy Yatere.
1: No, tú sabes que yo soy Yatere. Un monstruo rubio ahí, ¿no?
0: Ya.
1: Le encontré no hace mucho en Karina Comercial, estaba cargando su portabulto.
0: Ya monte va.
1: A la pucha. Mediodía puntualmente en la República del Paraguay, ya se viene fútbol a lo grande, las últimas novedades de la Albirroja. Mañana tenemos que soñar todos de nuevo. Y mañana tenemos que cerrar una nueva semana con ustedes con Un Día Más. Volveremos a partir de las 7, si Dios así lo permite, que nuestro Padre Celestial nos bendiga y proteja a todos, inclusive del Yasuya Tere.
7: En zona mixta con los jugadores de la selección nacional, totalmente falsa una noticia que lastimosamente en redes fue creciendo como una bola de nieve, pero después aquí en Monumental, en la tarde, en Fútbol a lo Grande, dimos la noticia que no era real, que él está óptimo y su mayor deseo era debutar y está cerca de eso, porque hoy tiene la confianza plena del entrenador y él está pensando en eso. Es más, sabe lo que es la virera de una Copa del Mundo para un relanzamiento de su carrera. Y como comentaban ayer tanto Víctor, Ricardo, no es la primera vez que en su carrera le sucede esto a Galarza. Ya a lo largo de la vida sufrió varios cortes y un jugador como que a veces está acostumbrado que cada un año o seis meses reciba la mala noticia de no continuar en una institución. Él está óptimo desde lo mental y no fue nada real lo que sucedió con él.
8: Niño, permitime comentar sobre tu noticia. Comentar, no descalificar ni mucho menos. Con respecto a lo que comentabas de Gómez, que le llamó la atención a Gin, acá el que más tiene que hablar es Gómez, porque Gómez es el capitán de Paraguay. Y la vez pasada no habló Gómez, no habló Alderete, no habló Cubas, no habló Enciso, no habló nadie. Ese era un equipo de mudos con respecto a Gil. Claro que entiendo y estoy de acuerdo que el arquero tiene que ordenar su defensa, pegar el grito, decir dónde cubrir, cómo cubrir, adelantate, vení más, cerrá. Pero Gómez como capitán estaba mudo. La vez pasada es el menos indicado para criticar a su arquero.
9: Vos, por favor.
10: No, cierto, coincido plenamente con eso. Fuera de las deficiencias que pudo haber tenido Gil, faltó ese liderazgo defensivo y en toda la cancha en realidad. Sobre lo que preguntaba Edgar Denis, en principio Edgar Galarza al lado de Cubas, así parte del equipo, igualito que ante Estados Unidos tácticamente. Yo no descarto, de entrada me parece que no, pero en tramo de partido, dependiendo cómo venga la mano, que puedan cerrarse los tres volantes, es decir, Gómez, Cubas y Galarza. Pero que ahí el pequeño punto que me da un signo de interrogación es que lo va a tener que sacrificar Enciso a hacer el recorrido por fuera. Porque la otra alternativa que incluso Ricardo decía y que a él le gustaría ver es que no juegue Pita y Enciso de falso 9, pone otro extremo que haga la característica más de recorrido de ida y vuelta, pero eso en principio no está en los planes. Así que directamente respondiendo a tu pregunta, va a ser otra vez 4-4-1-1 con Galarza posicionado al lado de Cubas, por lo menos de arranque.
11: Gracias, Víctor. Lo tengo claro. Gracias.
9: El que transmite entereza. Entereza, fuerza. Sí, gracias. El que transmitamos en Iglesia Paraguay. Entre todos los jugadores, ¿quién es el que va a transmitir mayor temperamento? Darío.
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9: Bueno, para vos, Jorge Sosa, entra el equipo de Paraguay. ¿Quién es el que va a transmitir mayor temperamento para Monte Turquía?
7: Debería ser, y coincido con los compañeros, estuvo desaparecido el otro día y fui el primero que lo criticó, pero para mí debe ser Gómez en defensa, Gustavo.
9: Bueno, el que te va a transmitir, digo, que corre, se va, mete, que pelea, que lucha, para vos, Jorge Casal.
13: Gómez es el más experimentado en esto, y una persona que es introvertida, no te modifica de así de la noche a la mañana, y ese es el estilo y el carácter que tiene Orlando Gil. Por más que lo quiera mandar al frente de Gómez,
9: para vos,
13: Gómez
9: tiene que ser. Recordman.
14: Si juega Pita el que va a transmitir eso.
9: Para vos, Alfredo Mendoza.
15: Todos. Todos tienen que salir gritando.
9: Todos, para vos, Araña.
11: Lo mismo que Alfredo, todos.
9: Y vos ya habló, Niño, sobre el tema.
7: Sí, ya, falta Recordman.
9: No, ya dije. ¿Y Pita. Jorge Casal?
13: Sí, Gómez, señor. Gómez,
9: para
13: Gómez.
9: Vos, Ricardo. Porque vos relatás, decís, mira, temperamento, fuerza, va a pelear toda la pelota.
8: Gómez como capitán tiene que ser la cabeza. Después todos tienen que tocar.
9: Lo que te va a llegar a vos en la relación, lo estás transmitiendo. Y vos ves que pelea, se va, lucha, va y viene. ¿Quién es?
8: ¿Quién da la arenga antes de salir? El que da la arenga tiene que contagiar y el equipo tiene que salir motivado ya en el terreno de juego. Y ahí contagiarse.
9: Para vos.
8: Y pegar el grito. Gómez.
9: Para vos.
10: Sí, Gustavo Gómez el que tiene que sacudir al equipo.
9: Bueno, preguntaba para mí, Niño.
7: ¿Quién debería salir, señor, a dar allí ese grito?
9: No, es quien debería. El que nuestros ojos van a ver, y lo digo con respeto a los que... van a ver al jugador que va a luchar, se va a tirar al piso, va a chancar. Yo no digo que le diga, ese va a ser Galarza, que es la característica de Galarza. Para mí es distinto al resto, en lo que vimos, en lo que admitimos partido. Incluso se expone mucho las tarjetas a Galarza.
10: Sí, sí. Siempre al límite.
9: Lo que yo veo de Galarza es que yo no estoy diciendo que el líder, muchacho, es la responsabilidad. Hablo de lo que vamos a ver en temperamento y fuerza en lucha. Eso es mi pregunta.
10: Sí, necesitamos esa diferencia en la media cancha, porque la vez pasada la imagen de pasividad absoluta, y coincido plenamente con los compañeros, decían, Jorge Sosa decía, Boadilla tiene mucha más calidad técnica, pero a la hora de ir a la disputa de pelota como que te deja esa duda de entrar a muerte en cada una de las pelotas. Con Galarza no va a pasar eso. Probablemente alguna deficiencia técnica, igual... tampoco no es que no tenga, es un virtuoso en varios sentidos, pero en cuanto a la fuerza, la energía, la vitalidad, es un cambio necesario para este partido.
9: Ahora, queda la pregunta también, en no desmedro de Galarza, quien damos todo el voto de confianza. Si cuando Talleres, Ricardo, lo llevó River de Talleres, ¿verdad?
8: Sí.
9: Mi pregunta muy honesta, no tiene otra intención para que el primero piense mal y después piensa. Como decía querido Abralito Ayala, el paraguayo primero piensa mal y después piensa. Cuando lo llevó a Galarza, era el técnico de River.
10: Gallardo.
9: Con todos los honores, Galarza. Si Galarza decía, había que respetar. ¿Es verdad?
10: Sí, así mismo.
9: Muy bien. Él no camina en River.
8: Primero sí, después no.
9: Bueno, pero por eso.
8: Salió por bajo rendimiento.
9: Bueno, después.
10: Y después hay una jugada que lo marca la del gol ante Racing.
9: Quedó dormido y le hacen el gol. Y Galarza, esta oportunidad que se le da a Galarza es brillante. Están en la selección paraguaya. Lo va a ver el mundo a Matías Galarza. Y es brillante la oportunidad. Después viene quién en River como técnico.
10: Coudet, que es el que ahora prescinde de él, porque él tenía que retornar. Y está en la lista de más de 13 jugadores que no van a seguir.
8: 16 jugadores.
10: 16 jugadores, perdón. Y ahí está Galarza, que no va a ser tenido en cuenta.
9: Bueno, y pagó mucha plata River en su momento de ayer, ¿verdad?
10: Sí, sí. Le compra porcentaje del pase, lo manda a préstamo después del primer semestre a Atlanta. Pudiendo recuperarlo ahora, opta por mandarlo de vuelta hacia otro lugar.
9: Lo que digo, un jugador transferible. Hoy no tiene equipo Galarza.
8: Hoy no.
9: A eso voy, Ricardo. Hoy no tiene equipo.
8: Sí, el rendimiento lo puede ubicar en un equipo.
9: Y lo va a ver el mundo.
8: Claro.
9: Entonces estoy diciendo que es la brillante oportunidad para Matías Galán.
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9: Alfredo.
15: Señor.
9: ¿Tu arquero en el Mundial quién fue?
15: Gato Fernández, que fue mi arquero.
9: Gato hablaba mucho o poco, ustedes intuían lo que quería y él sabía lo que ustedes podían hacer.
15: Nosotros no escuchábamos tanto porque él le hablaba a la defensa. Nosotros estábamos más en el medio.
9: Le hablaba a la defensa.
15: Claro.
9: Le hago la pregunta al Recordman. Cuando vos tenés una línea defensiva hecha, vos sabés cómo juegan tus zagueros, ¿verdad?
16: Sí, claro, por supuesto.
9: Quiere decir que eso Gil sabe cómo se van a plantar.
16: Y en teoría debería, ¿no? Saber.
15: Pero a Denia, vos te tienes que preguntar cuál en de teoría, los mundiales.
16: Mucho.
9: ¿Y vos, Araña?
17: En teoría tiene que hablar Arturo, tiene que hablar el arquero. Acá no hay demasiada excusa. Oye,
9: bueno. Que tiene que hablar el arquero. Dice, ¿qué decís vos, Ricardo?
8: No, que Alfredo te decía que le preguntemos a Denis, que tiene 4 mundiales y fue defensor. El tema de
17: ¿con
8: del
17: quién
8: arquero, me parece.
9: ¿Y cuántos arqueros pasaron por tu vida, Recordman?
16: Yo, por ejemplo, quiero acotar algo muy importante que no tocamos, el tema de hablar el arquero en el partido, ¿verdad? Hay que recordar que son 70.000 personas que están ahí gritando, que no se puede, no podemos, en la cancha no se escuchan los jugadores. Entonces es imposible comunicarse. Qué bueno. 70.000 personas gritando, ¿cómo vas a escucharle a tu compañero, ¿verdad? A través de señas. Entonces, cuando hay mucha gente, es imposible hablar dentro del campo de juego.
14: por el ruido que hay, ¿verdad? Que genera eso.
15: Qué bueno.
14: Qué interesante. No, el dato no menor, ¿verdad? No, menor. Entonces, quizá por ahí pasa. No, todo es por hablar, ¿verdad? O sea, sí. En un partido donde no haya mucha gente, sí, obviamente.
10: Porque, sí. Hice el repaso ahora mental de los arqueros en los mundiales que te tocó. Y me imagino cada uno con diversas características. Chilaberta, Varelli, Villar, Bobadilla. Son los cuatro distintos con los que ustedes jugaron en esos cuatro mundiales. Ahí encontrás diferencias, uno hablaba más que otro. Yo entiendo que estadio lleno imposible escuchar, pero desde la cuestión del liderazgo, motivacional, eran todos de diferentes características, ¿verdad? Igual ustedes se adecuaban de la misma forma. O sea, tampoco un factor 100% determinante, entiendo, Denis.
14: Sí, totalmente. Cada uno tiene su forma de ser, ¿verdad? El liderazgo de José Luis, nadie lo va a negar. Es muy importante tener un arquero como él ahí en el fondo. Pero nosotros siempre, lo importante siempre es la línea defensiva que transmita seguridad, para que no intervenga ni el arquero ni los volantes, ¿verdad? Nosotros nos conocíamos de memoria y bueno, siempre con el apoyo de los volantes de marca, que es muy importante para que no nos lleguen tan fácilmente. Pero sí es importante cuando no haya mucha gente, la comunicación del arquero para no hacer un pique de más, para hacer una cobertura. Siempre es importante para eso el arquero, ¿verdad?
9: Yo decía esto, compañero Jorge Casal, niño, porque a la vista de todito, y nos vamos a enseñar en Botaví, le vamos a tener la gira en la vista. A todo lo que hace, vea un centro pasado, se va, así va a ser, ya volvemos.
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9: Bueno, esa es la situación de los ojos que le vamos a tener puesto en. Comienza el partido. ¿A quién le va el récord? ¿A quién le va el primero ahí? Mirá cómo anda. ¿A quién va a ser?
14: El arquero, sí. No entiendo, Arturo, ¿cuál es?
9: El equipo entra a la cancha. ¿Qué es lo que va a producir mayor curiosidad? La presencia de Galarza en el medio, taponando, peleando lo suyo. ¿Lo vas a ver al arquero Gil con gesto, una pelota? ¿Se entendió mi pregunta?
14: Sí, ahora sí.
9: ¿A quién lo vas a ver?
10: No, yo Gil quiero ver que esté tranquilo, bueno, que esté sobrio.
18: Quiero que Gil ataje. Después si habla o no habla, ya hoy me parece difícil. Y felicito a Denis Caniza por lo que dijo. ¿Cómo gritar y que te escuche tu compañero, verdad? Muchas veces nosotros mismos criticamos a los técnicos que salen a hacer un alboroto en el área técnica cuando se sabe que los jugadores muy difícilmente lo escuchen. Y sí, cuando hay una pelota parada, ahí me parece puede el arquero hablar con sus defensores y ubicarlos mejor.
9: Pero el arquero tiene que ser luego una cosa muy especial en la portería, donde esté.
7: Señor, sobre el punto.
10: Sí, totalmente de acuerdo. Y ahí yo coincido con Jorge, el análisis que hacía, transmisión de seguridad. O sea, estuvo en deuda, Gil no fue el culpable la vez pasada. Pero sí, yo quiero ver ese porte de un arquero que pinta seguro.
18: Pero
10: arquero
18: tiene
10: de
18: eso.
7: Por eso hoy
18: ¿tiene?
7: Lo quiere.
10: No, todavía no.
7: Por eso, bueno, hoy, todavía lo, por eso hoy lo quiere, por ejemplo, el Valencia, equipo italiano. O sea, hay equipo en España e Italia que lo quieren. Ojalá que este sea el salto de calidad para él. Porque equipo europeo de primera línea está claro, en búsqueda de un jugador como él. Hablando de eso, nos está viendo y quiere ingresar. Y si le parece, señor Germán Cafa, está viendo el programa y nos dice, ¿puedo intervenir?
9: Sí,
7: llamarla
9: a Germán, vamos a hablar por los arqueros.
7: Sí, está...
9: Vamos a hablar con Germán.
7: Le llamamos.
18: Él es arquero.
9: Sí, pues yo no le quise molestar porque está en otra...
7: No, pero está siguiendo. Está siguiendo el programa.
9: Etapa de su vida hoy en el tema...
10: Sí, estuvo gozando con Messi la vez pasada. Me imagino que Germán estaba excitado la vez pasada.
9: Vamos a ir contigo, Darío.
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7: Está en línea, señor Germán.
9: Saludos para Edgar Emilio Servín. ¿Está Germán?
7: Está Germán, señor, está en línea.
9: ¿Cómo te va, Germán?
19: Hola, Arturo, ¿qué tal? ¿Cómo les va? Un abrazo grande para todos los compañeros. Bien, ahí lo estaba siguiendo por YouTube y me pareció muy interesante el tema que estaban tocando, el debate sobre la formación de Paraguay y precisamente sobre el tema del arquero.
9: Claro, y el mejor del mundo con Regole.
19: Sí. Bueno, lo de Messi es, la verdad que ya no hay más adjetivo calificativo, porque vos podés podés decirle de que está lento, de que está viejo, pero el tipo siempre compite, contagia a los compañeros, contagia no hablando, no gritando, sino con tirándose al piso, barriendo, recuperando pelota, picando, dando pase gol y encima te mete 3 goles. La verdad que es algo admirable y no creo que aparezca el día de mañana un jugador con toda esa característica porque es algo anormal. Y sacando el fanatismo de lado, ¿verdad? Lo hablo con totalmente sinceridad y sorprendido de lo que es él.
9: Así es, Germán. Y la pregunta es esta. Dice así Edgar Emilio Servín. Un arquero moderno debe contar con 3 valores agregados. Saber practicar el achique, modalidad, la de Dios, estilo aportado.

0: mejor arquero del mundo. Para mí no es el estilo de arquero que me gusta. Son arqueros grandotes, de movimientos lentos, de que no tienen juego aéreo, de que no saben jugar con los pies, de que solamente atajan por su presencia, que no es el estilo que me gusta. Pero sí, Gil tiene todo ese perfil, hasta inclusive lo que hablaban recién ustedes, el de hablar, el de transmitir. Y uno ve los partidos de Bélgica o del Real Madrid donde está Courtois y es muy parecido a Gil. Es un tipo que no habla, que no transmite desde ahí. Pero bueno, también va la confianza de tus compañeros, que te tiendan y que te sientan con confianza. Pero hoy ha mutado mucho. Hoy la de Dios, el arrodillarse, ya quedó atrás en el tiempo, porque hoy tenés delanteros mucho más ágiles, más rápidos, que vos te arrodillaste y te gambetean y chau, no te levantas más. En la época de los 90, cuando lo hacía Gatti o Navarro Montoya, era otra cosa. Hoy cambió muchísimo, yo creo que hoy das ventaja haciendo esa jugada. Pero el tema del liderazgo, el de transmitir, el que por más que haya 70.000 personas, como decía Denis, que estoy de acuerdo, pero tu compañero te tiene que escuchar y sentir en algún momento. Para mí el arquero tiene que ser un entrenador dentro del campo de juego. Y no importa si hay cero público o 100.000 personas, vos tenés que gritar y hablar. Y aparte el gritar y hablar te ayuda a estar concentrado y metido en el juego.
1: ¿Vos crees que mantener la línea defensiva, incluyendo el arquero, hace bien el propio Alfaro para darle confianza?
0: Yo digo de que para mí el error en la formación, para mí Cubitas solo como jugó el otro día, con nadie lo ayuda en el medio, quedó muy desprotegido. Para mí, siempre lo dije, tenía un volante de la característica parecía el correr y meter, yo creo que Galarza era el indicado. Y Diego Gómez, sigo insistiendo, digo, Gómez por la banda es un desperdicio, por más que me digan que el Brighton juega así, pero esto es otra cosa, esto no es el Brighton, esto es otra responsabilidad, es un mundial, y Diego Gómez tiene que jugar por interior o pisando el área. Y lo que de Almirón sí me sorprendió, porque él sí hacía ese carril cuando era más joven, tenía ese sacrificio, pero no hacer ese retorno lo expone y los mata a los laterales. Y yo creo que tanto Almirón como Gómez lo perjudicaron a los laterales porque lo dejaron siempre solos, dos contra uno.
1: Germán, muchísimas gracias. Saludo a la familia, que disfrutes todo este momento. Gracias, Germán.
0: Dale, Arturo. Abrazo grande. Éxito en la transmisión. Un saludo a todos los muchachos, a las órdenes.
1: Gracias, muy amable. Contigo, Darío.
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1: De que juegue en el exterior, ¿influye o no influye en la conformación del equipo para el Faro? Ya volvemos.
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1: Extremo Recoman. Recoman, vos le dijiste que el principal culpable era Alfaro contra Estados Unidos, ¿verdad?
3: Sí, porque no pobló la media cancha y tuvo Paraguay inconveniente.
1: Bueno, y vos, Alfredo, ¿qué dijiste en el momento después de la derrota contra Estados Unidos?
4: Que fuimos sobrepasados en todas las líneas, en todas las formas.
1: En todas las líneas. ¿Y vos, Araña?
5: Y lo de siempre, como siempre digo, cuando se pierde, culpable el entrenador, y cuando se gana, son los jugadores los que ganan, así nomás.
1: No. ¿Y vos, Jorge Casal?
6: Por lo que entiendo yo, si Orlando Gil hablaba un poco más, íbamos a perder 2-1 o 3-2. Porque ahora parece que el culpable de todos los cuatro goles de Estados Unidos es Orlando Gil. Y no estoy

0: En detrimento de lo que está acotando el niño ni los otros compañeros, respetando la información que tienen ellos.
1: Niño,
2: yo me mantengo. Dije ayer en el extra que ya no iba a entrar en el punto, pero estamos entrando de vuelta en el caso Gil, porque ya quiero estar en modo apoyo. Yo me mantengo.
1: Disculpame, no es solamente Gil, que no cambie nada defensivo.
2: No, yo repito, para mí
1: todo niño
2: va a morir en la suya el Faro. 4-4-2, no sale el hueco. Se muere en su molde. No va a salir nada diferente. Vamos a ver de la mano de Alfaro. Si queremos ver algo diferente, no vamos a ver, porque va a jugar con su 4-4-2, corte bien defensivo. Vamos a esperar en el fondo y salir de contra. Pero aquí yo le tiro responsabilidad a los jugadores. Es momento que ellos despierten. Es momento que ellos asuman, que meten una patadita, que hagan algo más, que se barran, que se tiren. Ahí también estoy esperando a los jugadores, no solo de Alfaro. Y sí, lamento, no sé cuál es la última que tienen allí definitivamente, porque me parece que era un partido como para Soso y Caballero. No sé si cuál es la última que tienen sobre el punto. A mí me pasaron el equipo titular, ya no el caso de ellos, pero en principio creo que Caballero no llega. Lo de Sosa no sé qué, porque me parece que es partido como para el rasgo de ellos. Vamos a necesitar de esos explosivos de medio para arriba. Si hablamos de gustos, que en el comienzo hablamos, pero yo me había desviado más bien en el tema de Gil, a mí me hubiera gustado titularidad para Mauricio y Enciso y prescindir de Pita de este partido. Yo no arrancaría con Pita este partido al comienzo, y dependiendo del tipo de juego, allí sí le metía a Pita. Ese era mi equipo ideal. Este medio campo, pero arriba, jugando Mauricio con Enciso. Ese era mi equipo ideal.

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1: Arturo, no sé si está líder del otro lado, perdimos para retomar en segundos. Mirando aquí un diario turco que justo quería comentar, veo que ahí están criticando bastante también que a su técnico Montella, que metió un equipo defensivo ante Australia, y ahora piden un equipo más ofensivo. Estoy viendo que por lo menos los medios turcos, mientras estábamos aquí en programa, abrió un
2: par de páginas. Y conste que ellos tuvieron la pelota, ¿eh?
1: Hice la traducción, sí, pero piden un equipo más ofensivo. Por ejemplo, observo que piden que ingresen jugadores como Yildiz, Kanusum, Denis Gül. Por lo menos la prensa deportiva ya está pidiendo un equipo más ofensivo. Veremos si Montella hace o no eso. Si hace un cambio también. Así como nosotros estamos pidiendo también algunas modificaciones, algunos cambios. Veo que la prensa turca apunta a Vincenzo Montella, aquel jugador en su momento italiano, de cara a este partido. Y así como están las cosas también, Turquía tendría variantes. Inclusive aquí veo que deje de jugar con un falso 9, porque ellos normalmente juegan con un falso 9. Ese es el rasgo que tiene como equipo.
3: Montella es italiano.
1: Italiano. El delantero.
3: Pero los italianos es casi siempre por rasgo, por características.
1: Tiene el corte defensivo.
2: El famoso Catenaccio.
3: Sí. Ayer, por ejemplo, el que jugó en
1: Uzbekistán.
2: Sí, es italiano. Canavaro. Fabio Cannavaro.
3: Sí, mira, 5-4-1 de paro. 6 igual conmigo. No te garantiza, por más gente que vos pongan defensa, que va a salir airoso.
1: Y aquí justo vi que veo que los turcos, los medios turcos, están pidiendo un equipo más ofensivo. Veremos si cambia o no Turquía.
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1: Es más, mirando, hablan de un posible equipo que tenemos que ir acostumbrando a algunos nombres. Veo que sería Kakir en el arco,
2: Selic,
1: Demiral, Bardaki sería,
2: sí,
1: Kadioglu, Jurcek, Kananoglu, Guler, Kanusum, Yildiz, que están pidiendo por él, y Denis Gül. Ese sería.
2: Se ven todavía, como tres cambios.
1: Por lo menos la prensa turca. Estamos comentando, señor, que la prensa turca igualmente le está pidiendo a Montella, técnico italiano, que realice más cambios ofensivos para este partido ante Paraguay. Por ejemplo, veo que la prensa turca pide nombres como el de Yildiz, Kanusum y Denis Gül, que serían opciones también de ataque, un corte un poco más ofensivo allí. Víctor también conoce mucho Yildiz. Continúa allí en Juventus, ¿verdad, Víctor?
4: Sí. Yildiz de Juventus, Gül de Porto, después Çalhanoğlu, que hoy juega más retrasado con respecto a otros tiempos, Arda Güler de Real Madrid, Kadioglu de Brighton. Son los cinco que más suenan realmente de equipos top del fútbol europeo.
5: Bueno, hablando, ¿me escuchás, niño?
1: Ahora sí, 10 puntos, señor. Excelente, gracias.
5: Yo digo lo siguiente nomás, estamos hablando de Turquía del exterior. ¿Cuántos jugadores del plano local, Ricardo, están jugando en la selección hoy?
6: Convocado tres de los nuestros, jugando ninguno. Entró Velázquez la vez pasada.
5: ¿Esto es un contagio de los técnicos de poner todo de afuera, Ricardo, o no?
6: De hecho, que Alfaro le pedía a los jugadores que salgan para poder jugar. A varios de ellos les pidió que salgan para poder jugar. que si se hallan en el fútbol paraguayo no jugaban, excepto los que ya estaban, como Gatito y Velázquez, y a Olveira, que lo nacionalizaron.
5: ¿Y por qué no le da el crédito a Velázquez, por ejemplo, hoy?
4: Yo pensé que él iba a ser opción atendiendo el partido que hizo Juan Cáceres, pero lo mantiene a Cáceres. Capaz puede ser, no sé, el tema de la velocidad, que Velázquez es más firme para marcar, pero es menos veloz que Cáceres. Claro. Por ahí entiendo que puede pasar la
6: mano. A la salida le va a costar.
4: Sí, sí.
6: Y yo pensé en un momento que si lo nacionalizaban a Gastón era para titular, y lo dije.
4: Olveira.
6: Sí. Que yo pensé que si lo nacionalizaban a Gastón Olveira iba a ser para titular.
4: Pero yo creo que ese bajón de nivel en el final del semestre le perjudicó a Olveira.
6: Puede ser.
4: Porque capaz el Olveira de enero-febrero, que era decisivo en Olimpia, arco en 0-6-7 veces, venía con otro momento al Mundial. Ese bajón que le perjudicó.
6: Después está la idea de Alfaro en conferencia de prensa de poner a uno que nos va a servir para el 2030. Entonces también ahí encaja Gil. Y otra pregunta, imagínate si Gil empieza a gritar a todos los defensores y a gesticular. ¿Se va a aguantar Gómez que los ponga?
5: Aparte, no sé si tiene que cambiar su rasgo, Gil. Si
6: es, no, si él es así.
5: Si ese es su rasgo.
2: Su estilo.
5: Su rasgo, su forma de ser, sí, ¿o no es cierto?
4: Es su forma.
5: Bueno, Darío, contigo.
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5: Para hablar con Maximiliano Melardo de la victoria argentina, Argentina y Colombia, los dos sudamericanos que ganan.
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5: ¿Cómo te va, Maximiliano Galardo? Buenas tardes.
7: Un abrazo, Arturo, el cordial saludo de siempre.
5: ¿Cómo anda, Maximiliano? ¿Bien?
7: Bien, muy bien, Arturo. Quiero decirle alguna particularidad que tuve. Yo no sé cómo son estos temas de los derechos de las transmisiones, que hasta el último mundial por internet no se podía escuchar. Quiero decirle que el día de Paraguay y Estados Unidos pude tener varios tramos a través de una plataforma escuchando la transmisión suya y su relato, Arturo, por Monumental.
5: Muchísimas gracias, Maximiliano. Y aprovechamos dos preguntas seguidas. ¿Cómo viste a Paraguay hasta donde viste? ¿Conoces mucho de nuestro fútbol? ¿Qué sentís de la selección argentina sobre tu triunfo y Messi?
7: Bueno, Messi ha marcado la diferencia. Fíjese, Arturo, que cómo fue lo fundamental de Messi, lo magnánimo de Messi, que arrancó 2 goles abajo de Mbappé en esto de ser el máximo goleador de la historia de los mundiales, y terminó 2 arriba con 16 goles, marca que va a superar, uno piensa que sí, a Miroslav Klose, pero realmente en un cuadro complicado, porque no se sabía mucho la situación particular del tema de salud que está viviendo el padre de Messi. Lo hizo referencia a él cuando terminó el partido, diciendo que habían sido muy, muy complicados, y tuvo una de las actuaciones más deslumbrantes que uno pueda recordar, Lionel Messi. Así que un equipo ensamblado, un equipo que reguló el partido, pero con un Messi sensacional, y que ahora va a tener el lunes disputar el próximo encuentro a las 2 de la tarde en Texas frente a Austria. No debería tener problemas la selección argentina en clasificar primera, si bien no se habla antes, y tendrá que ajustar algún tema ahí en la defensa, que es el punto donde hay jugadores que están lesionados como Montiel o como Nahuel Molina.
5: Y vos fíjate, Maximiliano, esto de Argentina, Messi, transmitimos el partido, de hecho Acá tenemos como un estudio, acá con Camino y con William en la parte técnica. Te pregunto, Maximiliano, con relación a Paraguay, la repercusión, lo que se tiene, la goleada de Estados Unidos, ahora tenemos que medir a, o enfrentar a Turquía, aparece en el equipo Matías Galarza, que no es tenido en cuenta en River, y va a estar anunciado Matías Galarza en la conformación paraguaya como una de las variantes más importantes, al igual que Isidro Pita, que va a jugar en el ataque.
7: Sabe, Arturo, que acá causó muchísima sorpresa en la prensa argentina la actuación de Paraguay. Realmente, uno, aparte teniendo acostumbrado a Gustavo Alfaro, que sabe manejar muy bien los esquemas defensivos, y nos llamó mucho la atención la forma en que fue superado. Se habló mucho al día siguiente de la gran actuación de Estados Unidos, el vértigo, la velocidad, la precisión y cómo lo ha desbordado Paraguay en todo momento, en todas las líneas, y cómo no pudo Alfaro tener la reacción para contrarrestar eso en el segundo tiempo. Así que llamó muchísimo la atención. Sí, lo que se dice acá es que Paraguay seguramente frente a Turquía Alfaro va a corregir y que va a ser otra versión de Paraguay. Usted me dice lo de Pita, también se habla acá que por ahí Pita podría ser un delantero más acorde, no sé si irá por Tony Sanabria. Y acá lo que también gestó, y se lo digo como relator de la campaña de San Lorenzo, Arturo, las dudas de si Orlando Gil va a mantener el puesto de titular o no.
5: Sí, mantiene el puesto titular, Maximiliano, misma línea defensiva, incluyéndolo a Orlando Gil. ¿Y vos te quisieras referir a Orlando Gil, Maximiliano?
7: Mire, Arturo, cuando me llamó antes de empezar el Mundial y para hablar de Orlando Gil, le dije las dudas que él tenía por ahí para salir, que era un gran arquero bajo los tres palos. La verdad no pudo mostrarlo en el partido con Estados Unidos. Yo lo vi con dudas. Yo nunca quiero ser irrespetuoso, porque para eso hay un técnico preparado, un técnico que trabaja todos los días con ellos, y si el técnico consideraba que era titular, bueno, seguramente es porque Alfaro lo consideraba de esa manera y estaría en lo correcto. Pero la verdad, Arturo, no sé si Orlando Gil ha dado un salto muy grande de jugar en San Lorenzo, Paraguay, después en la reserva de San Lorenzo aquí, y en un año ya ser titular en un Mundial. Me parecía un salto demasiado grande. Puede ser un arquero que vaya como tercer arquero, que haga su primera experiencia, que dispute partido amistoso. La verdad me parecía un salto demasiado grande. Tengo dudas a ver si tuvo alguna responsabilidad en los goles, pero sí que no lo vi para nada seguro.
5: ¿Qué dice Maximiliano Meralo, que en tu opinión es muy arriesgado lo que está haciendo Alfaro con Gil?
7: Para mí sí, Arturo, para mí, la verdad, ya le digo, para mí podía formar parte como un tercer arquero a futuro, proyectarlo, es joven todavía, ir llevándolo de cara a las próximas competiciones internacionales, pero titular en un Mundial, después de 16 años que Paraguay no iba, me parecía una responsabilidad muy, muy grande, pero ya le digo, Yo no quiero ser irrespetuoso, porque yo no soy técnico y no trabajo todos los días. Realmente, si Alfaro lo mantiene, también por algo será. Vamos a ver.
5: Vamos a ver qué va a pasar mañana. Maximiliano, un abrazo. Gracias por tu tiempo. Está muy arraigado con los nuestros, lo sabemos. Así está cada momento, Maximiliano Velardo. Gracias.
7: Un abrazo, Arturo. Lo voy a seguir escuchando en la tira como en las transmisiones.
5: Gracias, muy amable, Darío.
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5: Claro, y Maximiliano sigue toda la campaña de Hito Ricardo de San Lorenzo.
6: Sí.
5: Cuando lo tuvimos en el estudio con nosotros y nos acompañó, después hicimos una entrevista, me acuerdo, incluso bastante extensa, fuera de la radio. Ahora se refirió a Orlando Gil. El único en la mesa que no está de acuerdo con Alfaro es Niño. Niño dice no, y no es que no sirve Gil. Él quiere otro perfil en la portería, ¿verdad, Niño?
1: Sí, y más después de escuchar a Berardo, digo, hasta ellos que están en el día a día, que es arquero de San Lorenzo, ven esas cosas que nosotros vemos cada muerte de obispo el otro día en Copa, porque, para ser sincero, no sigo el día a día del fútbol argentino por una cuestión de horarios. Yo estoy aquí más con lo nuestro, mirando. Una cosa es ver los resúmenes de 5, 6, 7 minutos, pero ellos lo ven, y si ellos lo ven, y ese salto de calidad, de estar en la reserva de San Lorenzo Rayadito al Mundial, repito, no es nada en contra de él, pero sí como que muy rápido en un ascensor está llegando hoy todo para él. Ojalá sea el partido para Gil este fin de semana, lo mejor para él.
5: ¿Está jugando Sudamericana, Niño?
1: No, por eso, y jugando la Sudamericana, ahí es donde lo vemos. Porque
2: el último partido lo que dejó muchas dudas.
1: Me dejó muchas dudas en el último partido ante Recoleta. Ese partido ahí es donde yo lo veo lento en las salidas, en esos partidos. Si bien tenía una racha, creo que de 14, 15 goles, o sea, 15 partidos, digo, sin recibir goles en San Lorenzo, ¿verdad? Ojalá, repito, a partir de aquí que le salga, entiendo mi pensamiento, ojalá esté equivocado, pero hoy Alfaro no quiere tenerse al público de Cerro y Olimpia en contra. Por eso no le pone ni a Olveira ni a Gatito, y piensa en el 2030, y no tiene que pensar en el 2000, tiene que pensar en el Mundial de ahora. Para mí esa es la decisión de Alfaro, y nadie me va a quitar la cabeza porque esa es mi teoría y estoy casi 100% seguro, intuición, como diría aquí Araña, que es por eso. No lo pone ni a Olveira ni a Gatito porque no quiere la.
2: Pero entonces no piensa en la selección, Niño.
1: Y busca un arquero para el 2030. Ojalá le salga. Lo único que digo que ojalá le.
5: ¿Qué decía Ricardo?
6: No, yo en su momento, cuando lo iban a nacionalizar a Gastón Olveira, yo decía, va a ser la primera vez en la historia de la selección que se va a dividir el grupo. Digo, en el sentido de los hinchas, ¿verdad? Uno va a querer que ataje Gatito, otro va a querer que ataje Olveira. Si nos pone Gatito, descontento el hincha de Olimpia. Si nos pone Olveira, descontento el hincha de Cerro. Que lastimosamente nosotros mezclamos mucho eso. Digo, en Paraguay se mezcla mucho el tema de arquero de quién o hincha de quién es ese arquero. Con Gatito no pasaba nada. Pero al parecer Olveira ya es diferente.
5: Salvo que esté equivocado. Ubicate un poco, Víctor, dos compañeros. El Gato Fernández y Almeida. Los dos disputaron el puesto. Y después voy a contar algo que sabe el Gatito Fernández, padre, ¿por qué dijiste no iba a jugar este partido? Esto va para el Gato. Acordate, Gato, que estaba vos para jugar, jugó Ever Almeida. El uruguayo era el técnico de la selección nacional. ¿Te acordás, Ever? Los dos probablemente no se estén mirando. No hago ninguna interna por el aprecio a Ever y al Gato. Pero uno estaba en Olimpia y otro creo que Gato no estaba afuera. Creo que Gato estaba adentro. Y los dos eran arqueros de la selección. Hablamos de El Gato Fernández Cerro, Ever Almeida en Olimpia. Volvemos.
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8: No lo decimos nosotros.
7: Muy bien, Arturo. Quiero decirle alguna particularidad que tuve. Quiero decirle que el día de Paraguay a Estados Unidos pude tener varios tramos a través de una plataforma escuchando la transmisión suya y su relato, Arturo, por Monumental. Un abrazo, Arturo. Lo voy a seguir escuchando en la tira como en las transmisiones.
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5: Así recuerda, Gustavito, lo que dijo Maximiliano, colega. ¿Cómo te va, Gustavo?
9: Hola, Arturo. ¿Cómo están ustedes?
5: Gustavo Mourinho, te hago esta pregunta con mucho respeto, porque te respeto muchísimo como persona y como jugador, como técnico. ¿Ustedes los técnicos se reservan para opinar de colegas?
9: Hay una parte, Arturo, que sí, por supuesto, más que nada por respeto a la profesión, pero está la otra parte del hincha, ¿verdad? Depende en qué posición nos pongamos, ¿verdad? Hoy, si me estás diciendo por la selección, yo soy hincha primero, soy entrenador también, y por conocimiento de jugadores o algo más puedo opinar, pero termina siendo una opinión.
5: Una opinión, como hincha, Gustavo. ¿Cómo vos querés entonces que ve el hincha 5-4 goles de Estados Unidos, mantiene misma línea defensiva? Los compañeros nos dicen, no, solamente Gil es responsable, no, aquí creo que el compromiso es de todos. ¿No toca línea defensiva hasta ahora Alfaro, Gustavo?
9: Bueno, yo creo que en el contexto general, Arturo, no la línea defensiva quizás sea la más cercana a los goles, pero hoy el fútbol actual y hace mucho tiempo ya no se trata solamente de defensores y delanteros, se trata de equipo. Me parece que todo el equipo no estuvo bien en ese día. Lo tomamos como falsa presentación, algo que no estábamos acostumbrados. Y desde mi punto, faltó la bandera que nosotros siempre llevamos, lo primero que nos llevó a varios mundiales y nos llevó a ese también, el tema de la manera como perdimos lo que se cuestiona, ¿verdad? Que no tuvimos esa reacción, rebeldía, que no fuimos Paraguay en ningún momento. Quizás sea eso, ¿verdad? Lo de la defensa, voy desde el otro punto, no solamente la defensa, todo el equipo, todos estuvimos casi de acuerdo en un 100%, 90%, que era el equipo ideal que tenía que entrar. Por ahí podemos discordar de una o dos posiciones. Pero era el equipo ideal y era lo mejor que teníamos y lo que más rendía también en eliminatorias y amistosos que tuvimos. Entonces yo no quisiera discutir de quién tiene que entrar o quién no tiene que entrar. Yo creo que la discusión está si están listos para dar lo que siempre nos dieron.
4: Gustavo, ahora mirando características de lo que se viene, que tenemos como información, Galarza y Pita, ¿qué crees que gana el equipo con esos cambios desde tu mirada? Capaz más vitalidad, más dinámica para presionar, por ejemplo, para no llegar tarde como llegamos ante Estados Unidos en varias pelotas. ¿O por dónde ves, te parece, pasa el tema de los cambios mirando las características de los jugadores?
9: Y yo creo que el secreto ahí en lo que mencionaba, lo de Matías y lo de Pita, va directamente a la característica que quiere el profe. Es lo que nos faltó, son dos jugadores que cada pelota la luchan con todo lo que tienen. Y de repente nos faltó eso en el partido anterior y ahora él ya quiere entrar con ese plus de correr, de pelear. Lo de Isidro en su posición, por supuesto, él está acostumbrado a marcar, a ser un poco más tosco. También creo que nos va a dar un poco más de sostén en zona ofensiva desde el balón para que puedan salir nuestros volantes, que puedan llegar los extremos, que no tuvimos contra Estados Unidos. Y lo demás, el despliegue, el ida y vuelta, defensivamente él es, físicamente está impecable siempre. Y ofensivamente también le agrega la llegada al área, que también nos faltó en el partido anterior. Entonces, yo creo que van los cambios por la característica. Lo que el profe busca es esa característica, que eso contagie a los demás, por supuesto, o que entren todos de la misma manera. ¿Qué es lo que queremos ver, verdad? Porque se puede perder un partido, se puede perder varios, pero la manera es lo que se discute, ¿verdad? Nosotros estamos acostumbrados a otra cosa. Sabemos que pueden hacerlo, confiamos en que puedan hacerlo y esperamos que eso nos sirva para ganar los puntos.
4: Gustavo, la última de mi parte, y subrayamos otra vez que estamos hablando desde tu perfil actual de hincha de la selección, como cualquiera de nosotros. Te pregunto, en el arco, porque se habló muchísimo antes, ¿tu arquero antes de que se juegue ante Estados Unidos era Gil o vos hubieras preferido otro? Y ahora, después de lo que pasó, ¿es mantenerlo a Gil, pase lo que pase, o te parece que puede ser prudente una buena opción de cambiar de golero para este partido?
9: Bueno, hay que tomar los puntos. Yo quiero hablar primero lo de Gil. Gil, nosotros en selecciones juveniles lo trajimos allá de San Lorenzo, jugando en la Liga San Lorenzana, y le dimos la oportunidad de ir a la selección. Se fue a la selección con nosotros, sub-20. Y a partir de ahí también levantó en su carrera, ¿verdad? Es un arquero que se está destacando, que tiene buen nivel. Lo de Gatito, el otro lado, que era que estaba aprobado, pero no tenía ritmo de partido, no venía jugando, no tuvo un año o un semestre regular. Lo de Olveira también, que que bueno, salió campeón, fue figura en su equipo, diferentes momentos para cada uno, pero yo ya lo había dicho, no voy a esconder eso, yo decía Gatito por la experiencia, por la tranquilidad que nos podía dar, ¿verdad? No digo que Gil no los pueda dar, pero era eso, ¿verdad? Ahora entró Gil y sacarlo ahora yo creo que es un poco complicado también porque desnudaría cierta equivocación en esa elección. Ahora, yo lo único que pienso desde afuera, y lo recalco desde afuera, es que uno necesita, y especialmente en esa posición, tener una seguridad en lo que va a elegir. Porque lo que viene mostrando el Mundial es mucha actividad de los arqueros, que fueron claves para ganar muchos partidos en diferentes selecciones. Y nosotros, desde hace 2 meses, 3 meses y más inclusive, estamos hablando de lo mismo, de quién debe ser el arquero de la selección. Entonces, ya no pudimos hacer nada desde la planificación y hoy tenemos que por ahí bancarlo así, ¿verdad? Por supuesto, porque sabemos que tiene condiciones.
5: Gustavo, muchísimas gracias por tu tiempo, valoramos muchísimo tu atención, excelente profesional, gran persona, saludo a la familia. Muchísimas gracias, Gustavo.
9: A usted, Arturo, a todo el equipo, le deseo lo mejor, que sigan, que queden hasta el final, porque Paraguay quedaría hasta el final, ojalá que se dé eso. A las personas volver a creer, empezó el Mundial, fue una mala presentación, ganamos este y vamos a hablar de otras cosas y nos vamos a olvidar de lo que pasó. Entonces, mucha fuerza para la gente, mucha fe en nuestros jugadores, hay que apoyarlos desde nuestro punto y recordar que no son los 11 que juegan, estamos jugando todos un Mundial. Ellos son nuestros representantes nada más.
5: Muchísimas gracias, Gustavo Mourinho. Sí, comienza una nueva partida, como se dice ahora, ante Turquía. Gracias a Gustavo Mourinho. Muchísimas gracias por su atención y un abrazo, Darío.
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5: ¿A qué hora habla Faro hoy?
4: Alfaro habla 15:30 de aquí, 19:30 ahora para Paraguay.
5: Quiere decir que en contacto con el Extra.
4: Sí, estaremos en directo con el Extra, con las palabras, señor, de Gustavo Alfaro.
5: Monumental NPI, ya volvemos.
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5: Vamos y nosotros hasta las 13, Darío, compañeros. Después quedan ustedes y conferencia y más aquí desde San José, nosotros.
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5: 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Monumental, monumental 1080 aquí en los Estados Unidos. Vamos a esperar la conferencia. ¿Cómo lo ves, Alfaro? El estado de ánimo, Ricardo.
6: Yo creo que él tiene que contagiar. El primero en contagiar al equipo tiene que ser Alfaro. Lo veo una persona muy inteligente, muy, muy capaz, muy preparada. Así que va a depender mucho también de él lo que los muchachos pongan en el terreno de juego. No solamente en lo táctico, sino también en lo anímico, donde demostró que sabe cómo llegar y sabe cómo trabajar al jugador.
5: Hay algo, Ricardo, por respeto a Víctor. Va a preguntar a Víctor luego, Lobo.
6: Va a preguntar a Víctor, por supuesto.
5: No, porque está bien, que cubre Víctor.
6: Totalmente de acuerdo.
5: Y vos mirá desde afuera lo que va. Si después vos con él le decís, mirá, hacer una previa.
6: Pregunta si quiere Víctor, pero yo creo que por respeto a Víctor, pregunta a Víctor.
4: Sí, lo de Alfaro, habría que ver hoy quién lo acompaña. Yo creo que hoy vamos a tener a uno de los que en teoría debería ser líderes, o Gustavo Gómez, o Alderete, pero o Almirón. Sí, fuerte. Yo creo que no va llore. A ir uno.
5: ¿Cuánto tenés
4: fuerte
5: para perder?
4: Uno fuerte.
5: ¿Qué es lo que quiere? Sí, que no llore.
6: No, no quiero que se quiebre más un jugador.
5: ¿Sabes quién va a estar hoy? Para que vos sepas, Matías Galarza. Ya volvemos.
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10: Vino golpe de taco, gran jugada, miró, viene. Vino el centro, se hizo, se metió, tiró. Vino un golpe de cabeza, gol. El gol albirrojo paraguayo lo hizo Matías Galarza, poniendo el grito de gol. Indudablemente la gran alegría, lo que transmite, imborrable gran paso de la selección nacional rumbo al mundial. ¿Cómo detener al albirroja? Con el aliento, con la respuesta del público indicable desde todo punto de vista, creyendo que se puede, la firmeza en la comisión, en el equipo paraguayo. Todo el país grita, festeja, no hay límite, latiendo el corazón. Lo hizo Matías Galarza, el primero del partido. Almirón jugó a la derecha, se metió inciso, colocó el centro, rebota media, salió el arquero y Galarza de cabeza, arco sur del estadio. La palabra locura, festejo, grito, calificativo que quieran. Paraguay gana 1-0, camino al mundial, Galarza lo hizo.
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5: Así recordamos los goles, Gustavito. Los compañeros quedan a partir de las 13, hay conferencia, así tienen mucha más participación con el debido respeto. Los compañeros en la mesa de fútbol, la grande monumental. Darío.
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5: Vamos a reencontrarnos nosotros con la conferencia de Alfaro y un jugador más. Y cuando dije Galarza, por intuición nomás, me parece que lo más razonable es Matías Galarza. Así aclara muchas cosas de los trascendidos. Ya volvemos.
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5: Bueno, vamos cerrando esta parte con Camilo, con William, con todos los compañeros, diciendo algo más. Nada de lo que se pueda decir es pesimismo ni tirar mal la onda contra la selección paraguaya, porque está el que primero piensa mal y después piensa, reitero. La verdad de nuestra situación es esta: situación comprometida, dura paliza contra los Estados Unidos y en busca de la reivindicación. ¿Es así, Ricardo?
6: Así es, se baraja de nuevo. Se baraja de nuevo y se tiran las cartas, y ojalá sean las cartas precisas de Alfaro.
4: Sí, ojalá podamos ganar, pero igual yo sigo mirando con buenos ojos un empate y nos jugamos todos en la última.
6: El tema es tener vida al tercer partido, llegar con vida al tercer partido.
4: Porque hay una combinación, repito una vez más, que sería trágico para Paraguay llegar al último partido ya sin chance de clasificar.
5: Bueno, niños, compañeros, ustedes en estudio, un abrazo grande a través de nuestra presencia acá. Repetimos a Camilo, a William, muchísimas gracias. Está en la parte técnica, permitiendo este excelente contacto, y en producción también, William, y con relación a esto, Camilo, para sacar todo lo que tenemos. Y un agregado, ¿a qué hora entra la noche acá?
4: 20:30.
5: 8:30 de la noche, entra la noche. Antes, después sol.
6: Sí, sol fuerte, a partir de las 9:30. Sí,
5: y 8:30 acá, ¿qué hora en Paraguay?
4: 12:30, 0:30. Sí, un detalle a tener en cuenta, que cuando empieza a entrar el sol, tipo 19:30, 19:45, empieza a hacer frío en esta ciudad. Durante el día tenemos 30 grados, pero de repente baja todito, y en el estadio abierto vamos a tener frío.
5: Correcto, compañeros, un saludo muy especial, un abrazo. Vamos con Darío y después ustedes, y nos reencontramos con el extra monumental NPI.
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1: Esto y más en el pendrive ahí, show Gustavito. Está promocionando ya su pendrive. Voy a tener, Alfredo. Este es tu estilo, sí, Alfredo.
3: Este es tu estilo, Alfredo.
1: Estoy viendo diarios turcos. No le gusta que el árbitro sea salvadoreño. Atención a lo que dice este diario. Una decisión cuestionable. Para el partido ante Paraguay, la FIFA designó un árbitro salvadoreño, Iván Barton. Mientras que nuestros jugadores tendrán que comunicarse con el árbitro en inglés, los jugadores paraguayos podrán hablarle en su idioma nativo, el español. Una clara desventaja de comunicación para Paraguay, dicen los turcos.
3: Imagínate detalle que...
2: Pero yo no
3: miran
2: creo
3: ese
2: que,
3: detalle, ¿eh?
6: Yo no creo que sea tan así. El árbitro hablará inglés.
1: Claro.
6: Perfecto.
1: Totalmente.
6: O sea, no veo que...
1: Pero veo nomás que justo en los diarios turcos...
2: Está reclamando eso. Sí.
3: Pero los árbitros están obligados a hablar
1: claro,
3: inglés.
1: Claro. Sí, claro. Como ahora el caso obligado de Juan Gabriel, que va a estar para Alemania...
2: Costa de Marfil.
1: El fin de semana. Bien por el arbitraje paraguayo. Sí. Que nuevamente. Vamos a ver lo opuesto. Mirando diarios de El Salvador, para ellos es todo un orgullo. Dice el diario Hoy de... Allá de Salvador, digo... Orgullo salvadoreño, el Mundial 2026. Iván Marto va a dirigir el partido Turquía-Paraguay por la segunda jornada del Grupo D. El árbitro Santaneco sigue dejando huella, dice, en el fútbol mundial. O sea, para ellos todo un orgullo, para la gente del Salvador, que un árbitro salvadoreño. Para ahí apuntando, Iván Barton, árbitro del Salvador, será el árbitro de Paraguay, Turquía.
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3: Dos cosas. Lo de Gustavo Mourinho, muy claro en sus apreciaciones, dijo una gran verdad con respecto al fútbol actual. Y no sé la época de Alfredo, lo tuyo, pero yo veía que vos bajabas mucho con los laterales. El primer defensor son los delanteros, dijo, ¿verdad?
2: Sí.
3: Siempre buscamos culpables, y en este caso todos apuntamos a la línea 4 del arquero, pero tiene mucho de verdad. Si los de afuera vienen y hacen el doblaje, no te van a crear problemas los de afuera. Y si los defensores rivales, hoy me estuve fijando, Denis Caniza, que jugó 800 partidos y que conoce mucho de la posición, la mayoría de los defensores en este mundial, los stoppers por izquierda, yo no sé si tiene que ver o no tiene que ver, para mí mucho que ver, son zurdos, es decir, tienen ese primer pase que llega muy rápido el balón, es decir, entonces por ende los delanteros deberían ser los primeros defensores para que no vengan limpios. Y el partido de Estados Unidos con Paraguay, ¿quiénes son los que más venían limpios? Los tres centrales de Estados Unidos. Venían casi siempre con pelota limpia, y para mí tiene mucha razón. Y lo otro, a Denis Caniza, vos que jugaste 500 partidos, ¿vos te sentías mejor, hablando de mundiales, después en clubes diferentes, con determinados arqueros? Para ser más claro, ¿el equipo se sentiría más cómodo con un determinado arquero barra defensa? Es decir, ¿la defensa se sentiría mucho más cómodo con un determinado arquero, o te da igual o le daba igual?
12: Para nuestro fútbol no es tan importante elegir el arquero, porque somos muy, muy especial.
3: ¿A nivel mundial?
12: Nosotros Paraguay, te digo. Porque nosotros de atrás para adelante jugamos, pues. No somos un equipo que necesitamos el arquero para hacer salida, que atacamos mucho para que sea libero, o sea que... Tiene que atajar nomás nuestro arquero en Paraguay, te digo.
2: Pero eso tiene que evolucionar alguna vez, Denis. Tenemos que evolucionar futbolísticamente alguna vez.
12: Eso es lo que no tocamos, ¿sabes qué? Porque ahí abajo el problema y ahí abajo la solución. Y no tocamos nunca. Entonces, es un tema tan interesante.
1: Ahora lo podemos hacer. Ahora tenemos.
12: Yo creo que en la formativa tenemos que enseñar a los chicos este fútbol moderno. Nosotros tenemos que tocar ahí, enseñarle, porque exigimos cuando el jugador llega a primera división. Es como que a tu hijo vos querés educarle ya siendo grande. Desde chico tenemos que darle todas las herramientas.
2: Puede alterar algunas cosas.
12: Y hay que infraestructura, tenemos que invertir mucho. Y somos pobres a nivel de infraestructura en formativas.
3: ¿En pobre en dinero o en pensamiento?
12: Ahí no sé, porque yo no estoy, no sé si qué dinero tenemos para poder invertir, hacer canchas, hacer vestuario, alimentar a los chicos. O sea, ahí ya no sé.
3: Y buenos profesionales.
12: Y bueno, profesionales,
3: lo más importante acá.
2: Exactamente. Pero ahí se tiene que quebrar muchas cosas.
12: ¿Entendés?
3: Pero buenos profesionales bien pagados.
12: También. También.
1: Bueno, profesionando.
3: Pero bien pagados.
1: Bien remunerados. Que no sea bien remunerado de otra manera. Porque nosotros ya lo hablamos, ¿verdad? Porque hasta aquí, en formativa, se sabe que si no se editaba muchas veces en gran parte de los equipos, que no sea salvo los grandes.
12: No sé si tengo.
3: Le consideramos a los técnicos que tienen que tener buena. Bueno, en carácter con los chicos y demás, y le pagamos poco.
2: Porque es un padre de familia más hoy en día.
3: Sí, a veces inclusive puede educar más que el padre, porque tiene un instrumento importante, que es el fútbol.
1: El técnico de formativas debería ser un padre. ¿Vos? no un comerciante del jugador, porque hay entrenadores en formativas en nuestro fútbol que más bien son comerciantes o empresarios, antes que mirar el lado, como es está el opuesto también, que sí, bien, el que verdaderamente es un educador.
12: Viste que es un tema muy interesante que toqué, que para debatir por varios.
13: El profesor tiene que ser profesor, pero para eso él tiene que estar cubierto, tiene que estar cubierto, tiene que tener para poder comer, para poder andar, para poder vestir, educar a sus hijos. No, es un tema menor decir, ah, no, le pago poco porque es inferior.
1: Los justos necesarios. Muchas veces aquí en la categoría de los justos necesarios.
12: Y es el primer, la primera lección. Segunda es la infraestructura. Ponerle al profesor canchas buenas.
13: Pelotas.
12: Entendés que muchos clubes no tienen eso. ¿Y cómo le vas a educar
13: al chico? Hay muchos clubes de primera división que no tienen cancha.
12: Sumado, primera división lo para entrenar.
1: Es bien amplio el tema porque sumado a eso también el trabajo psicológico de los jugadores. No queda a los 6 meses o un año ya le agarre el jugador paraguayo y te echa, trabajalo ya de joven, la necesidad que vos tenés que ir a Europa y por lo menos quedarte 5 años allí.
13: Exacto.
1: No un año, 6 meses, y a los 6 meses ya extrañé la zona de Paraguay, ya le extrañé a tu mamá.
12: Y volvés después. Y ese otro, otro tema también, nutrición en los chicos.
3: Yo coincido, con Jorge con respecto a la psicología en la formativa para prepararle para el día después y el día que puedan salir del país. Porque ese es un dato no menor. En nuestra época, nuestro mejor psicólogo, de nuestra época estoy hablando, ¿qué era? La necesidad. Y a partir de ahí...
12: Que estabas obligado a llegar.
3: Muy bien. Pero estaba la otra parte que no estábamos preparados. A mí me tocó, llegué a donde quise llegar joven, ¿verdad? Rápido. Pero hay un detalle no menor. Me salió un viaje a Europa, en el Oviedo de España, con 20, 21 años. Buena plata. Y 3 años de contrato. ¿Y sabes por qué no salí? El Techagao.
12: Claro.
3: Mente, porque yo no estaba, ¿sabes qué decían? No, allá hace frío, no, es que pea, no amó, acá es Navidad. Allá, le buscaba la vuelta.
12: Para volver.
3: ¿A qué edad? No, antes de irme.
1: ¿A qué edad?
3: Estoy hablando de 20, 21 años.
1: ¿Cuántos años tenía para China? ¿20 años?
3: No, no, para China yo ya tenía 27.
1: Ya tenía 27.
12: Este para España.
3: Este era para España.
1: Para España, el primero.
3: Iba a ser mi primera salida a Europa. Y yo no había ido ni a Clorinda todavía. O sea, es decir, alguien me hubiese preparado mentalmente para que yo pueda salir.
1: Exactamente. Estoy pensando así rápidamente. Difícil. No solo preparar al jugador, sino a los padres.
12: También.
1: Porque ¿qué sucede? Con más de una madre o padre aquí hablamos cuando su jugador, cuando su hijo va a ir a Europa, ella te empieza a decir que ya le va a extrañar a su hijo, que esto, aquello. Sí. Imagínate esa presión hacia el futbolista. Sí. Entonces, lo primero, una charla a los padres. Sí. Que vengan a los padres o los tutores.
3: Jorge,
1: que la propia institución
13: tiene que estudiar los jugadores.
1: La contención.
13: El estudio es fundamental. Primero el estudio, después el juego. Porque el fútbol, mientras se va aprendiendo, es un juego, es una diversión, no es una profesión.
12: O sea, se tiene que replantear muchas cosas. Porque imagínate un chico de 12, 13 años que tiene pasta y tiene que venir allá de la legua del interior. Él está carga con una mochila pesadísima que tiene que llegar para sacarle a su familia de la pobreza. ¿Y si no llega?
13: El 3% de los jugadores que empiezan y juegan en primera división llegan a primera división. El 3%. Imagínense cuántos niños quedan por el camino, que después se tienen que hacer profesión. Y si dejar el estudio... Ahí se forma el...
12: Por eso los clubes tienen un rol social demasiado importante. Porque el fútbol te enseña muchísimas cosas, Alfredito. Los chicos que no llegan, por lo menos, a jugar en primera división, son bien formados.
13: Así mismo.
12: La disciplina, lo que conlleva el fútbol, la unión, un montón de cosas te enseña el fútbol, ¿verdad? Entonces, tenemos que prestar más atención en las formativas. Y yo, viendo el partido de Estados Unidos... cómo ellos cuando no tienen la pelota, cómo presionan, cómo corren. Y son jugadores que juegan en clubes demasiado importantes. Y nosotros, por ejemplo, nuestros jugadores cuando solamente quieren jugar con la pelota, no quieren sacrificarse para recuperar, porque ese es un sacrificio. Recuperar, correr, ir. Entonces, tenemos que meterle ese chip también a nuestros jugadores que tienen que correr para recuperar la pelota. En Sicio, por ejemplo, Sicio tiene todo con la pelota, sabe jugar, pero sin pelota tiene que también aprender a...
14: Hoy todos corren.
12: Hoy todos corren. Esa es la realidad. Así mismo.
14: Todos corren. Todos los equipos Marruecos, tienen ese estilo.
12: Cuando no tiene... Todo el mundo corre y son jugadores que juegan en Milan, en Juventus, que vos decís... Sí. ¿Entendés?
1: Por eso decía el otro día, por lo menos mínimo 10 jugadores tenemos que tener en Europa.
12: Ahí está.
1: No te pido la Premier, pero por lo menos en Italia, en España, volver a tener jugadores en Europa, necesitamos. Somos los seleccionados que menos cantidad de jugadores tenemos en Europa, en ligas competitivas, en ligas de primera línea.
12: ¿Y por qué no está jugando
13: los africanos? Algo le falta. Los africanos tienen muchos jugadores. porque ellos se divierten con la pelota. Uh-huh. Hoy día nuestros niños ya no usan la pelota como diversión.
12: Okay.
13: El fútbol lo usan como una oportunidad de proyección. Perfecto. Ese es un error conceptual. Ese es un error conceptual. Tenemos que llenar nuestras canchas, nuestros barrios con fútbol. Así le estamos sacando el fútbol
12: que
13: al niño.
12: Que se diviertan. Que
13: le
12: que
13: estamos no sacando presión. El barro, el de divertirse.
3: La arena, la tierra.
13: De aprender a perder, a rebelarse. Inclusive a una pelea por ahí que te hace bien también.
3: Uh-huh. ¿Te forja el carácter eso?
13: Sí.
3: ¿Te forja el carácter?
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1: Hay un ratito, ¿quién está en sintonía? Por consiguiente, Federico Ríos. Sí, jugada gris. Saluda al profe Federico
12: Ríos. Un fuerte abrazo al profe.
1: Me tira datos acerca de Iván Barton. Me dice, experiencia de Juegos Olímpicos Tokio 2020, Copa Oro, Liga de Naciones, Copa América 2024, Mundial de Clubes 2025, finales de Liga de Campeones con CACAF. Igualmente, su estilo de arbitraje es un árbitro reglamentarista puro. Muy apegado al VAR, no duda en revisar jugadas y es metódico. Y atención que la federación de su nacional y de su país lo sancionó 2 fechas por una actuación en un partido Águila Alianza en el clausura 2026. Que a veces sucede, aquí también a veces hay castigo porque aquí no se dice nomás, se va nomás al freezer nuestro árbitro 2 o 3 fechas. Así que parte de los datos de Iván Barton, árbitro del Salvador, para este partido entre Paraguay y Turquía.
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3: Espectacular. Ajá. Qué lindo.
1: Te gusta, te gusta.
3: Por Dios. ¿Te pasaste, Gustavito? ¿Cuál es la canción? No sé hablar en inglés.
1: Grupo noruego.
3: Sí, no, ya sé.
1: Tu equipo de revelación fue Noruega.
3: No, Noruega, sí. No, ese...
1: Jala.
3: Ojo con Noruega, ¿eh?
1: Esta es una música que le gusta a Jala.
12: Niño, ¿cómo es lo que vos conseguiste la noticia de Turquía? ¿Qué idioma te hablas?
1: Hace media hora que estoy buscando traductor, busco una página. No, ya, ahorita no tengo que
3: laburar, hay que laburar, hermano.
1: Entre 2 diarios le metí traductor. Sí.
12: Noticia de Turquía, ¿eh? Bien, niño, bien, niño.
14: No, los turcos, porque va a estar un centroamericano.

0: mirando que todo está mal, y no es tan así. No. El fútbol tiene esta particularidad de, a veces, de tener un mal partido. Yo sigo confiando, ¿verdad? Porque nosotros, ante todo, somos hinchas de la selección. Sigo confiando. Juegue quien juegue, haga la figura táctica que haga, esa parte de la mentalidad, lo que a mí me... Y hay otra cosa que dijo recién pariente, mi pariente Denis Caniza: cuando nosotros tenemos la pelota, ¿qué hacemos? Tenemos que jugar un poquito más. Porque cuando... yo entiendo, todo en Enciso le gusta tener el balón, es el virtuoso, pero cuando no, cuando perdés el balón, esa rapidez de irte de defensivo a ofensivo, o sea, perder el balón y ya te va encima.
1: Presión tras pérdidas,
0: ese,
1: presión
0: tras
1: pérdidas. Ese no tenemos.
0: Pero nosotros tenemos que tener un poquito, sumar más pases. Ya jugadean a la pelota.
2: Uno, dos, tres.
3: Pero tenemos jugadores de esa característica.
0: Ah, ¿cómo, Pico, no vas a tener ningún? Yo, a
4: nivel de selección, hablando de jugar, tocar, hablando, mover, Darío.
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4: Hablando de juego, con estos nombres, con estos 26 jugadores, estando todos bien óptimos, ¿cómo debe jugar mejor la selección? Pregunta para Araña, pero va a pensar mientras cuál es su equipo ideal. ¿Cuál quiere juego en la selección?
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4: República Checa está ganando 1-0. ¿Sabes quién es la jueza?
1: ¿Quién, niño?
4: Ahora ven, percate. ¿Una jueza femenina ahora?
1: Sí.
4: Ahora nomás.
1: Primera vez.
4: Ahora acaba de, por eso estábamos viendo otro, tenemos otro monitor. Ahora voy a buscar quién es la jueza. ¿Sí?
0: Este sería la primera jueza en un mundial mujer.
4: Buena pregunta. Ya, vamos a buscar la respuesta. Puede que ya antes y en cancha sí me dice. Voy a buscar el nombre de la.
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4: Su nombre es Tori Penso. Tori Penso, norteamericana. Ella, asistentes 1 y 2, también norteamericanas. Atención, sí. ¿Te parece? Sí. Tori Penso, parecería un nombre de caballero. Brooke Mayo y Catherine Nesbitt. Todo, por lo menos, árbitro principal, asistente 1 y 2. Todos de los Estados Unidos.
3: Y en el mundial anterior sí ya apareció una jueza.
4: En el mundial anterior ya apareció,
3: ¿verdad? Era el partido que sostuvieron Costa Rica-Alemania. Una francesa, recuerdo.
4: Buen punto. Y este es, para este mundial sí,
3: Fraspar, la primera Fraspar vez. Fraspar fue la jueza de aquel partido.
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1: De paso, está ganando República Checa a Sudáfrica 1-0. Y así como decían los compañeros, Stephanie Frappard, decía.
2: Y la francesa para francesa. El partido de Alemania-Costa Rica en el 2022.
1: Pero tu equipo, Alaña, con esto 26, ¿con qué equipo vamos a jugar mejor?
3: Aprovechando un poquito, nos está escuchando Ángel Marcelo Martínez.
1: Ángel Marcelo,
3: excelente
1: saludo.
3: Técnico. Nos está escuchando.
4: Saludo, y saludo,
2: a Ángel Martínez, central.
3: Mando saludos a los chicos de la mesa y a Denis Caniza.
5: Saludos al profe.
3: ¿Dije bien?
5: Sí, Caniza. Profe, un fuerte abrazo al profe.
3: Mira, a mí me gusta este equipo, Jorge, estando todos bien, y voy a argumentar en el corto tiempo.
1: Sí.
3: En el arco, le voy a dar mi derecha a Gatito. De los 26 me hablas.
1: Sí, claro,
3: 26. Lateral derecho Cáceres, central por derecha Gómez, central por izquierda Alderete y por izquierda Amaidana. Dos laterales altos que pasen al ataque. ¿Se entiende?
1: O sea, por derecha Cáceres, por izquierda Amaidana.
3: Sí, porque acordémonos que Cáceres pasa.
1: Sí.
3: En el centro, lo voy a poner a Cuba como 6.
1: Cuba como 6.
3: Como 8 le pongo a Diego Gómez.
1: Diego Gómez.
3: Y como 10 a Galarza. 3 en el medio.
1: Galarza como 10.
3: No voy a jugar con extremo. Voy a jugar con Enciso de media punta, porque si yo quiero tener juego necesito media punta. Y sí, Almirón de media punta. Le voy a liberar la zona. La zona de afuera sería la raya. Y arriba, si yo quiero, ahí tengo que decidir. Me la voy a jugar por Tony Sanabria, porque es el que mejor pivotea. Fijar a los dos centrales. Y entonces, ¿qué gano y qué pierdo? Voy a tener mucho juego por dentro. Y si viene el lateral contrario, que seguramente me va a venir, le va a agarrar mi interior, que tienen mucha potencia física y están acostumbrados a jugar por fuera, que es Diego Gómez y Matías Galarza.
1: Cortito, para reiterar, Gatito en el arco.
3: Sí.
1: Defensa.
3: Juan
1: Cáceres.
3: Cáceres, Gómez, Alderete y Maidana.
1: Maidana.
3: Tres en el medio, sí, aclarando, como le gusta a mi pariente,
5: sí,
3: Camisa. Dos media punta, no extremo.
1: No extremo.
3: Y un solo
1: Cubita 9. Bien por delante de esa línea de 4.
3: Así como jugó Pulisic y el acá Pichain, que jugó el 8.
5: Robinson.
1: Y ahí el número telefónico es.
3: Atende, sí. Espectacular, Jorge. Sí. Y con este me despido. 1-4-3-2-1.
1: Ese número telefónico
3: me encanta.
1: Es Araña.
3: Gracias.
1: Porque ofensivo a la selección.
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1: No lo sé jugar brasilerito en su momento. Mauricio, ¿cómo era brasilerito?
5: Mauricio.
1: No, hay espacio para Mauricio. O para el segundo tiempo. Por el juego, yo pregunto que te queda en el juego.
3: Si ya tener un equipo donde busco. Mauricio, un crack, pero voy a por otro tipo de jugadores. Y para tener amplitud, los dos laterales bien alto, para tener desborde. A camisa ahí dije mal, vio.
1: Presión alta, que era un equipo con presión alta.
3: No.
1: O con juego, más con juego, más juego.
3: No. Presión alta. Tres cuartos. Cuando tengo el balón, mucha suma de pases y le doy amplitud con los laterales.
5: Bien ahí.
3: Me gusta.
5: Bien.
3: ¿Y cuando defiendo? Bueno, bajo lo de afuera para emparejarme. Hago un 4-3-3, sencillo. 4-3-3. Parece sencillo, ¿verdad? Va, usted y te Darío, ve la camisa.
5: Bien.
3: Ahí.
5: Bien.
1: Pero para ir apuntando es excelente el dato. Sí.
3: Bueno, ese quise decir. Acá yo no morí. Hoy por nada no se cayó. No hay palabras mal dichas, sino mal interpretadas.
1: Totalmente. Sí. Hablando de palabras, saludos. Están en pleno almuerzo una pareja de amigos, el amigo Manu y Pumbi, aquí cerquita, mira, en Boca de Todos, en el Villamora. Así están. Saludos allí en Boca de Todos a Manu, ya nos están esperando Manu y Pumbi. Buen almuerzo por medio, buen provecho, señores. Están en sintonía de fútbol a lo grande.
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1: Se están reportando, los oyentes están mirando, tirando su mensaje al WhatsApp, pero canal de YouTube, vamos a ir saludando. Aquí ya tengo que sacar las gafas mágicas, porque le decía chica ya, ¿verdad, Denis?
5: Sí, tenés que leer mejor.
1: Juan José Cáceres dice, niño, ¿qué pasó en mi remera? Sí, este es el Juan Cáceres, pero del YouTube.
5: YouTube.
1: La remera Lambilo, creo que nos había pedido. Después Humberto Rodríguez también. Aquí decía, en el partido de Argentina, Messi a sus 38 años bajaba a defender, dice.
2: Sí, hace trabajo.
1: Omar Maldonado nos pasa a su equipo igualmente, dice Gatito, Cáceres Gómez, Omar Alderete Junior, Cubas, le pone a Brian Ojeda,
5: muy
1: Gómez,
5: bien.
1: Galarza, Tony y Sosa, dice la base para enfrentar mañana a Turquía, ese es mi equipo, decimos Juan José Cáceres, Marco Rodríguez. Pero el equipo del oyente. Pero le explicamos que sí. Después hay otro mensaje más, Luis Alberto Centurión, Omar Maldonado, varios. Lichi también, que hace rato ya está. David Coronel, saludos para todos en el chat de YouTube. Vamos a ir saludando. En Asunción, Gran Asunción, están en el exterior. Vamos saludando en el chat de YouTube.
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2: La fusión allí de AC/DC con Queen, impresionante.
1: Esto está pasando un pedrago, Gustavito. Estos son temas exclusivos.
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4: Bueno, a la tercera música ya recuperar el capital.
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1: Aquí saludo a la gente de Estados Unidos porque ya está corriendo el reel por el dato que me llevó. Y disculpe, señor, estoy bien informado nomás, no, pero no es todo color de rosa. O sea, eso nomás, porque aquí me dicen, niño, ya están buscando a ver quién te pasó el dato. Pero no sabes qué fue.
5: Todos los niños.
1: Él o ella. O puede ser un intermedio, puede ser un cachorrito también que tenga ahí.
5: ¡Epa! Eso no sabía. Mi ejército.
4: Puede ser el portero.
1: Gracias al jardinero de San José. Así nomás.
5: Saludo para el sin jardinero. Niño, dice, es la verdad. Sí. En serio.
1: Y no es tirando mala onda, sino es...
5: Niño tiene...
1: Cosas que pasan. En cualquier entrenamiento pasa. Aquí internamente de repente puede decir esto para aquello.
5: ¿Quién no será el cachorrito ahí? Esa es la pregunta del millón.
1: Pero saludos, nos están escuchando. No falta, están no despertando falta, y están mirando las redes.
5: ¿Cachorrito?
4: Esperando falta ahí.
1: Eso nomás, eso nomás. Pero siempre aquí tiramos por eso. No es mala leche. Tiramos buena info.
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1: Arrancó Libertad con Nelson Aedo. Dio la bienvenida a Agustín Marzo en las últimas horas, Libertad. Y una serie de jugadores que se van también del Gumaro. Así como comentamos de Guaraní, una serie de jugadores. Misma situación, alcanzó también la poda a varios jugadores allí en Libertad. De los más renombrados así en cuanto a jugadores.
2: Matías Rojas. Diego Viera. El propio Ernesto Caballero. Lo de Iván Ramírez. Hugo Martínez. Que me parece a Hugo Martínez le persiguió bastante el tema de las lesiones.
1: Sí. Estos jugadores me parece que pueden encajar tranquilamente al otro equipo que lo quieren llevar como refuerzos.
3: Hugo Martínez es un 8, digo.
2: Él tuvo selección,
3: Muy bueno.
2: Tuvo selección.
3: Muy claro.
1: Tiene como, así como lo dice, recupera sus condiciones, ¿verdad?
3: Así como lo dice José. Lastimosamente el tema de las lesiones le jugó una mala pasada.
2: Sí, totalmente.
1: Y veremos quiénes más llegan a Libertad. Ahora lo de Mansur, lo de Freire que ya confirmó. Y hablando un poquito de Guaraní, Guaraní lleva atrás los pasos de Alejandro Silva. Decía en un momento Luis Vidal, nos vamos a competir porque sabemos que nosotros le dimos una oferta a Recoleta, pero también hay otro equipo que lo quiere. Guaraní es uno de los que lo quiere, por ejemplo, Alejandro Silva. Habrá que ver si se da o no ese movimiento a nivel local.
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1: ¿Cuáles son los partidos para hoy? Para ir repasando un poquito a estas horas. República Checa. Sigue la victoria ahora, Jorge Luis.
2: Es así, gana 1-0 de la selección de República Checa por ahora ante Sudáfrica. Que con esto se está complicando porque en el debut perdió ante México.
1: Así mismo. Suiza-Bosnia juega más tarde a las 4 de la tarde. Suiza ante Bosnia. Canadá ante Qatar a las 19 horas. Y lindo partido. Hoy vamos a estar con Jorge Casal. México-Corea del Sur. México-Corea del Sur. Vamos a estar al día a partir de las 10 de la noche. Vamos a ver si podemos contactar con el amigo Cuauhtémoc. Es un colega
2: mexicano.
1: Hace rato no hablamos con él. Una musiquita ahí de fondo, Gustavito, y a ver si contactamos con el amigo Cuauhtémoc. Quiero hablar con Denis Caniza, mejor amigo Cuauhtémoc.
4: ¿Qué pasó, amigo?
1: Sí.

0: no atiende. Creo que está en una cobertura. Nos pide dos minutitos. Nos pide dos minutos y contactamos con Cuauhtémoc. A ver si es ahí se puede el contacto. Facu creo que tiene...
1: El contacto, el número.
0: El contacto. No da el tiempo para contactar. Porque hoy es partido. No está atendiendo, no está atendiendo. No, bueno, va a ser imposible. Pero esta música te escucha, Denis, escucha.

0: ¿cómo anda, señor?
1: Hola, niño, estoy comiendo taco mexicano, mucho picante acá, esperando el partido, niño.
0: Es que soy Cuauhtémoc, no soy niño.
1: Hola, Cuauhtémoc, ¿cómo estás, amigo? ¿Cómo estás? Te invito a comer picante esta noche después de ganar el mundial.
0: Claro, ya me estás echando en perra. Órale, manito. Es que soy Cuauhtémoc.
1: No manches.
0: No manches, güey.
1: No manches, güey. Perdón.
0: Cuauhtémoc. Ya estamos aquí en Guadalajara. Hoy juega México, manito. Saludar a todos los amigos de fútbol a lo grande.
1: Arriba México, cabrones.
2: Esta es la mesa que dejé, Gustavito.
0: Este es el...

0: Israel Reyes. En el medio campo, en el medio sector, Eric Lira, el hombre del Monterrey, Brian Gutiérrez, Vidalgo, arriba, Quiñones, Alvarado y el portaaviones, Raúl Jiménez.
1: ¡Que viva el Chavo siempre! ¡Contemos, Chavo Locho!
0: Hoy tenemos que cuidar mucho de Hyun Min Son, jugador estelar de Corea.

0: mi querido Dani.
1: Muy bien, niño. Cuauhtémoc, muy bien, muy bien. Aquí estamos.
0: ¿Cuándo me invitas a tu comarca? Sé que tienes una comarca allá en Asunción, Paraguay.
1: Después del triunfo, unas micheladas. Cuauhtémoc, una michelada, sí.
0: Quiero saludar al gran Araya Denis. En su momento lo vi jugar en Corea. Pregunté por grandes figuras que jugaron en Corea y me decían, la Araya Denis estuvo en el fútbol coreano.
2: Estuve cerca ahí, Cuauhtémoc, estaba en China.
0: ¡En China! Entonces me pasaron mal el dato. Usted no jugó en Corea, fue en China. Así, ¿en qué equipo de China estuvo, mi querida Araya?
2: Shenhua se llamaba.
0: Shenhua.
2: Traducido al español es cielo azul.
0: Llegó a tomar una sopita de vampiro. Allá en China se tomaba la sopita de vampiro, mi querido.
2: No tomé vampiro, pero tomé sopa de rana.
0: ¿Sopa de rana? ¿Y a qué sabe? Es más o menos como que una sopa de pollito.
2: Más sopita. O menos así, como un pollito.
0: ¿Es como el pori paraguayo?
2: Sí,
0: ¿o no?
2: No así, pero...
0: Una sopita de rana.
2: Vale, a ver, me imagino.
0: Gracias, señores. Un abrazo para todos. Hasta luego. Ahí está, gracias, mi querido Cuauhtémoc. Llamada internacional, Qué llamada internacional hoy. Después de mucho volvimos a contactar con Cuauhtémoc, colega de ESPN México. Gracias a la producción allí. Impresionante. No sabía esa anécdota, yo estaba escuchando justo aquí. Me llamaron colegas también de Colombia después del partido. Llegaste, sopa de rana.
2: Sí, comí, o sea, sí. En el club lo...
3: ¿Pero vos sabías eso, por favor?
2: No, sí, porque me dijeron...
0: Pero cierto que sopa de rana era levantol, eso contaba en la época.
2: Sí, hasta Juan, ahí te veamos en ese callo.
0: Sopa de rana, en China, en la época.
2: En la época, lo que más se comía es cerdo y por ahí carne de burro.
3: ¿Burro?
0: ¿De burro? Sí.
3: No me digas.
2: En China.
0: Sí, mañana sí. Más detalles de la... presencia de Araya en China. Ahora Andrés Cuba Pita, zona mixta de la selección, en lo previo.
2: Por eso soy burro.
4: Una derrota dura, que bueno que la sufrimos, que nos golpeó, pero ya está, ya lo vimos, ya lo trabajamos, ya vimos en qué estuvimos mal, en qué quizás hicimos bien y bueno. Ya desde ahora nuestra energía y nuestra cabeza está en Turquía.
5: Andrés, ¿crees que haberse sacado la mochila del debut es importante ya para encarar y poder soltarse un poco en esta Copa del Mundo?
4: No sé si es importante, pero sí lo tenemos que hacer. Tenemos que cambiar la cara, tenemos que ya está, ya pasó ese partido, pasó, como decís vos, el debut, toda la expectativa que iba a ser eso. Ahora se viene un partido importante donde tenemos que volver a ser nosotros y demostrar que todo lo bueno que hicimos en este proceso hasta llegar acá, así que bueno, trabajando en eso.
5: Es imposible no preguntar, Andrés, ¿cuánto pesó esa derrota dentro del grupo? Porque los golpeó bastante, golpeó a la gente también, a los medios, o sea, fue un golpe inesperado y duro.
4: Obviamente que inesperado, nosotros no nos imaginamos arrancar de esa manera, nosotros, la gente, nadie. Obvio que fue un golpe, pero bueno, esto sigue, no tenemos tiempo para quedarnos con eso. Como dije, ya pasó, tenemos que aprender de eso. Y ahora ya empezando Turquía, que bueno, que va a ser una final este partido que viene.
6: ¿Te imaginas un partido con mayor posesión o más de prioridad, orden defensivo?
4: No, a las dos. Creo que Turquía también es un equipo que le gusta tener la pelota, que tienen jugadores con buen pie, que si le das la libertad te pueden lastimar, así que creo que va a ser importante eso. La presión, tratar de no dejarlo jugar y obviamente cuando nosotros tengamos la pelota tratar de encontrarnos, de juntarnos, porque somos un equipo que tenemos buenos jugadores, que tenemos buen pie y que si nos animamos a entrar en eso creo que podemos hacer mucho daño.
5: ¿En qué insistieron más en estos días?
4: No, es que lo he venido trabajando, sabemos que quizás había que volver a aumentar la intensidad, a volver a tratar de imponernos nosotros, así que bueno, es algo que en lo que estamos trabajando, en lo que miramos para el partido de Turquía, así que no, quedan unos días todavía para prepararlo, para ajustar todo eso que queremos cambiar y llegar de la mejor manera.
7: ¿Es un parámetro lo que hizo Australia frente a Turquía, Andrés?
4: ¿Cómo?
7: ¿Es un parámetro lo que hizo Australia frente a Turquía, o no?
4: Sí, bueno, ellos tuvieron su partido, lo plantearon de esa manera y les resultó. Nosotros, bueno, ahora el profe, con el profe vamos a seguir trabajando, seguir viendo de qué manera también podemos penetrarlos y de qué manera nos queda mejor a nosotros para sacar el partido adelante, obviamente teniendo en cuenta nuestras virtudes y las de ellos, pero bueno, como dije, todavía quedan unos partidos para unos días de entrenamiento para llegar de la mejor manera.
8: ¿De cómo está el hombro, Andrés? ¿Cómo está tu hombro?
4: No, bien, bien, sin problema. La verdad que nada, fue algo que me viene pasando habitualmente, pero nada, sin problema.
7: Ahora, de lo que vieron, ¿qué hay que cuidar de Turquía, Andrés?
4: Eso, el pase, la asociación que tienen por el medio, tienen jugadores con buen pie, con buena definición, con movimientos que sí se asocian y las de libertad te pueden lastimar, así que eso es algo que vamos a tener que estar atentos y bueno, después seguramente va a pasar el partido también de la manera en que nosotros hagamos cuando tengamos la pelota.
7: ¿Jugaste en este estadio, cancha híbrida, algo que decir?
4: No, en este estadio no he jugado todavía, pero bueno, la cancha es algo que nos tenemos que adaptar, que nada, que es para los dos, así que eso no va a haber problema.
9: Teniendo en cuenta ese mediocampo turco, ¿sentí cierta presión teniendo en cuenta tu posición?
4: No, presión no, sabemos que esos son jugadores de jerarquía, que vamos a tener que estar encima, que vamos a tener que presionar y bueno, para eso estamos, para eso trabajamos y para eso nos vamos a preparar para poder sacarlo adelante.
5: ¿Cuánto importa el marco de público que se pueda tener, Andrés? Digo, por el estadio y sus dimensiones, la capacidad y demás.
4: Obvio, es lindo jugar con el estadio lleno. Seguramente va a ser un estadio que va a estar lleno, esperemos. Así que nada, es algo también externo que nosotros tenemos que poder convivir con eso, saber estar atento y mantenernos concentrados en lo que pasa dentro de la cancha. Lo de afuera es algo que bueno, que es parte del show, pero nosotros tenemos que estar metidos en lo que tenemos que hacer y nada, si estamos en eso, vamos a andar bien.
10: Fútbol a lo grande.
11: La verdad, uno siempre queda dolido después de una derrota. Pero la verdad que ya pasamos página, creo que ahora es pensar ya lo que es Turquía. Venimos haciendo una semana muy buena de entrenamiento y ya estamos preparando lo que va a ser el próximo encuentro.
12: ¿Qué es lo que le decimos a la gente que vio el partido y que está un poco decepcionada por el resultado? ¿Qué se le dice al público y al pueblo paraguayo ahora?
11: No, como te dije, obviamente nosotros no queríamos empezar de esta forma, sabemos que la gente está muy ilusionada, nosotros también, pero ahora ya es trabajar pensando lo que va a ser Turquía, tenemos que ir a ganar el partido como sea y obviamente que sigan creyendo en nosotros, que nosotros vamos a dar lo mejor de nosotros.
6: ¿Cómo se debe repetir del partido pasado, Isidro? ¿En qué fallaron, te parece?
11: No, obviamente cuando uno pierde hay muchos errores, eso el profe ya está corrigiendo, ya se está trabajando lo que es en la semana y es ahora pensar, ver la fortaleza y la debilidad que tiene Turquía y trabajar a base de eso.
5: Hicieron el ambiente en el grupo, ¿cómo se vive? Digo, porque parecía que les costaba mucho en esos días posteriores a esa primera derrota, como que pesó mucho. ¿Hoy cómo está el plantel?
11: No, hoy está muy bien, estamos trabajando más suelto ya. Obviamente el profe nos dijo que los primeros días costó bastante asimilar lo que fue la derrota, pero el profe vino y nos dijo que teníamos que mudar ya de página, tratar de dejar en el pasado lo que fue el partido contra Estados Unidos y pensar ya en lo que va a ser Turquía.
9: Isidro, prácticamente fuiste el 26, completaste este equipo. ¿Cómo te sentís ante la posibilidad de entrar como titular en este encuentro ante Turquía, si bien no está confirmado el 11 todavía?
11: Muy bien, vengo trabajando súper bien, gracias a Dios. Tenemos una competencia muy sana entre los cuatro delanteros que estamos. venimos haciendo bien lo que el profe nos está pidiendo, y como decimos, si me toca jugar estoy preparado. La verdad que nos estamos sintiendo súper bien en ese sentido.
13: Complementando a la pregunta anterior, ¿están bien anímicamente, están completos todo el equipo?
11: Sí, estamos muy bien. Como te dije, ya mudamos de página lo que fue Estados Unidos. Como ustedes vieron también los entrenamientos, estamos bastante sueltos, estamos ya analizando lo que va a ser Turquía, y ahora trabajar a base de eso, trabajarlo, la fortaleza que nosotros tenemos principalmente para poder afrontar ese partido.
13: ¿Lo catalogan como una final?
11: Sí, obviamente, porque necesitamos revertir el resultado, necesitamos sumar de a tres para poder pensar en la clasificación, y eso es lo que vamos a hacer.
13: ¿Qué es lo que saben de Turquía ya hoy por hoy que trabajaron con el profe Isidro?
11: Y venimos trabajando lo que es la posesión de pelota que tienen ellos. Tienen varios jugadores que buscan mucho el pase filtrado, así que estamos buscando también trabajar en eso, y también, como te dije, principalmente en lo que a nosotros nos puede costar marcar eso, pero trabajamos también lo que va a ser lo que nosotros queremos.
13: Ahora, tras el partido, hubo una reunión entre el plantel, digo, como para resetear todo y poner en cero de vuelta después de lo que fue la derrota.
11: Siempre trabajamos y siempre hablamos después de los partidos. Como te dije, el profe fue el primero que nos dijo que tenemos que mudar ya de página lo antes posible, porque si te quedas con esa derrota, cuesta trabajar. Pero como te dije, al principio estuvimos un poco bajo anímicamente, pero él vino y nos dijo que hay que cambiar de página para pensar ya en Turquía.
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15: ¿Cómo anda, Maximiliano? ¿Bien?
16: Bien, muy bien, Arturo. Quiero decirle alguna particularidad que tuve. Yo no sé cómo son estos temas de los derechos de las transmisiones, que hasta el último mundial por internet no se podía escuchar.
15: ¿Cómo viste a partir de donde viste? ¿Conoces mucho de nuestro fútbol? ¿Qué sentís de la selección argentina sobre tu triunfo y Messi?
16: Bueno, Messi ha marcado la diferencia. Fíjese, Arturo, que cómo fue lo fundamental de Messi, lo magnánimo de Messi, que arrancó dos goles abajo de Mbappé en esto de ser el máximo goleador de la historia de los mundiales, y terminó dos arriba con 16 goles, marca que va a superar, uno piensa que sí, a Miroslav Klose, pero realmente en un cuadro complicado, porque no se sabía mucho la situación particular del tema de salud que está viviendo el padre de Messi. Lo hizo referencia a él cuando terminó el partido, diciendo que habían sido muy, muy complicados, y tuvo una de las actuaciones más deslumbrantes que uno pueda recordar, Lionel Messi. Así que un equipo ensamblado, un equipo que reguló el partido, pero con un Messi sensacional, y que ahora va a tener el lunes disputar el próximo encuentro a las 2 de la tarde en Texas frente a Austria. No debería tener problemas la selección argentina en clasificar primera, si bien no se habla antes, y tendrá que ajustar algún tema ahí en la defensa, que es el punto donde hay jugadores que están lesionados, como Montiel o como Nahuel Molina.
15: Y vos fijate, Maximiliano, esto de Argentina, Messi, transmitimos el partido, de hecho. Acá tenemos como un estudio, acá con Camino y con William en la parte técnica. Te pregunto, Maximiliano, con relación a Paraguay, la repercusión, lo que se tiene, la goleada de Estados Unidos, ahora tenemos que medir o enfrentar a Turquía, aparece en el equipo Matías Galarza, que no es tenido en cuenta en River, y va a estar anunciado Matías Galarza.

0: en la conformación paraguaya como una de las variantes más importantes, al igual que Isidro Pita, que va a jugar en el ataque.
1: Sabe, Arturo, que acá causó muchísima sorpresa en la prensa argentina la actuación de Paraguay. Realmente, uno, aparte teniendo acostumbrado a Gustavo Alfaro, que sabe manejar muy bien los esquemas defensivos, y nos llamó mucho la atención la forma en que fue superado. Se habló mucho al día siguiente de la gran actuación de Estados Unidos, el vértigo, la velocidad, la precisión y cómo lo ha desbordado Paraguay en todo momento, en todas las líneas, y cómo no pudo Alfaro tener la reacción para contrarrestar eso en el segundo tiempo. Así que llamó muchísimo la atención. Sí, lo que se dice acá es que Paraguay seguramente frente a Turquía, Alfaro va a corregir y que va a ser otra versión de Paraguay. Usted me dice lo de Pita, también se habla acá que por ahí Pita podría ser un delantero más acorde, no sé si irá por Tony Sanabria. Y acá lo que también gestó, y se lo digo como relator de la campaña de San Lorenzo, Arturo, las dudas de si Orlando Gil va a mantener el puesto de titular o no.
0: Sí, mantiene el puesto de titular, Maximiliano, misma línea defensiva, incluyéndolo a Orlando Gil. ¿Y vos te quisieras referir a Orlando Gil, Maximiliano?
1: Mire, Arturo, cuando me llamó antes de empezar el Mundial y para hablar de Orlando Gil, le dije las dudas que él tenía por ahí para salir, que era un gran arquero bajo los tres palos. La verdad no pude mostrarlo en el partido con Estados Unidos. Yo lo vi con dudas. Yo nunca quiero ser irrespetuoso, porque para eso hay un técnico preparado, un técnico que trabaja todos los días con ellos, y si el técnico consideraba que era titular, bueno, seguramente es porque Alfaro lo consideraba de esa manera, estaría en lo correcto. Pero la verdad, Arturo, no sé si Orlando Gil ha dado un salto muy grande de jugar en San Lorenzo, Paraguay, después en la reserva de San Lorenzo aquí, y en un año ya ser titular en un Mundial. Me parecía un salto demasiado grande. Puede ser un arquero que vaya como tercer arquero, que haga su primera experiencia, que dispute partidos amistosos. La verdad me parecía un salto demasiado grande. Tengo dudas a ver si tuvo alguna responsabilidad en los goles, pero sí que no lo vi para nada seguro.
0: ¿Qué dice Maximiliano Meraro, que en tu opinión es muy arriesgado lo que está haciendo Alfaro con Gil?
1: Para mí sí, Arturo, para mí, la verdad, ya le digo, para mí podía formar parte como un tercer arquero a futuro, proyectarlo, es joven todavía, ir llevándolo de cara a las próximas competiciones internacionales, pero titular en un Mundial, después de 16 años que Paraguay no iba, me parecía una responsabilidad muy grande. Pero ya le digo, yo no quiero ser irrespetuoso, porque yo no soy técnico y no trabajo todos los días. Realmente, si Alfaro lo mantiene, también por algo será. Vamos a ver.
0: Vamos a ver qué va a pasar mañana. Maximiliano, un abrazo. Gracias por tu tiempo. Está muy arraigado con los nuestros, lo sabemos. Así está cada momento, Maximiliano Velardo. Gracias.
1: Un abrazo, Arturo. Lo voy a seguir escuchando en la tira como en las transmisiones.
2: No lo decimos nosotros.
1: Muy bien, Arturo, quiero decirle alguna particularidad que tuve. Quiero decirle que el día de Paraguay a Estados Unidos pude tener varios tramos a través de una plataforma escuchando la transmisión suya y su relato, Arturo, por Monumental. Un abrazo, Arturo, lo voy a seguir escuchando en la tira como en las transmisiones.
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5: Hora 14 en la República del Paraguay, temperatura en Asunción 23 grados. La Policía Nacional detuvo a dos hombres que serían miembros del PCC y una mujer en el marco de las investigaciones del mega asalto a cuatro entidades financieras en Santa Rita el pasado martes. La policía detuvo al explosivista brasileño Emanuel Cidade de Campos, de 23 años, y el paraguayo Leandro Portillo Achucarro, de 30. Además, fue detenida una paraguaya identificada como Adriana Barbosa Balmori, de 34 años, de quien la policía sospecha que podría ser la encargada de logística del grupo criminal. El Papa León XIV confirmó su visita a cinco ciudades del Perú en noviembre de este año, anunció el presidente José María Balcázar. El mandatario indicó que el sumo pontífice volverá a Chiclayo como parte de su recorrido por el Perú, que se estima entre 8 y 10 días. Temperatura en Asunción, 22 grados, humedad 55%. En Ciudad del Este, 22 grados, humedad 60%.
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1: ¿Qué tal? ¿Cómo les va? Bienvenidos a En Voz Alta. Son las 14. ¿Cuántos minutitos, Fito? ¿Usted que tiene?
2: Dos minutos.
1: Dos minutos. ¿Qué puntuales estamos hoy?
2: Sí.
1: Estamos arrancando este espacio de opinión e información. ¿Qué tal, Estela? ¿Cómo estás?
3: ¿Cómo estás, Menchi? Fito, muy buenas tardes a la audiencia.
1: ¿Qué tal, Fitoca? ¿Cómo estás?
2: Súper bien. Abrazo a la audiencia.
1: Bueno, por supuesto saludamos a nuestros amigos a través de NPI para los 17 departamentos de nuestro país. Y también a nuestros amigos de Ciudad del Este, que nos escuchan
2: sí.
1: a través de la 107.9
2: FM.
1: FM. ¿De qué otras maneras nos pueden
2: también
1: encontrar?
2: También nos pueden seguir en YouTube, Monumental 1080, nos pueden seguir en X, AM 1080, nos pueden seguir en Orkut.
1: Sí, canal de aire digital 18.3. La grilla de Tigo.
2: 27 en
1: sí,
2: la grilla
1: señor.
2: De Tigo.
1: Así es, acá estamos.
2: Estamos en todas partes.
1: Estamos por todos lados, somos como la humedad.
2: Eso.
1: Hasta las 16 nos van a encontrar en este espacio. Hoy tenemos horario normal, mañana no vamos a tener programa porque hay un partido importante a la hora del programa.
2: Y
1: después tenemos la previa.
2: Sí.
1: La previa porque ya va a jugar la selección y hay como más ánimo ahora. Sobre todo después de la conferencia de prensa de ayer, donde participaron dos jugadores, Isidro Pita y también Cubas, ¿verdad? Uh-huh. Anoté algunas cositas que dijeron, pero vamos a dejar eso para más adelante porque vamos a hacer también un contacto, por supuesto, con nuestros corresponsales
2: claro.
1: en los Estados Unidos para saber, ahora que se está acercando ya el partido, para saber, bueno, cómo se está sintiendo el ambiente allá. Me parece importante hablar de dos temitas que hoy de vuelta fueron noticia esta mañana, bueno, haciendo un seguimiento a la investigación de los atracos en Santa Rita, estas entidades financieras, bancarias. Bueno, hacer un seguimiento a eso porque hay más detenciones o allanamientos, etcétera. Pero antes también es otro tema que preocupó y mucho, es la desaparición de este chiquito de 2 años, uh-huh. Matías, que está desaparecido desde ayer.
2: Sí.
1: Desde ayer
2: a
1: las 8 de la mañana, fue la última vez que lo vieron. Él vive con los abuelos. Que yo cuando me dijeron vive con los abuelos,
4: gracias,
1: viste, uno se hace la idea automáticamente que se trata de personas mayores, pero no, son personas jóvenes, porque de hecho los padres de Matías también son muy jóvenes. Bueno, y el papá había ido a trabajar cuando se dan cuenta de que el chico no está, lo empiezan a buscar, no lo encuentran. Entonces ahí le avisan al padre que había desaparecido. Bueno, y estamos en comunicación con el subcomisario Ángel Maldonado. Él es subjefe de la comisaría sexta de General Génez en Pedro Juan Caballero. Y por supuesto, a estas horas sigue la intensa búsqueda de Matías. Comisario, ¿cómo le va? Muy buenas tardes. Gracias.

0: Es Betty Figueredo, Ceroga. Buenas tardes a todos, un saludo cordial para toda la audiencia de la radio. Estamos arrancando otro capítulo más de nuestra propuesta de hoy esta tarde, correspondiente a hoy jueves. Jueves 18. Jueves 18. ¿Qué tal, Marciano?
1: Buenas tardes, Milciades. Buenas tardes también a los queridos oyentes. Ya llegué, Reina. Ya sabes que te enseñé muy la llena de publicidad, ¿cuero? Porque justamente estamos, como decíamos, familiarizándonos con relación,
0: bueno,
1: a los...
0: Bueno, esto va a tener que venir a arreglar Oscar, así que den otra vez él, porque imposible de trabajar así ya. Imposible, ya es... Es difícil. Cuando una persona se hace del insustituible, es difícil. Y vamos a ver si cómo solucionamos. Vamos a hablar con nuestro director propietario. A ver si qué nos dice. ¿Eh? El piroba sube, yo no es director propietario, o sea. Hoy jueves 18 estamos con un sol, pero viento fuerte. Hasta la que tuvo, Marciano.
1: Hasta la
0: que tuvo. Anticipa lo que es el mes de agosto.
1: Y la mató la fariña.
0: Sí. Vos sabés que anticipa esto agosto. Y más o la agosto, agosto, la. ¿Y tú estás, Marciano?
1: Sí. Pero cuando me da diario, ¿y de más la que tú has estado?
0: Sí, realmente. Fuertísimo el viento en Pedro Juan Caballero.

0: Hoy jueves, 18 de... 18 de junio. Gracias a los que están con nosotros, a los que comparten con nosotros. Pasa que este no es el estilo del programa y nos corta toda la inspiración. Mismo que Marcial no esté ahí haciendo todo el esfuerzo para... Y mil disculpas por la desprolijidad a todos los oyentes. Mil disculpas porque estamos acá haciendo de tripas corazones para que salga bien el programa. Lastimosamente que tuvo que ser así en el grupo Kawaii. Tuvo que ser así. Hay una temperatura agradable, se prevé temperatura más elevada, inclusive para los días próximos, inclusive para el Día del Padre, vamos a tener una temperatura más elevada, Marciano.
1: Sí, señor.
0: Ya recuérdate, y temperatura un poco más elevada. Y vamos a disfrutar el Día del Padre. Y lo bueno de todo esto es que va a subir 144.000 guaraníes el salario mínimo, Marciano.
1: Y pasa la suma de los 3 millones de guaraníes.
0: Sí, 3.044.000 guaraníes va a ser el salario mínimo a partir de julio, donde ya se va a regir el... y dice que inclusive hay protestas del sector empresarial, Marciano. Hay protesta por parte de los empresarios. Ahora, habría que ver cómo viene la mano después en las subas de los productos de la canasta básica. Antes era la guerra, el tema del combustible, antes era la guerra. Ahora seguramente va a ser el tema del salario mínimo, el incremento seguramente del precio del combustible que podríamos tener. A pesar de que todavía nadie dijo nada sobre estos temas, pero no nos extrañaría de que en algún momento ya determinado y no muy lejano ya haya un incremento de todo lo que es el consumo diario. Ya llámese productos para la canasta básica, combustibles, son guarayos y pipatas y navajas, Marciano. De manera que a esperar esto. El 5% dice que...
1: Y eso es típico, Mencías, es cuando sube el salario mínimo, sube la canasta familiar, sube el combustible, todo sube.
0: Sí.
1: Y sin embargo, queda otra vez en la misma porque ¿qué adelanta que el salario suba y las demás cosas también suben sus precios, ¿verdad?
0: Sí, realmente. Realmente.

Y vamos a ver qué pasa. Vamos a ver qué pasa. Hoy arranca el segundo, los segundos partidos también en lo deportivo. Arrancan los segundos partidos del Mundial. Arrancan los segundos partidos del Mundial.

0: Ya enseguida vamos a conocer los partidos que se prevé para hoy. Ayer ganó Colombia, ¿verdad?
1: Ganó
0: Colombia, otro equipo sudamericano que se anota de esta manera con los 3 puntos rumbo a la clasificación, teniendo en cuenta de que Brasil no pudo, Paraguay mucho menos, y tampoco Ecuador, ¿verdad? Ecuador. Y los equipos sudamericanos que ganaron fueron Uruguay y Colombia, ¿verdad? Uruguay y Colombia. Paraguay perdió, empató Brasil, empató perdió Ecuador.

0: 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Bueno, podemos poner música marciana ahora y ya. Luego vamos a ver el santoral del día de la fecha y también los efemérides, lo que pasó.
1: Se me decía un ratito ya. Ya elegí las músicas aquí.
0: En un día como nosotros... Mil disculpas a la gente por la desprolijidad, pero estamos así. Estamos así por una cuestión que se nos escapa de nuestras manos.
1: Aquí ya se llega también del compañero Blas Saracho.
0: Sí. ¿Qué tal, Blas?
2: ¿Qué tal, Marciano?
1: ¿Ahí?
2: ¿Qué tal, Ahí
1: ¿cómo estamos?
2: ¿Qué tal, Miciada? ¿Qué tal, Marciano? La audiencia...
1: ¿Cómo estamos? ¿Cómo estamos?
2: Espectacular, excelente.
0: Bien, bien. Decíamos recién, Blas, tres partidos, tres equipos sudamericanos que ganaron en este primer partido, de lo que fue la primera disputa de todos los equipos participantes del Mundial 2026. Ganaron tres equipos, dos equipos perdieron y Brasil fue el que empató, ¿verdad?
2: Sí, Brasil empató, Colombia ganó, Argentina ganó,
0: Uruguay también ganó.
2: Uruguay ganó, Paraguay perdió.
0: Ecuador perdió.
2: Ecuador perdió. Ecuador.
0: Vaya, ¿eh? Chundesa. Perdió el equipo ecuatoriano. Y bueno, hoy arranca una nueva fase del Mundial. Ya rumbo ya a lo que... A la posible decisión que esto ya podría generar Blas.
2: Un panorama más claro de quiénes podrían seguir y quiénes no también, ¿verdad?
0: Sí, ya realmente.
2: Los equipos sudamericanos que perdieron y si vuelven a perder ya prácticamente están dando ya un adiós ya al Mundial, a pesar de que de repente las cosas pueden darse a su favor también y entrar como algún mejor tercero de uno de los grupos, ¿verdad?
0: Sí, totalmente.
2: Ya que ahora la FIFA habilitó esa posibilidad, entonces eso hace que la posibilidad de los equipos o de las selecciones también sea un poco más amplia, ¿verdad?
0: Sí. Realmente. Vamos a poner música de Marciano. Levantame esa cortina y vamos a ver si subsanamos algunos inconvenientes técnicos aquí. Para luego volver ya con la efeméride y todo lo que contiene la tarde nuestra.

0: Bueno, ahí está la canción, ahí está la canción de el clásico. Yo no me entiendo con este tema de lo de la música en inglés. Sabrán disculparme, pero a mí nunca se me queda estos temas de inglés. Por más que yo soy fan de muchas músicas en inglés, no me quedan mucho. Bueno, vamos a presentar efemérides, lo que pasó en un día como hoy. Gentileza a nuestro querido amigo y compañero en Boejara, David Galeano Oliveira, que desde siempre, desde la capital del país, nos envía las efemérides, qué pasó en un día como hoy, cómo fueron dándose las cosas todos los días. Vos sabés, Blas, que hasta los sábados y domingos me envía David, el Boejara David, los efemérides, lo que pasó en un día como hoy.
1: Sí, así mismo, Milciades, y antes de irnos al efemérides, Milciades, te pediría, por favor, si podés corroborar el que nos había enviado hoy de mañana, porque creo que es el mismo.
0: ¿En serio, vio?
1: Sí, antes de leer.
0: Ah, bueno.
2: El mismo de ayer.
0: Pero me pasó a mí con la fecha 18, me pasó a mí.
2: No, es de 17, Milciades.
1: Ahora recién me percato de eso, Milciades, te pido la debida disculpa.
0: No, y acá el problema soy yo.
1: No.
0: Acá ya te pasó.

0: 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Estamos al aire, estamos firmes e fortes também acá para...
1: Ah, te... Hoje é 18,
0: para... né? Sim, hoje é 18. Chegou tipo, estamos a fim de mês, levo 17 na moina.
1: Digo, varão. E me embutava na maracajá.
0: Opa, está aí 10 dias e nada, andemos muito difícil de ir lá, man.
1: Sim. Ahí es 18.
0: Ahí 18. Ya estamos ahora.
1: Bueno, vamos entonces a lo que pasó en un día como hoy.
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0: En un día como hoy, 18 de junio, recordamos el Día de la Gastronomía Sostenible. Igualmente, Día Internacional para contrarrestar el discurso de odio. Asimismo, Día Internacional del Sushi. Por otra parte, Día Mundial contra la Incineración. Del mismo modo, Día Internacional del Picnic. Por otro lado, Día Mundial del Orgullo Autista. Además, Día Mundial del Cáncer de Riñón. También fallecimiento del escritor argentino y defensor del Paraguay de la Guerra Grande, Juan Bautista Alberdi, 1884. Igualmente, fundación de la Liga Paraguaya de Fútbol, hoy APF, 1906. Asimismo, nacimiento del héroe de la Guerra del Chaco e historiador paraguayo Víctor Ayala Queirolo, 1917. Por otra parte, nacimiento del expresidente brasileño Fernando Henrique Cardoso, 1931. Del mismo modo, fallecimiento del escritor ruso Máximo Gorki, 1936. Por otro lado, nacimiento del músico y cantante paraguayo Mario Godoy, del conjunto Los Alfonsinos, 1940. Además, fallecimiento del político paraguayo y expresidente de la República Cecilio Báez, 1941. También nacimiento del cantante británico Paul McCartney, 1942. Igualmente, nacimiento de la cantante italiana Rafaela Carra, 1943. Asimismo, nacimiento de la cantante paraguaya Valencia Garcete de Báez, 1958. Por otra parte, fallecimiento del autor humorista paraguayo José Oliete, 2000.
1: Olite.
0: Olite, 2000. Del mismo modo, fallecimiento del mago paraguayo Nisugam.
1: Juan Nisugam. ¿Te acordás de Nisugam que tenía? Este es el ventríloco, el que tiene el muñequito que se llama Cachito. Nisugam. Es su nacimiento, entonces, ¿qué año fue?
0: Bautista Castillo, 2019, mencionas.
1: Ah, fallecimiento.
0: Fallecimiento.
1: Ahora quedó como heredero, ¿cómo es? Nisugam Jr., que sigue en los mismos pasos de su paso, sí, es de su papá. Seguimos hablando.
0: Además, el fallecimiento del ingeniero y escritor paraguayo Augusto Casola, 2020. Y por último, el fallecimiento del periodista paraguayo Saturnino Nino Silguero, 2021.
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0: El santoral del día nos recuerda a Santa Audriey, Santa Eteldreda, Santa Osana, Santa Isabel, Santa Crioco, San Leoncio, San Amado, San Calojero, San Gregorio y Santa Diltrudis.
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1: Casado Topago David Olivera Sajón.
4: Oigo, no, santo piquillo, mi mía. Sí, sí, así es. Cada santo topaz a la.
1: Yo pensé que estábamos fuera del aire.
4: No, y estamos al aire. Cada santo topaz, ya de amigos. Ahora hay cuatro. Hoy vamos a embarcar a santo fuera. Sí,
1: imagínate un poco. Leo, habla.
0: No, ¿para qué? Me complica. Santa Audrey.
1: ¿Cómo vio Audrey? Te va a
0: llamar Audrey.
1: Audrey, algo por el estilo es. ¿Y cómo se llama tu novia? Audrey.
0: No, pero a mí no, Yankee Cuera,
1: ¿Y después?
0: Santa Etel Dreda.
1: No, no puedo llamarte. Este es el Dreda.
0: Santa Osana.
1: Este por lo menos es más.
4: Ese Osana.
1: Es más.
4: Más conocida el, la
1: es
4: Santa,
1: ¿verdad? Más, ¿no? Entendible.
4: Sí.
0: San Siriaco.
4: Siriaco existe también.
1: Siriaco existe.
4: Sí.
0: Siriaco. San Leoncio también.
1: San Leoncio.
0: San Amado también.
1: San Leoncio. Pero la petera, pero viendo no está ya con Leoncio. Sí.
0: Y hay algunos que quieren ser San Amado y no son Amado, man.
1: Sí, sí, sí.
4: Que se llama Amado, pero no es Amado.
1: Yo no es Amado, sí. Sí. Y por culpa de Leoncio. Cierto que el doctor Medina tú ya se llamaba Leoncio Marciano.
4: Aníbal Leoncio.
1: Ah, Aníbal Leoncio.
4: Aníbal Leoncio Medina.
1: Aníbal, ahí. Puro, ¿y te imaginas? Aníbal, ahí posición, digamos. Porque,
4: no, no, Aníbal Leoncio Medina se llamaba.
1: Por Leoncio se enojó conmigo.
4: Aníbal Leoncio Medina.
1: Y. Aníbal Leoncio. Él sí se llama Aníbal Leoncio, ¿verdad?
0: Y luego está Santa Ediltrudis.
4: Ediltrudis también existe.
1: Ediltrudis existe.
4: También he conocido el nombre.
1: Yo me
4: también
1: acuerdo que Ediltrudis era. Sí. Se llamaba la esposa de. La esposa de don Ramón Isfram, también ya fallecido. La que había fallecido también, o sea que la que había fallecido en un accidente automovilístico hacia el Brasil en 1994. Y ella sí se llamaba Ediltrudis.
4: Es un nombre conocido.
1: Sí.
4: Pero esos son los primeros, dos primeros nombres. Nombres. Blas.
0: Sí.
4: ¿Cómo era?
0: Ya te repito. La, cuéntame, se llama. Audrey o Audrey.
1: Audrey.
0: Audrey o Audrey. Y el otro es Santa Eteldreda.
4: Ya, yo le sé. Muy bien, profesor, no le santo con la gracia.
1: No, pues.
0: Deja que a mí, vea. Para salir de la.
1: Santa Eteldreda. No sé si.
4: Trabas lengua y te vas a.
1: Santa Eteldreda.
4: ¿De dónde proviene esa santa?
1: Santa Eteldreda.
4: Vale, como ahí en Bayern de Año, va a ser ella o matar la Gerardo.
1: Y yo
4: tú, dale a hacer la Gerardo, vaya puro.
1: Y tú, como ahí la Gerardo y nada, pero habrá gente con estos nombres. Por algo que existe en el almanaque.
0: Sí, pero hoy día ya no.
1: No, claro que no. Oigo ya, Oigo ya, ¿cómo es?
4: Elvis Pessoa,
1: Elvis, Kevin. ¿Cómo es el otro? Dylan.
4: Ian, se
1: llamaba. Ian. Va a decir Ojerán de la vida, Ian.
4: Va a decir mierda, esa mujer.
1: Ian, jamás decía apellido López.
4: González.
1: Ian González.
4: ¿Qué?
1: Brian. O Jonathan. Pese a paiteo, no está.
4: Ahora ya apellido Benítez.
1: Benítez. Jennifer. ¿Qué otro es? Lady. Ay, Mao se haga gerucia, jamás en la teraña.
4: Apeo, siriaco. Uno, ya este es siriaco.
1: Sí, siriaco. Geruncia, Canuta.
4: Porfirio.
1: Porfirio. Ruperto.
4: Va a decir que de operador Buruguya, yo Ambrosio.
1: Ambrosio.
4: Ambrosio.
1: ¿Qué pasó de Elche?
4: Carlos María dice: y ahí tiran de la raya en la raya de partido. Ahora tu nombre es Ambrosio Junior. Ese.
1: Ambrosio. Ese fue Carlos María que le puso.
4: Carlos María.
1: ¿En serio, che?
4: El Junior.
1: Pensé que era Morelo el que le decía, Junior, no. El genialísimo le decía.
4: No, Carlos María le puso ese nombre. Su nombre artístico de Junior. Y ahí estila Ambrosio ya de eso.
1: Ambrosio. No, ese no es los nombres artísticos, no es. Y después,
4: Pangracio. Pangracio.
1: Pangracio. Eleuterio.
4: Mm.
1: Hilario.
4: Mira, nombre típico paraguayo.
1: Son nombres típicos paraguayos. Mauricio.
4: Mauricio Magallanes.
1: No, para nada.
4: Tira. Para los paraguayos.
1: Y después. Blas, no Blas, ¿y por
4: qué? Blas. Ublas y la gente.
1: Vamos. Ublas.
4: La gente Ublaje.
5: Patrón, señor San Blas.
1: Sí, el patrón, señor San Blas. Después, ¿qué más? Ignacio.
4: Milciades.
1: No, no, Milciades, Chuchi, mano. Y nada, hicimos. Después. ¿Qué más? ¿Y Marciano hasta que se aguanta todavía?
4: A España mandamos aire. Y pues y cuéntelo.
5: Florencio.
1: Florencio.
4: Florencio.
1: Sí.
4: Plutarco.
1: Plutarco. Plutarco. Ercilio.
4: No está la tenencia.
1: Ercilio. ¿Qué más?
4: Pánfilo.
1: Pánfilo. Sí, Pánfilo. Toribio.
5: Saludos a mi tío.
1: ¿Por qué vio así?
5: Diego, de presentación su nombre.
1: ¿Por qué vio le?
5: Justo ahora me tiene que saludar.
1: ¿Por qué es su
4: hijo? ¿A quién le quieres saludar?
5: Soy oportuno.
4: ¿A quién le quieres saludar?
5: A mi tío. Más conocido como Prenda. Prenda Saracho. Pero él es un nombre real de presentación.
4: Ahí está. ¿Y a quién le vas a presentar?
1: No, espera, Ana. No, parando, Marciano.
4: presentación, era.
1: Prudencio.
4: Por ejemplo, Osvaldo, por ejemplo, está el nombre de Osvaldo. Pero hay personas que se llaman Ubalda.
1: Ubalda. Ubalda. Dorotea.
4: Sí.
1: Dorotea, al revés, muy bien, coche Teodora. ¿Ayer?
4: A ver, tú ves por donde iba a ser, vaya.
1: ¿Ah?
4: Ve, tú ves.
1: ¿Dónde otro, de otro cabañero? ¿Qué más? Agui.
4: Agustín.
1: Agustín, pero Agustín es más tolerable. Hércules. ¿Vos sabés que Hércules ahí?
5: Pues estaba mandando saludos, se estuvo ahí.
1: ¿Eh? ¿Cómo se llama tu papá?
5: Hermenegildo.
4: La verdad, tenía ya ahí. Presentado.
1: ¿Eh?
4: Presentado.
1: Presentado también es.
4: Bienvenido.
1: Bienvenido. Bienvenido. Buena aventura.
5: Bienvenido, mal recibido.
1: Buena aventura. Es verdad, que si algo que está igual, güey. Hermenegilda se llamaba mi suegra. Y tu papá se llama Hermenegildo, ¿verdad?
5: Sí.
1: Hermenegildo Sara.
4: ¿Será la cierta la de Nelson y Optimus?
1: ¿Ah?
4: Optimus.
1: ¿Quién te dijo eso?
4: Nelson Candia.
1: A mí que Nelson, porque ajá, tan de mi y la anda está cierto, hijo. ¿Ah? ¿Cómo pico Optimus te va a llamar?
4: Acá otro mensaje que llega, dice. Otro mensaje dice, en Gato Preta hay un señor que se llama Correcto.
1: ¿Eh?
4: Correcto.
1: Correcto.
4: Don Correcto.
1: No, ese debe ser bola ya. Ese debe ser bola.
4: Con Plutarco ya.
1: Sí, Plutarco sí.
4: Plutarco Marcial Fofao allá.
1: Sí, Marcial Fofao, Marcial Plutarco es.
4: Ah.
1: Y Hércules, ¿vos sabés quién se llama Hércules?
5: No.
1: Hércules Pedro Aliana.
5: Ah, sí, cierto.
1: ¿Así se llama él? Candelaria.
5: ¿Y había usado vos tu ñe de Milciades?
1: Hipólito, ¿eh?
5: Había usado vos tu ñe de Milciades. Pobre de esa mingüera que se casaban con un hombre llamado Aguinaldo porque pensaba que iba a tener dinero.
1: No, no podemos pues ser así. ¿Qué otro?
5: Vamos en la ceja. Hemos de hoy ahí. A la cuenta.
1: Vaya, era Policarpo.
4: Policarpo.
1: Apolina.
4: Clotilde.
1: Clotilde, sí, Clotilde. Pero Clotilde es lindo. Para mí Clotilde es lindo. Erotilde se llamaba una señora, una persona que era nuestra, muy nuestra amiga, era. Trabajaba con mi hermana allá en el Gregorio.
5: ¿Te decía así, otro? ¿A ningún de Pochetti?
1: No, vecino, más hermano a la puta.
5: Mamerto.
1: Mamerto, sí, Mamerto.
4: Pero anda ahí Piloncho.
1: No. Pero Mamerto no es Mamerto su nombre.
4: No, Mamerto era que le puso Edgar Ayala como su nombre artístico.
1: ¿Por qué le puso? ¿Por qué?
4: Y Vinancia, que hace bastante tiempo, ya más de 30 años.
1: Voy a intentar desde acá.
4: ¿Quién le puso ese nombre artístico a
5: Mamerto? Sí, más, hay clases, te acuerdas, más para la Mamerto, más para la Roberta, pues. La piñamos ahí, oí, había sido el mismo, y vaya,
1: sí. Es verdad, vamos a ver un poco si... Déjame ya sacar mi

0: pero no, no.
1: ¡Hola, Mamer! A ver. ¿Suena tu teléfono?
2: Es probable que esté en programa, ¿no?
1: No, ¿qué me va a estar en programa?
3: Después del tono.
1: ¡Hala! Llamando Mamer. ¿Por qué le pusieron... ¿Por qué le pusieron a Roberto Arce ese nombre artístico?
4: Ese creo que le salió nomás, ya era ya la DJ.
1: Mamerto Piloncho él es.
4: Sí.
2: Mamerto Piloncho DJ.
1: Mamerto, ¿estará durmiendo, mami?
2: De repente puede ser que esté en su programa, Amiciades, porque tengo entendido que él está haciendo sus labores desde su casa también.
1: Bueno, no nos atiende ni a Rote, doña.
2: De repente puede estar al aire.
1: Voy a ponerle a mi camisinha.
2: Poné nomás.
1: Silverio. ¿Verdad? Canuto, y eso ya dijimos, ¿verdad?
4: Canuto no.
1: Canuto, imagínate si te llamas Canuto. O Canuta. ¿Cómo te llamas? Y Blas Canuto. ¿Verdad? ¿Cómo es tu segundo nombre? Octavio.
2: Octavio.
1: ¿Verdad? Hablando de Octavio, saluda a mi amigo Octavio. Octavio Acosta. El querido Octavio Acosta. Siempre, ayer me envió Estelita el número de. Del monseñor, el futuro obispo de la diócesis de Concepción Abambay, me envió el número, pero lástima que no nos atendió el monseñor. Vamos a ver si hoy corremos con mejor suerte y nos atiende. Pero es tan hiciera.
2: Me comentaron que no suelen luego atender su teléfono iniciado de los obispos. Es muy difícil. Que atiendan así.
1: Vos sabés que Miguel Ángel Cabello atendía las veces que pueda. Yo hablaba con Miguel Ángel Cabello, es una persona muy accesible.
4: Anunciación.
1: Mire. Anunciación. Anuncio.
4: Anuncio.
1: Anuncio también ahí.
2: Exaltación.
1: Es exaltación. ¿Cómo yo te va a llamar exaltación? ¿Cómo va a haber exaltación? Sí, exaltación. ¿Qué es lo que es exaltación? Buscamos el sinónimo, el significado de exaltación. Sí,
4: exaltación, o sea, es venerar.
1: ¿Eh?
4: Venerar.
1: Venerardo. También existe.
4: Sí.
1: Venerardo. No, exaltación no es venerar.
4: Exaltar.
1: Exaltación es.
2: Exaltación anda apellido de la cruz, dice. Describe la acción y el aspecto de alabar, engrandecer o elevar algo
4: ahí,
2: a alguien.
4: Ahí está. ¿Tienes razón? ¿Y sí?
2: Saltar, sí.
4: ¿Es dudar o poniendo gente?
1: No, para nada. A mí me va Gilberto. Nazario.
4: Nazario, venite.
1: Nazario. Lorenzo.
4: Lorenzo. Lorenzo y la invitada vira allá. Guay, Lorenzo dice.
1: Yo no oí eso, o sea. Demasiado tenemos de Lorenzo, o sea. ¿Eh? Y Pedro Aliana, se mandó ayer día la Pedro Aliana. Y Pedro Aliana se llama así. Hércules Lorenzo Pedro Aliana.
4: Boja, pujera ahí.
1: Sí.
4: Por falta de uno.
1: Boja, pujera.
4: Para mí, ahí, pues, ya me te decir acá la.
1: Cándido. Cándido, acá me envían mensajes en el privado también, pero esto yo no puedo leer cuando estoy en el aire.
4: A Bonimo, ¿verdad?
1: A Bonifacio ya dijimos.
4: Bonije.
1: Eusebio.
4: Eusebio.
1: Filemón.
4: Está la traza, o llamaba la atención.
1: Estamos hablando de nombres viejos, pero hay nombres demasiado extraños nomás, que nos disculpen la gente que de repente... cuyos parientes se llaman algún nombre que estamos citando y que no, que estamos ponderando, pero no lo hacemos con mala onda, sino que estamos a modo de recordar nada más las los nombres. Los nombres extraños. Y estos que nos envían David Olivera es lástima que él no tiene tiempo tampoco, si no ya tenemos a Jerry. Petrona. Petronilo era, güey, requintita para acá, ya mayor era eso. Qué bueno,
4: me di cuenta de eso, le dije que la era.
1: ¿Y sabe cómo se llama Mati Ojeda? Martiniano.
4: Martiniano.
1: Martiniano se llama Mati Ojeda. Es un pin de... Geruncio.
4: Geruncio, ya es.
1: Geruncio,
4: ya es. Pafuncio. Pafuncio, ya es.
1: No, pues cierto, vaina.
4: Sí, cierto. Pafuncio.
1: Pafuncio.
2: Sí. Colaza.
1: Colaza.
4: Nicolaza.
1: Colaza y...
4: Nicolaza, ya es.
1: Nicolaza.
4: Sí.
1: Está la Colaza y está la Nicolaza.
4: Nicola.
1: Jaco. Esa era de la hija, de la hija, y por no que como dice la Nicolasa, Nicole.
4: Ah.
1: Nicole. ¿Cómo se llama tu hija? Nicole.
4: John Lennon.
1: No, nunca yo escuché John Lennon, acá un hombre para.
4: Hijo John Lennon.
1: No, John está Lennon. Bien, está bien, hijo John Lennon, y se llama una vez, pero yo nunca escuché que John Lennon brite más. No. Parada más.
4: De ensayo, Elvis Pessoa.
1: A la puta, pues, ya.
4: Está Marianito de Liguecia, mata nada más.
1: Marianito, va a decir Elvis, va a demorar tanto.
4: A pesar, ya venía.
1: A pesar, ya venía, no podemos.
2: Y el nombre más común en el
1: Paraguay. La otra bombojera, Eduardo. Eduardo me iba ahí.
2: El nombre más común en el Paraguay.
1: Ok, saque mi cinto.
4: Vamos a otro ahí. Escolástica.
1: Ah, Escolástica. Sí, Escolástica también. ¿Cuál es el nombre más común?
2: El nombre más común, María.
1: Sí. María.
2: Actualmente hay 461.394 María en el Paraguay.
1: Sí. O sea que mi hija se llama Cecilia María. La última amiga.
4: ¿Se llama Chokira? ¿Chuki va a ser?
1: No. Ella se llama Gabriela.
4: Gabriela.
1: Gabriela se llama la primera, el segundo se llama Miguel Ángel, el tercero se llama Juan Rafael, el Pepe Basurero Bamondilla, güey. Y la última es Cecilia María.
4: Para la Andigua allá.
1: Para la Pete India, bueno.
2: Acá me llegó otro, Ordoño.
1: Ordoño, sí, Ordoño. Ordoño también. Ordoño, que envíen un poco su nombre extraño si encuentran. Tenemos que irnos a la pausa.
4: Señor.
1: ¿Verdad? ¿Qué vamos a escuchar para irnos a la pausa?
4: Donato y Estefano, Sin Ti.
1: Sin Ti, canta Donato y Estefano una tarde nuestra. Con esto marcamos la pausa, ya ven.

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0: posibilidad de Emanuel Ortega. Emanuel Ortega, el hijo de Palito Ortega, timidez. Quisiera encontrar la forma de conquistar tu cariño, pero no es el tuyo ni nada.
1: Me imagino.
0: Sí, porque vos cualquier cosa ahí me mirás así tipo... Quisiera, pero me quedo siempre a mitad de camino. En vez de quererte tanto...
2: ¿Cómo te mira enamorado, Blas? ¿Se enamoró por vos? Mira vos cómo te mira.
0: Quisiera quererte menos.
1: No estamos en Facebook.
2: Está ahí en Facebook. Está.
0: No, romántico. Pero tu amor me consume como un papel en el fuego. Quisiera yo conquistarte y todo tu amor de una vez. Quisiera, pero no puedo, me mata la timidez. En vez de quererte tanto, quisiera quererte menos. Un día menos pensado, me tiro por un balcón. En la pared de tu casa, yo te escribí que te amaba. Pero no escribí ni el día ni la noche en que te mudabas. Quiero encontrar una forma de conquistar tu cariño. Pero, no, hombre, mañita, dime, ya llega. 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

0: Pánfilo, Lorenzo también me envía. Me envía. Y Manuel Vigo no es nombre raro. No es, ¿verdad?
1: Clavito.
0: No, Clavito no es nombre, hermano. No vayan a... no vayan a... Si menospreciarle a mi amigo Clavito.
1: No, yo te digo nomás el nombre que fue, que fuma bajo la lluvia también, güey. Sí.
0: ¿Por qué él puso Clavito su...?
1: Por su gomería. No, espérate, no. Clavito, índice.
0: Ah, sí, así, por eso, Evio.
1: Sí.
0: Por eso él le pone Clavito a su... al nombre de su gomería.
1: Sí, señor.
0: Mira, oye. Espera, Clavito, índice. ¿Eh? Aferó de tornillador, vamos a ver quién le hizo, dale. 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Tener el programa para hoy, Blas. El programa del Mundial.
2: Ya te
0: los veo. Los partidos para hoy.
2: Los partidos para hoy.
0: Hoy jueves 18 de junio. Hoy jueves 18 de junio.
2: Suiza-Bosnia. Enseguida se está empezando. Luego Canadá versus Qatar.
0: El Canadá. Este está en el grupo de...
3: Felicidades. Felicidades, yo también te amo. Me pone interés y lindo. Está ocupando de Queen Bajella. Felicidades. De hoy en Umeina. ¿Y quién eres, Saray? Pide.
0: Así lo de los perros, así te incita para que le retes. Y después a mí me dicen que soy arquero. Decimos todo, botón.
1: Ah, no, lo ñaca, ¿entendés?
0: El pago de ahí.
2: México contra Corea del Sur.
0: ¿Qué hora va a ser eso?
2: Este está programado para las 10 de la noche.
0: Pues vos demasiado grande salteaste.
2: Claro que no.
0: ¿Y después?
2: Después ya los partidos mañana.
0: No tiene que haber más partidos, niño. ¿Son dos partidos nomás, entonces?
2: Tres partidos.
0: Bosnia, Suiza.
2: Suiza, Bosnia, Canadá, Qatar, México, Corea del Sur.
0: Y mañana juega Paraguay, gran cosa.
2: Y se preparan cambios.
0: ¿Cambio? ¿Casa de cambio?
2: No, Alfaro prepara cambios.
0: Va a jugar, va a hacer pita, va a jugar.
2: Y va a salir tu ídolo.
0: No van a ver las mujeres mañana, no se preocupen en ver el partido. Bueno, va a jugar el churro. No se preocupen en ver el partido. No va a jugar Tony mañana.
2: Tonito no va a jugar mañana.
0: Pondas a ellos y la Arnaldo y a la Cegna. Pero la Tony Sanario y la Cuimba de Ventero y Bona, no hace nada. Nunca lo hizo nada.
1: Pues Tony con dos oyos la cama no sabe, güey.
2: Sí.
1: A ver, Jorge Gómez, dos oyos la cama no toma.
0: Se ha jatado ese. La gran situación.
1: Tiene un buen olfato también, Tony.
0: Sí. A ver, hoy gripe ya ve. Contagia para extenderla.
1: ¿Dónde es el pañuelito? ¿Dónde es el pujo, Luis? Pero te dice, no le coy lomo, leja.
0: Ay,
2: es un tipo de muchas aspiraciones, ¿no?
1: De grandes aspiraciones.
0: De taro. Grande papelleta ese, será.
1: De grandes aspiraciones.
0: Daiga, tú y yo ni defendemos. Él está en nuestra radio, güey, a esta hora. De nuestra competencia, pues.
1: Sí.
0: ¿Nuestra competencia?

0: ¿Quién lo está haciendo?
1: Yo no.
0: Hoy también arranca el novenario en honor a la Virgen del Perpetuo Socorro. Las misas, ¿podemos reiterar las misas? Blas. Las misas, sí, 11 señor. Misas diarias va a estar. Da pejo 6 la misa, ¿ven? Te manda pejo y da pejo más la misa, ¿ven? Así que andar Arnaldo Rescalde se la te dejo mine. Pues entiende ñañá, se va faltando el año en Bohemia.
1: Ahora estamos en
0: la. Es con los ñimbo, es a la ñeña y te indica, porque vamos ñimbo, ¿eh? Ay, ñeña, pero ñeña de socio, vaya ya, puta ese. Vaya ya, puta.
1: Hay tiempo todavía, el siguiente va a las 16.
0: A las 4, ahora hay pausa, amigo.
1: No, y ahora. Hay una hora. O papi, bajo ñimbo, llega otro.
0: Sí.
1: Los horarios son desde las 5:20 de la mañana.
0: Sí.
1: Luego las 6, 7 y 30, 11 y 30, 12 horas, 13 y 30, 15, 16, 17 y 30, 19, 20 y 30. Los horarios de la misa.
0: Y hoy, vos sabés que dice que todos los horarios dice que se llena de marciano.
2: Así es, según el...
1: El lema de hoy, promover el bien común para una vida digna.
0: Ese es el tema de hoy.
1: Sí.
0: Vida no te da en la iglesia. El lema va a ir uno solo.
1: No, el tema. El tema de hoy.
0: ¿Y el lema cuál es?

0: Mira, Marciano está ardiendo de lo malo que es. Y ñañao Marciano.
1: Vale, se hace lo mismo.
0: Y no quiere ver, no quiere ver a Arnaldo Recaleja. A todos jóvenes, a tu pobre. ¿Cómo participado mi básico? Campita, acuérdate una vez. Algo mía. Ay, ñaña, vestimos será. Y hago Arturo Budín. Y ñaña, la tipo nada. Saludos a nuestro compañero. El 18 de julio del cumpleaños de Arnaldo. Pego dañando invitamos a veces a mí nada.
1: Pego lo antes de que andes ahí en la munición, antes de Villa.
0: Pero ¿por qué? Pues solo a mí. Si estamos acá en Chochés.
2: Ande, el otro churro, a ver.
0: Tanta violencia se va.
2: Solo los churros.
0: No me vayas a decir más churro porque el churro. Dice que se carga por el laterico. No, pero anda, hermano.
1: Ah, para la Isandina,
0: No, no, no está bien.
1: Ah.
0: Y Arnaldo va de churrito.
1: Ah, será churro ahí.
0: Y él se, por, a lo se denomina, se autodenomina él así.
1: Y él se autodenomina así, se autonombra. Oh, ¿usted se lo llegará entonces por otro
0: lado? No, Perano, Parana será. Ah. No, no, Parana.
1: Con no, a usted se lo achurro, pero ¿dónde se hace?
0: No, no.
1: ¿Eh?
0: No. Y es su cumpleaños. Pero estamos todos aquí, para más que hoy vino. Para más que hoy vino Enrique. Enrique era tu nombre, ¿verdad? Enrique, ¿cuál es tu segundo nombre? Emmanuel. ¿Y vos sabés qué quiere decir Emmanuel?
1: Dios con nosotros.
0: Dios con nosotros, ¿eh? Viste que tu papá no se va, no te enseña a tu papá cuando se va a la iglesia.
2: Olecua.
1: ¿Qué?
0: La primera catequesis tiene que ser en casa, dice.
2: Sí. Acá te hacen decir Milciades que dice que si es que Alfaro mañana pierde con la Albirroja, se va a cambiar su apellido. Va a ser Cafaro, güey.
0: Yes. Ah, la puta se me ha puesto comida, la vistazera. De taro, vamos, esa. Para más que hoy amanecí con el pecho dolido. Oye, estoy con el pecho dolido, será. No sé qué es lo que me pasa, será.
1: Posible, entre el Lian de que era donde vivía.
0: No, no, no. Va a pensar el infarto, más la preinfarto, más.
1: Oscar, ese tipo es donde la barra natural.
0: O sea, antes con no anda Juve y me dejaba más, no me dejaba ni en IBT y en mi bebé, el Orio Javier. Andi oído ni antojati, bebé. Pues no, pues las viejas no van a ser bien recibidas en mi velorio. Así que andi oído ni antojati, bebé, pejoti, bebé. Pues ya encargamos hoy a Moima, hoy le hace el testamento, me metí a tú justamente. A ese reina, tengo que ser infarto. A ese guaymín de Gandhi, dice, ya tío, usé el Orio Javier. Sí.
1: ¿Según la hipope o otra cosa, Jorge?
0: ¿Ah?
1: ¿Según la hipope?
0: No. Oingo la guaymí, la yeda, la guaymí, por edad. Pero y cuñata ahí, ve la cuñata ahí. ¿Eh? Allá. A mí me tocó mi guaymí, solo ojo o cuente de agua, la ve el Orio Javier. Solo ojo cuente de agua.
2: Así no, vino ojo, hombre, así de ahí.
0: ¿Ah?
2: ¿Será hoy la ojo a hombre así ahí?
0: No, no, la mayoría de la huevín dos huevín hombre así. Acuérdate, son los ojos reparados, man. Mamina, oye, cuá, para la hija son ahí. Va, es chico, pensé a ver el orio jape o uta. Y no se fijan ni en el muerto, no se fijan. Sino que se fijan en la ropa interior de la chica que se va, pobrecita, ahí se va en mi velorio y se va y a la puta.
1: Y que anda ya Mercedes, menos mal que anda en Guaymí, y que anda.
0: ¿Mercedes anda ahí en Guaymí? ¿Mercedes anda ahí en Guaymí? No, no, Mercedes,
1: ¿Y cuñata ahí en la moja?
0: Mercedes, aquí lo que está ahí, Dina.
1: ¿Será?
0: Es camina con música, aquí lo que está ahí, en Guaymí, vea, ya Mercedes, ya Guaymí, yo.
1: Alínate.
0: Ya Guaymí, yo, de música, aquí lo que está. Nuestra amiga Mercedes. En vez de ir a bombosirita, yo veo y merienda ahí, nada. Dañando invitáis a ver. Y ese fue a Cibla. ¿Vos no me crees?
2: Sí.
0: ¿Vos te vas en el velorio así, hija? Mamina, ando huyendo. Nunca ando viola a tu abeja. Han agua este guaguina. Velorio, Javier. Oñembo este voy. ¿En dónde pito, güey?
2: Plata.
0: Eso es plata, habla. ¿Dónde ella vivirá, Jimmy?
2: Plata no ya es, güey. Plata no ya es, güey.
1: Oye, no hay.
2: O si no.
1: Oye, no hay blave.
0: Oye. Blague está para hacer tú. Está bien.
2: Tenía razón, el Chad.
0: Vale.
2: Había ya un partido que había culminado República Checa-Sudáfrica 1-1.
0: Ahí está, hermano.
2: Sí, señor.
0: Y ese es el grupo de México.
2: Partido del grupo A.
0: Sí.
2: México.
0: ¿Y el grupo de México?
2: Corea del Sur, República Checa y Sudáfrica.
0: Sí. Corea del Sur, Sudáfrica. 1-1 empataron bien.
2: Sí, 1-1 terminó.
0: Los perdedores y esto también, ¿verdad?
2: Y ambos son coleros. República Checa está en el tercero y Sudáfrica está en el cuarto.
0: ¿Por qué República Checa está en tercero?
2: México tiene...
0: ¿Tres? ¿Le ganó a Sudáfrica?
2: Sí.
0: ¿Y Corea le ganó a República Checa?
2: Sí, ambos tienen...
0: ¿Te acordabas?
2: Sí. México está por saldo de goles, está primero, le sigue Corea en el grupo A como segundo, después está República Checa con menos uno y Sudáfrica tiene menos dos de gol. Un punto también cada uno por el empate de hoy.
0: Corea, oye, a ver, de tipo, y me mala, y se le invita nada. Y estoy la Corea. Dice que Corea y el golpe se indica siga ella. Es más, ¿verdad? Corea y el golpe se. A Corea y causa segunda de metal de suicida. Se morre en el tipo, o sea. Corea y oye eso. Pero ah, ya, perdón, vamos a hacer. Omendama, no se siga más, ¿verdad? Ya. O sea, Omendama ahí. Ah, Omendama ahí. Eso es lo que anda yo un día. Ore. ¿Eh? ¿No contraste, mi Marcelo? Ponele, pues, a Mercedes, Mercedes, Mercedes. ¿Cuándo es más? Anda, ahí, güey. Aquí lo que esté, Mercedes. Nos vamos a la pausa con la música de Mercedes.

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0: 15:56 minutos. 15:56 en todo el territorio nacional, compartiendo la tarde nuestra a través de la Nueva América FM. 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Acá mi amigo Blas Aracho va a hacer su cumpleaños en el Quincho CN. Justamente él ya me había dicho para reservar una... ¿Cuándo era tu cumpleaños?
1: ¿Cómo yo me llamo?
2: San Blas, 3 de febrero.
0: A la puta, pero es de idiota ni contestar una pregunta con otra pregunta.
1: 3 de febrero.
0: 3 de febrero. Menos mal, ya vamos a meter mal el cumpleaños a ver el amigo Blas Aracho. Mm. ¿Y vos cuándo es tu cumpleaños, Marciano?
2: El 6 de marzo.
0: Otro, más embotadamente, más. Y yo, 8 de febrero. A la puta, pues estamos tan mal en el tema de cumpleaños nosotros.
2: Es que tú ya vos peteñito de tu chapona.
0: Peteñito de chapona. ¿Y vos cuándo es, Enrique?
3: 16 de agosto.
0: 16. Este sí.
2: Día del niño.
0: Este sí. Y vamos a hacer, porque Enrique va a ser parte de nuestro elenco artístico de la radio. Él es un chico de el hijo de nuestro compañero Blas, y que es muy entusiasmado. Ustedes saben de que grandes figuras hoy por hoy dentro del mundo de la comunicación se formaron así como lo está haciendo Enrique, que vino hoy con su papá por motus propio, para ver un poco cómo está el ambiente de la radio, y ojalá que pueda gustarle siempre, y que pueda tener ese entusiasmo y que pueda practicar con nosotros. Yo me acuerdo que Eduardo Vera, por ejemplo, se iba con nosotros en Radio Burucuyá, Ever Sánchez, el propio Genaro Rivas Jr., bombero.
2: El propio Eder Rivas.
0: Eder Rivas se iba a platicar con nosotros. El hijo de Marcial Rodríguez. ¿Vos no te acordás del hijo de Marcial Rodríguez? Eduardo Rodríguez.
2: Yo no me acuerdo de él, Marcial.
0: Eduardo se iba a platicar con nosotros también. En un momento, y él se iba, leía los diarios, y así empezaba la gente.
2: Y primera cosa que le hacía el locutor al principiante era que le mandaba a leer diarios, me decía, ¿verdad?
0: Sí, los diarios.
2: Y en su momento, Carlos María Centurión le hizo leer a Marcial Benítez resultado de Gato Preto. Y como Marcial Benítez era ceseoso, era tartamudo, le escribió cocodrilo. Codrilo le puso en el... Entonces Marcial Benítez hizo ceseoso de cocodrilo ya.
0: esa es una anécdota real.
2: Sí.
0: Que Carlos María Centurión había hecho. Carlos María Centurión había hecho a Marcial Benítez eso. Le escribió codrilo, nomás le escribió en vez de cocodrilo.
2: Sí.
0: Y como él es tartamudo, entonces segundo premio, cocodrilo, dice. Y le escribió codrilo. Pero Carlos María, cada cosa que te hace será.
2: Muy para el bien, ¿no? ¿Dónde ñañairi? Bueno, no será que lo mareo, lo ahora lo farreas, Juan de
0: Alejandro. No, yo me acuerdo de una vez, yo estando en el baño, me puso ahí por la puerta del baño, aplama, le decía, me te dice una ambicupenda y cómplice ahí, güey.
2: ¿Será?
0: A mí que se morren de gatina, Marcelo. Me puso, igual a ver rodo, ves ahora, a ver, como dijo, como yo te digo, oye, a ver rodo, acá, ¿ves? Y cuando yo abrí así el baño, o sea, panarango y cosas. Y esa era obra de Carlos María, y me parece que acá el amigo estaba complicado.
2: No, yo no.
0: Me parece que acá el amigo estaba complicado, será.
2: Se la farraga, tenían de amigo ahí por allá en Gossi, fue eso. Y mal costumbre hacer la cada carujo y que la baño.
0: No, ese es una. Ese es. Y alguna vez tenemos que hacerle a Oscar Servianda eso.
2: Cada carujo y que la baño.
0: Prácticamente la mitad vive en el baño y la mitad en la radio.
2: Y me acuerdo yo que Pedro era que mandó cambiar completo la luz. Pe fluorescente. Pe de 60, pe tu jeitea. De 60, de 40. Pe tu jeitea.
0: Sí, sí.
2: A joye, iba a la amigo, bebé. Hay que tener baño, A pisa, a no, y que, bebé. No, guapo, bebé. Va a tener a unos 10 rubias, moiso. Wow, ahorita, ¡ploga! Puse.
0: Yo no me olvido de la anécdota de Mariano Pessoa con Carlos María.
2: Nunca más, ¿y qué baño de venir ese?
0: Yo no me olvido de la anécdota de Mariano Pessoa, de Carlos María con Mariano Pessoa. Cuando llevó el pedazo de carne.
2: ¿Y él hizo más grande, va?
0: Hizo más. Hizo más grande, va. Estaba de jugada de cara ahí, decía. Le hizo comer una galletita con picante marciano, ¿sí?
2: No, ese era, ese yo le invité, ese era que vino en el...
0: No, pero vos hiciste de propósito, no se le hace eso a una persona.
2: No, yo sé, Marianito, pero... Como Marianito Pessoa, ¿sí? Si hago, o mañana, si te digo, se la hace con esa galletita, la
0: invito. Yo me acuerdo que Evelia, de esa administradora de Evelia, se comió Evelia, se fue y dijo: ¿vos sabés qué le hizo Marcianito a Pessoa? Y posicariego de Leo. Eso, ¿qué me lo hizo? Y le hizo comer el pal pobre de Pessoa. Le hizo comer galletita con pimientas ahí. Japey, ojo, me metes. Oye, ve Marciano al lado. Eso es Marciano, ¿cómo lo que vos no te ubicas? Eso pensaba, no aguanta ahí, Evelia y Pucapo.
2: No te gusta, señora, eso es marido.
0: Y un día de esto, era el aniversario de la radio, y estábamos todos nosotros, y en la radio era, por eso decimos que el ambiente que se tenía en Radio Murucuyá era único, y nunca más llegamos a experimentar más ese compañerismo entre todos. Y era lo que debería de primar, no solamente en radio, sino en todos los lugares, ¿verdad? Y en Radio Murucuyá éramos así. En Radio Murucuyá éramos así. Y era el aniversario de la radio, y se festejó un día de esto. Se festejó y... O sea que en el día del aniversario...
2: 15 de diciembre...
0: Y sobraba carne, siempre sobraba carne. Siempre, porque siempre se hacía, siempre se compraba mucha carne, mucha cerveza, mucho whisky, mucho sorbete, se compraba muchas cosas. Entonces, dada la situación, una vez sobró ya la carne, apesó a esa ubera, sobró un pedazo así de carne. Oye, Arrao Pessoa, movimiento y plástico. Agarra a Mariano Pessoa y puso en un plástico. Vamos y le hice ya carne, moi. Puso ahí por la cabeza de su silla. Y.
2: No, el que se fue y guardó en la heladera.
0: No. Puso ahí en la cabeza de su silla, puso.
2: Como, y qué heladera, ve que lo mareó y pillaba, jo,
0: cambiase. No, eso ya fue en su casa.
2: No, tengo heladera y orajado, hombre, que llegué heladera a ver las.
0: Lo cierto y lo concreto es que Carlos Pillazo es ahí, mata Pessoa ahí. Y agarra a Carlos María y le cambia por una bolsa de ladrillo. Como este ladrillo que cuala. Sobo veces ya agarra a Pessoa ahí orajado, vea. A Pessoa otro sano ahí orajado, ni me di cuenta. Ahora vamos en heladera de la ladrillo, pues tú ya vamos en la ladera. Mire, cómo es. Ella poña desde ahí.
2: Se han burreado
0: de ella. Se han burreado de ella. De esos pedazos. Oña, Rubio, topa la ladera de la ladrillo. Y Carlos María era. Desayuno, hay una anda que hay más bollo, guaja. Ojo, Julio Cabral, ojo, y... ¿Cuál es el desayuno? Y ya, yo voy a andar, Eusebio, dice. Oye, ahora Julio con gusto, ya le voy para el desayuno, ¿a que no? Esa es obra de Carlos María, esa. Carlos María tenía una ocurrencia. Carlos tenía una ocurrencia muy, muy, muy espontánea, así. Ahora, hermano, y no podíamos pelearnos con Carlos María. Carlos María no podíamos pelearnos con él. Porque él su espíritu lo no daba para pelearse con él.
2: ¡Ay, no!
0: Y cuando quería mandarte algo, porque él era el jefe de prensa ahí, el director de las programaciones de Radio Murucuyá, era él. Y cuando llegaba así Navidad y Año Nuevo, la oyere, y donde dejé, y nada, y me decía, mate, con la actuación, y nada. Empezamos a ir votando para el 24, y nada. Ande bien, vos puta, el 24, y nada. O si no, tú me dices, se onda así, nada, el 24, porque desde el 25, puta, por la ventana. Pero en dos huyos para ponerle el 24 o 25.
2: Nunca.
0: Nunca no venía a trabajar, será. Pero era un gran tipo Carlos María. Yo aprendí muchísimo, yo aprendí. Y vaya que aprendimos bien de él.
1: Y con esa cara de yo no fui que tenía.
0: No, él era
1: serio. No podía desconfiar de él absolutamente nada de lo que tramaba.
0: Él era a Sonia Cartera, además, oye, vamos a invertir ladrillo. Pean en 10 ahí, así. Pean en 10, Marciano. Sonia era nueva, pobrecita. Como y mío, 4 ladrillos, un año muy mil y cartera, o sea. Va, este va a hacer cartera y poco guillete.
2: Otro día tú estás en mi puro. Plato, mi abuela, y cartera.
0: 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Este es Mijares, el ex esposo de Lucero.
2: Sí, señor.
0: Dice que Mijares, después de divorciarse de Lucero, tiene una muy buena relación con... ambos llevan una muy buena relación de amigos, ¿verdad?
2: Y a eso.
0: Apeado pesado hoy. Pero la no, yo no quiero saber más nada. Anda morita, jamás. Lo mitad, la misma cola de mi viejo. Yo creo que por lo menos tiene que haber una relación de amistad, principalmente cuando se trata de hijos. Cuando hay hijos de por medio, digo bien. ¿Verdad? Qué lindo tema, Mijares.
2: Uno entre mil.
0: ¿A qué se refiere él con esa canción?
2: Y uno entre mil yo ganaré.
0: Ah, uno entre mil. Ah, mira, oche. Que cuesta arriba la partida. Está Iñamirador la Echi, fíjate. En donde a mí. Algunas informaciones que compartimos desde nuestro departamento de prensa con toda la audiencia, por supuesto, para nutrirles un poco de noticia a toda nuestra gente marciana.
2: Así es, iniciales, tenemos la información aquí, por ejemplo, dice Isaías Fretes ordena auditar estudios innecesarios en gastroenterología, dice la información del Consejo de Administración del Instituto de Previsión Social, encabezado por Isaías Fretes, analizó a fondo el funcionamiento del servicio de gastroenterología y endoscopía digestiva del Hospital Central durante su sesión de este mediodía. El informe presentado por la jefa del área, la doctora Eliana Ayala, dejó al descubierto la necesidad imperiosa de implementar filtros médicos para frenar la solicitud indiscriminada de estudios. La doctora Ayala detalló que actualmente el servicio gestiona una lista de espera general de 40 días para procedimientos combinados, mientras que los estudios simples se agendan en un plazo de 10 días, llegando a 1,000 procedimientos cada mes,
3: pese a que el IPS posee una capacidad de respuesta superior a la de del sistema privado, el Consejo puso el foco en la calidad del gasto. Durante la reunión del Consejo, Fletes advirtió sobre el impacto financiero del exceso de diagnósticos solicitados sin criterio clínico. La mala formación médica genera costos innecesarios. Hay una gran cantidad de tomografía y resonancia que se piden al santo botón a pacientes con dolor de cabeza que le están pidiendo resonancia, sentenció Fletes.
0: Vamos con Enrique Emanuel.
4: La selección paraguaya de fútbol define variantes urgentes en su esquema táctico para enfrentar a Turquía este sábado 20 de junio por el grupo D de la Copa Mundial 2026.
0: Octavio Saracho.
1: ¿Le conocen a Julio Amarilla, mi ciudad de Marciano?
0: Julio Amarilla, sale su micrófono. Sale. Julio Amarilla, ¿quién es Julio Amarilla?
1: Más conocido como Mortero Bala.
0: Ah, ¿qué le pasó a Mortero?
1: Reveló ayer su insólita cábala mundialista. El cronista de TV, que está haciendo furor en Yanquilandia, en un enlace del programa Turista Mundial, confesó su curiosa y un poco cuestionable cábala para asegurar la suerte a nuestra selección albirroja. Menciona que llevas días sin cambiarse el boxer, Milciada.
0: No, para.
1: Menciona que su cábala... Menciona que es un boxer que sí o sí tiene que llevar el día que juegue la selección. Desde que llegué, no lo lavé. Mencionó en Yanquilandia.
0: No, para nada, hermano. Bala. Y vos me tenés que leer este, será. De Tauión. A la gran cierta. 23 grados centígrados de temperatura tenemos a estas horas en esta parte de la República. La tarde es nuestra, te propone más canciones. La pausa y ya venimos.

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0: 35 de las 4 de la tarde en todo el territorio nacional. 35. ¿Cómo se llama este cantante marciano? Ducando. Ducando, espectacular, ese era. A un minuto de ti. A un minuto de ti.
1: Ducando.
0: Ducando, ahí está.
1: Sí, ahora sale.
0: Ducando.
1: A un minuto de ti.
0: ¿Sabes cuál dice el socio? Canduoye, eso es papá. Otra cosa es la canduoye, eso. A ver, ve ahí candu, ve esa oñembo. ¿Pero ya? Pues ahí, de ahí postura por ahí.
1: Sí. Y lo mocando.
0: Y lo mocando. Va en ella y trae allí, pero échate allí, más ni le échate a.
2: Yo nada.
0: Va a echarte a. A mí nada más me lo tiene así, ve esa. No, vaya a contarle a tu mamá, ¿sí?
1: Estuvo leyendo el de Mortero Bala, José con la cueca virada. Está bien.
0: Yo me acuerdo que no, en la época.
2: Boxer.
0: La época de Radio Murucuyá será lo instamos un guirapa, cueca virada. ¿Sí? A la mañana era pastel mandío con milanesa. ¿Sí?
1: Y a la tarde, cueca virada, yogur.
0: Cueca virada con yogur.
1: Con yogur.
0: O con gaseosa en el peor de los casos.
1: ¿Eh? Y quieras palo, mi tía.
0: Va, Gustavo Gonzalo, una vez. Fíjate, vero desayunar y nada. Y va, este yo, ¿cuál la pastel mandí? Oye, ya. Va, pasé la pastel mandí, oye, ya voy. Eso es malicia, a mí mandí, oye, ya voy. Tenemos 23 de temperatura en esta parte del país. Estamos en la tarde nuestra a través de la Nueva América FM, compartiendo con todos. Saludos para las amas de casa. Me oye, hey, ya hola, mi tami. Cuña cara de cuera, en allá.
1: Aprovecha, cuara, entonces, ¿eh?
0: Aprovecha. Algunos ya estarán por volver del trabajo. Otro dato y me oye, preparado, mismo saco. Y ojo, imagina, marciano.
1: Sí, señor. Principalmente los trabajadores de la noche, guarda noche, cuera.
0: Sí. ¿Y la trabajadora de la noche?
1: Trabajadora también de la noche. Y los mariposones.
0: No, vos te estás yendo otro lado, marciano.
1: Ah, mira, con vapor la voy a recuerdar.
0: Vos te estás yendo otro lado. O sea,
2: yo cuando él dijo las trabajadoras de la noche pensé en las enfermeras. Que
0: y yo
2: turno.
0: También. No, claro. Claro, hay trabajadoras de la noche, o sea, que trabajan incansables. Como las queridas enfermeras, la doctorita. La doctorita.
1: A mí me van pozones.
0: Leo a los voces, están llevando totalmente a los opuestos, o sea, ustedes el comentario que estamos haciendo. O sea.
2: Santiago Peña oficializa con decreto suba del salario mínimo y justifica potestad de subir por encima del IPC. El decreto número 6.225, que dispone el reajuste del salario mínimo en un 5%, sostiene que el presidente Santiago Peña tiene la facultad de determinar el porcentaje de aumento y reconoce que existe una evolución desigual de los ingresos reales entre los distintos sectores económicos. El empresariado reclama que la medida incumple las legislaciones vigentes, mencionadas.
1: Sí. Y aquí tenemos otra información también mencionada. Dice, video muestra cómo los criminales practicaron tiros antes de perpetrar el asalto, el mega asalto en Santa Rita. Dice, el allanamiento ejecutado en una casa quinta de Mingaguazú permitió la incautación de una gran cantidad de evidencias que supuestamente guardan relación con el mega asalto a bancos perpetrado en Santa Rita el pasado martes en horas de la madrugada. Además, fueron detenidos 3 sospechosos que tendrían participación activa en el atraco. Entre las evidencias incautadas hay una gran cantidad de celulares y cuando los investigadores comenzaron a revisar los aparatos se encontraron llamativos videos almacenados. En uno de ellos se observa a una persona practicando tiros con un fusil en lo que sería hacia el río Mondal. El sujeto que aparece en el video sería el brasileño Manuel Cidade Campos, alias Guaraní, quien registra antecedentes en la República Federativa del Brasil por robos agravados y tráfico de drogas y es considerado un miembro activo del grupo. El mismo sería integrante del grupo criminal Primer Comando de la Capital PCC. El grupo criminal habría tenido una preparación de al menos 6 meses para perpetrar el asalto simultáneo en 4 entidades financieras, 3 bancos y una casa de cambio. Imagínate, 6 meses sí. Venían practicando estas personas.
0: ¿Y quién era que leyó? ¿Vos leíste ese Marciano o era vos, Blas? El relato de este, del muchacho que vivía al lado de la...
1: Sí, de la familia, estuvimos leyendo esa información.
0: Que vivía al lado del banco.
1: Sí, tenía su casa colindante con el banco.
0: Es Carlos, y ayer yo le escuché a la mujer, a la señora, diciéndote que era un milagro realmente. Que era un milagro realmente. Con criatura de por medio.
2: Escuché que mencionaba Milciade que tuvieron que esconderse o entrar en el baño para poder sobrevivir a las balas que ultrapasaron el...
0: Entraron en el baño para...
1: Pero tuvieron que salir y refugiarse en la casa de la vecina, ¿verdad? Porque tenían... La familia conformaba con 5 miembros, ¿verdad? Una criatura de 5 años, de 8 y de 10 años. Y primero el señor se fue a quitarle a la criatura, la más pequeña. Después le retiró a los dos y por último a la esposa. Pero tuvieron que refugiarse en la casa de una vecina porque una vez que hubo esa explosión, también derrumbó en este caso la pared de la pequeña, del pequeño taller que ellos tienen, un pequeño taller de costurería que tienen en la casa. Y por ende también llevó por delante también la parte de la pared del baño. Entonces no pudieron refugiarse en la casa y tuvieron que ganar, como se dice, la casa de la vecina para salvarse de milagros.
0: Qué bárbaro, o sea. Qué escalofriante que es. Qué escalofriante. Ojalá que se pueda andar con todos los que...
1: Y este brasilero es experto en explosión, dice que fue aprehendido.
0: Dios mío.
1: 4 personas fueron aprehendidas y entre ellas el brasileño.
0: Tantos delincuentes sueltos en el país. Y nosotros prácticamente expuestos. Toda la ciudadanía expuesta a la voluntad de los delincuentes. Y esto gracias a la negligencia de quienes tienen que velar por la seguridad, que es el Estado paraguayo, ¿verdad? Finalmente, y el Estado paraguayo es lo que no provee de infraestructura a la policía. El vivo policía ya pota 9 milímetros de acuerdo, recoge AK-47 ambas horas cojín.
1: Sí, fusil R-15 me ahora cojín.
0: Es la policía ya pota cojín, hace porte ahí, güey. No van a hacer absolutamente nada, niño. ¿Cómo se está actualizando el caso este de la criatura que está desaparecida, Marciano?
1: Y esta mañana estuvimos por el local, Menciades, allá por Victoria I, justamente hablando con la mamá de la criatura, porque ella ya tiene una nueva pareja y ella mencionaba que deja hace 2 meses que viene dejando la casa de la abuela, en este caso la mamá de ella, la criatura, para irse en este caso con su nueva pareja, porque su expareja, el papá de la criatura, de apellido Dacuna, manifestó Milciades que hace ya son 3 veces que por esta oportunidad viene a suceder este hecho de que se perdió la criatura. En 2 oportunidades la criatura ya había salido detrás del abuelo, una vez que sale para hacer sus gestiones hacia el centro de la ciudad, y dice que ya en 2 oportunidades los vecinos ya le habían salvado la vida prácticamente a esta criatura, porque la criatura sale detrás del abuelo, viene caminando, apenas 2 años de vida tiene la criatura, Milciades. Y esta vez dice que nuevamente el señor salió para dirigirse hacia la municipalidad para gestionar su registro, En ese interín, la señora, en este caso la abuela, le daba de comer a su chancho. Y seguramente con ese trajín de llevar la comida, esa cosa, seguramente la criatura salió hacia afuera, ¿verdad? Salió hacia el portón con querer seguirle a su abuelo. Porque hacia el fondo no daba para irse, porque es un matorral tupido, como se dice, Milciades, el local donde ellos están.
0: Hay que ver hasta dónde va la negligencia en este caso, porque de que estoy con la tacuya, oye, ya la IMB bajó la... Si es que tal cosa ocurre así, ¿verdad?
1: Exactamente, inclusive esta mañana el papá se fue a la casa de la nueva pareja de la mujer y se encontró un chorcito verde que es de la criatura. Porque no se sabe también si cuál sería la relación, ¿verdad? Porque muchas veces con la tú anga o cela la mitad y mencionas la situación.
0: Siempre ocurre
1: esto. Siempre,
0: padrastro
1: siempre. Sí.
0: Nunca le quiere, es porque no es su hijo, man.
1: Sí.
0: Por más que le quiere guauina, después ya viene el otro
1: hijo. Papá historia.
0: Por eso lo de la mujer tiene que ser primero madre y después mujer. Porque de la mujer pues depende todo.
1: Y otra cosa, me decía, imagínate la noche fría, ¿verdad? La noche. Que tenga que pasar este. Ojalá que esté vivo aún, ¿verdad?
0: No, si esa criatura está ahí en la interpret, no creo que permanezca vivo, ¿verdad?
1: Porque el perrito con quien jugaba, la señora dice que llamó. Y enseguida salió del matorral. Pero la criatura ya no salió.
0: Hay que ver hasta qué grado de responsabilidad le da la mamá en este caso, ¿verdad?
1: Y se tiene que investigar, me decía, inclusive los del departamento
0: antinarcóticos. Hay que ver si los padres inclusive están aptos para cuidarle a los hijos, a esta criatura.
1: Porque yo le pregunté a la mamá, me decía, es por qué ella dejaba a su hijo con la mamá de ella, en este caso con la abuela, ¿verdad? Sí. Y ella decía, no, o sea, cuida, ya otro se me muere. Tiene una otra criatura ella, menor que esa.
0: ¡Ah, la puta! 2 años tiene su criatura y
1: tiene una nueva pareja. O sea, que una nueva criatura de 1 año de vida.
0: Dios mío.
1: Y la mamá es joven, decía, creo que tiene 17, 18 años.
0: Ah, la puta, es menor, hijo.
1: Sí.
0: Qué bárbaro, o sea.
1: Y yo estaba haciéndole la entrevista a ella. Y cuando yo le pregunté, ¿verdad? La edad de su mamá, en este caso la abuela, le pregunté si ya era una persona de edad, porque mira, para que una persona que no se dé cuenta, ya tiene que ser una persona de edad, ¿verdad? Que le gane la mano el comportamiento de una criatura, ¿verdad? Me decía eso.
0: Claro.
1: Y había sido la mamá, estaba al lado de ella, una señora joven también. No, mira, no puede ser que ella no se haya percatado de la desaparición de su nieto.
0: Es increíble. Las criaturas pues son inquietas a esa edad.
1: Y como se dice vulgarmente, en un tesapiní la criatura se te escapa.
0: Por naturaleza.
1: Sí.
0: Las criaturas son inquietas a esa edad.
1: Además de cuando una criatura es sana.
0: Sí.
1: Porque la mitad es sayango y saraquí o jugar, se va a hacer cualquier cosa. No sé qué hacer una que esté enfermita o qué verá para que... Uguapú, ya turuba te anda bien.
2: ¿Y cuál sería la probabilidad que maneja la policía en este caso?
1: Hay un dice que, ¿verdad? Que supuestamente le hayan alzado en un vehículo de marca Toyota. Y hay una pastelería más o menos a 1 kilómetro. Del local de donde desapareció uno o dos kilómetros
2: de la vivienda.
1: De la vivienda donde se tiene en, cámara circuito cerrado. Y ahí vinieron los del departamento de investigaciones para mirar el video. Y podría haberle alzado en un vehículo, dice.
0: Hay que ver, será que... Pero qué corazón duro que tenemos. Qué malos somos los humanos a veces, será.
1: Imagínate para robar a una criatura.
2: Porque por lo que yo escuché que mencionaba al padre esta mañana, decía que era, como decía Marciano, la tercera vez. Y hoy también, coincidentemente, el abuelo volvió a salir y la criatura quedó así.
1: No, ayer fue.
2: Perdón, ayer.
1: Ayer. Y ayer salió él para irse hasta la municipalidad para gestionar su registro. Y en ese interín lo que se presume que haya salido el Mitaí detrás de él. A las 7:40 aproximadamente.
0: Qué bárbaro.
1: Y yo le pregunté a la mamá, ¿verdad? Le dije, ¿por qué recién al mediodía se dio aviso a la policía? Y me dice ella, no. Orego noñe puino los esca. Noñe puino los esca. Doro Topayo, pero no me la aviso la policía, pero en este caso, por ejemplo, me decía la distancia en que se encuentra la casa y la distancia que hay una casa entre la otra casa, el famoso campaña Mendero, Pepe Teo, y con ese vecino, y a veces te lleva 1 o 2 kilómetros de cada vecino, ¿verdad? Y imagínate nomás que a las 8, supongamos a las 8 se haya perdido la criatura. Y ellos recién al mediodía dio aviso a la Policía Nacional, habiendo un arroyo cerca de la casa, ¿verdad? Habiendo peligrosidad donde puede perderse realmente el Mitaí del, como en este caso que se perdió, porque ellos ya no se fueron a la comisaría.
0: Ellos son paraguayos, Marciano.
1: Paraguayos son.
0: Qué bárbaro, che.
1: Yo creo que corre mucho la irresponsabilidad de los padres, en este caso de la mamá, ¿verdad?
0: No, naturalmente, pero ¿qué se le puede pedir si la mamá es menor? ¿Qué se le puede pedir tanto tampoco, verdad?
1: Y el papá es de la familia de Acuna que vive ahí alrededor de la cancha aquí de Abán.
0: De la familia de Acuna.
1: Sí. Su tío, si no me equivoco, su tío es el chofer de una de las ambulancias del hospital regional.
0: Qué bárbaro. Ojalá que Dios le proteja a esa criatura, si todavía está con vida.
1: Ojalá.
0: Ojalá que Dios proteja a esa criatura. Si es que está todavía con vida. ¿Quién está jugando ahora?
2: Está al terminar el primer tiempo prácticamente ya del partido entre Suiza y Bosnia. Entre tiempo
0: del partido. Están empatados
2: 0-0.
0: Están empatados sin goles los equipos de Suiza y Bosnia.

0: programación entonces para hoy. Quedan dos partidos a disputarse, con el último partido del equipo anfitrión, uno de los anfitriones, que es México, en este caso, que va a estar disputando ante Corea del Sur. Este va a ser un partidazo, será. Pues entonces llamo, ahí mi coreanito, entonces llamo, ahí mi mexicano me... Y dice que son demasiado Jimbo pura estos mexicanos, bla.
1: ¿En serio? No manejaba eso.
0: Dice que son... Oñembo pura, y cuál será, Pete Hinares.
1: Y por ser anfitriones, porque el equipo anda, él ahí por un baile y equipo por ahí.
0: Sí. O sea, que cuando yo escucho así la sirena de bombero,
2: en este caso ambulancia,
0: empiezo a preocuparme. Esa es la ambulancia de...
2: Sí, de los... Parece ser del hospital.
0: Pero cuando voy a escuchar la sirena... ¿Ustedes se recuerdan anteriormente? No quiero pecar de improvisado. Pero en tiempos anteriores, cuando vos escuchabas la sirena de Cuerpo Bombero Marciano, Blas, Enrique y audiencia, era porque alguna caravana se está haciendo, o porque algo de especial se está celebrando. ¿Se recuerda? ¿Vos te acuerdas, Blas?
1: Sí, me acuerdo.
0: Y hoy por hoy, cuando voy a escuchar la sirena, hombre, más vaina calle, imagínate, lo mitad.
1: Va, va, coche, güey. Jalamos con ella, picoría de joven.
0: Sí, es impresionante esa. Es impresionante realmente. La ciudad insegura. En el cual estamos viviendo. Una ciudad que en el tránsito no es nada seguro.
1: Y es a lo que nos exponemos los ciudadanos también con la mejoría, ¿verdad? Con el progreso también, ¿verdad? Mi ciudad, porque anteriormente, no diciendo que no, que está mal, ¿verdad? Que quede bien claro, pero cuando se empezaron a hacer los asfaltos, empezaron esto, ¿verdad? Los accidentes de moto.
0: Pero Blas, y en ese sentido, el municipio, si sus diferentes reparticiones actuaban conforme a lo que establece la ley, respaldado por ordenanzas municipales, sería otra la cuestión, Blas.
1: Sí.
0: Porque vos no podés dedicarte a hacer asfalto nomás y decir, no, el progreso continúa. Y nuestro tránsito está una mierda. Eso no podés. Al par de que hay asfalto, tiene que haber carteles indicadores, los señalizadores, bien, las calles bien señalizadas. ¿Cómo se llama? Inclusive las razones sociales, el nombre de la calle, ¿cómo se llama ese?
3: Las nomenclaturas.
0: Las nomenclaturas tienen que estar bien. Pero ni quebramos las no ni señalizáis. Apeo más de nomenclatura ni de manduata.
2: Y acá pues más nos acostumbramos por referencia, mencionas. Acá en Pedro Juan Caballero, por ejemplo, nosotros no nos guiamos. ¿Vos conocés tal mercadito?
0: Sí.
2: Tal despensa. Apa, hay una cuadra, vamos a otro lado a la derecha, pero está la Anderoga.
0: Y acá nos guiamos nosotros y tienen la convicción, la ciudadanía tiene la convicción hace rato, desde hace 25 años. Lo hace, me hace veo con una plata para Oyapoco, güey. Oyapoco la ruta, güey. Pero lo que no ven, y Ronald Acevedo no quiere aceptar eso. Pues yo vine acá en un debate con él, estábamos en el debate con él, y él no quiso aceptar. Inclusive acá Casanova me dijo que íbamos a hacer campaña de concienciación para cambiar el tránsito acá en el... No funcionan los estamentos, no funcionan los organismos, quienes tienen que multar, porque acá únicamente con la multa se obtiene y se va a obtener un poco de tranquilidad en el tema del tránsito. Pero al exigir la multa, también tiene que haber las señalizaciones y ahí acompañar con las concienciaciones. Yo estuve como concejal durante 6 años, mi querido Blas. Y donde se iba Juanito a hacer su campaña de concienciación en la escuela, en el colegio, en la plaza Heredia, yo me iba detrás de él. Por lo menos eso hacíamos. Pero acá no hay. Los policías de tránsito más están allá, ahí en la municipalidad. Dale, seguí con las chiquitines y a ver las evines yo. Ay, bebé. Nos vamos. Hasta mañana.

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6: Bueno, estamos en Radio América FM. Información de último momento, Marciano.
7: Así es. Ahora me comuniqué con el comisario Freddy Duarte del Departamento de Investigaciones y acá tenemos inclusive la foto del señor Fernando Dacuna con su hijo en el brazo.
8: Se lo encontró.
7: Se encontró, ¿no? La criatura, sí. Ahora me va a confirmar si le van a llevar a la sede del Departamento de Investigaciones o le van a llevar al Hospital Regional Mercedes.
6: Información de primerísima mano, se encontró a la criatura perdida desde ayer, la criatura de 2 años que se había perdido. Se le encontró, gracias a Dios. Ya los pormenores ya vamos a saber en los espacios informativos. En cualquier momento, con más novedad cuando surgen novedades de esta índole, informamos aquí en Radio América FM.
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Muy, pero muy buenas tardes a la audiencia de la 94.9 Radio América FM y el programa Zona de Gol Deportes. Ya estamos nuevamente por acá para compartir con ustedes todas las informaciones deportivas. Bienvenido a otra edición más del programa Zona de Gol Deportes. Hoy, jueves 18 de junio del año 2026. Bienvenido a otra edición más del programa Zona de Gol Deportes. Vamos a estar hablando también de la selección paraguaya, lo que será también el partido que se viene con todo. Vamos a ver cómo se plantea también el... No hay muchas variantes de acuerdo a informaciones que manejamos en la selección paraguaya. Vamos a ver cómo se sale en este partido, porque en el debut de Paraguay no fue... Bueno, perdimos de goleada ante la anfitriona Estados Unidos por 4-1. Y ahora vamos a ver cómo se plantea el técnico Gustavo Alfaro, a ver cómo va los probables oncenos titular que será de la albirroja para este compromiso que se viene. He visto también que en una información de que pita como titular y una duda de cara al duelo crucial ante Turquía, lo dice esta información. La dura derrota ante Estados Unidos está doliendo, ya que un poco menos, pero dejó grandes enseñanzas de cara al futuro. Mientras tanto que la selección paraguaya ya está totalmente enfocada en lo que será el duelo este sábado ante Turquía en San Francisco. Álvaro Aponte, periodista de un medio de comunicación que está cubriendo la actividad de la albirroja, aseguró que el seleccionador Gustavo Alfaro está planificado en un cambio que tendrá en mente otras movidas como las reacciones al 11 que arrancó ante el duelo de casa. El probable equipo de Paraguay, Orlando Gil, será el portero de Paraguay, Juan José Cáceres, Gustavo Gómez, Osmar Alderete, Junior Alonso, Andrés Cuba, Matías Galarza, Mauricio Diego Gómez, Miguel Almirón, Julio Enciso y Isidro Pita. Lo que será el probable onceno de la selección paraguaya. Lo que perderán su lugar es Damián Bobadilla y Antonio Sanabria, ambos de flojo rendimiento en el estreno, como casi todo el equipo Mauricio o Matías Galarza. La gran duda del cazador Otopías. Vamos a ver realmente si esto que están acá realmente marca una diferencia ante el equipo de Turquía y lo que será este partido el día sábado de la selección paraguaya. Algunos no le quieren a Orlando Gil como portero, ¿verdad?, de la selección paraguaya. Otro dice que Gatito es el mejor y otro... Por ejemplo, la gente de la capital opta mucho por Olveira, ¿verdad? Y otros por Gatito. Y que estará de portero es Orlando Gil. Nuevamente para este compromiso ante Turquía el sábado. Yo no sé, este Orlando Gil medio flojo en el arco. Y también, como lo dijo uno de los ex porteros de Paraguay, José Luis Gilaver, que él no habla con su jugador. Y también es interesante que el arquero hable con sus jugadores, ¿verdad? Pero vamos a ver cómo realmente Orlando Gil de esta vez se comporta como portero de Paraguay, como el arquero titular de la selección paraguaya de fútbol.
porque esta es nuestra oportunidad, ¿verdad?, de poder ganar este partido y demostrar, ganar confianza nuevamente también de los aficionados de la selección paraguaya, porque la vez pasada todos estaban entusiasmados, buscando camiseta, comprando camiseta, bandera, todo con la selección paraguaya. Y ojalá que de esta vez, en este partido, cambie haya una diferencia y que Paraguay pueda ganar. Vamos a ser optimistas y que la selección paraguaya pueda ganar este partido, no con un empate. Acá, por ejemplo, un amigo envió un mensaje, dice, con un empate ya es bueno. Tenemos que ganar este partido para demostrar que verdaderamente tenemos ganas de jugar un mundial, y después de 16 años estamos de vuelta en este mundial, o sea, en el mundial, ¿verdad? La última vez que Paraguay venció a un europeo en el mundial, tras caer en el debut, Paraguay necesita sumar la Copa del Mundo ante Turquía el sábado. Se cumplirá exactamente 16 años de la última vez que venció un cuadro europeo la selección paraguaya. Paraguay debe recuperarse en la Copa del Mundo y el rival de turno será Turquía, en el estado Bahía de San Francisco. La segunda fecha del grupo D. La dolorosa caída contra Estados Unidos obliga a la albirroja a sumar de a 3 frente al seleccionado europeo, también que perdió su estreno. Turquía va a venir con todo ante Paraguay porque también perdió su estreno, entonces va a querer también ganar el partido. Y la última vez la selección paraguaya no pudo vencer a un combinado europeo en un mundial. Fue lo que se desarrolló en Sudáfrica 2010, cuando el 20 de julio doblegó el Eslovaquia por 2-0, tanto de Enrique Vera y Cristian Rivero. Bien, los registros de la FIFA, el encuentro con Turquía quedará registrado. Se jugó el viernes 19 a las 20 horas para los paraguayos. El cortejo se disputará el sábado 20 de junio a las 0 horas. 16 años después, un lindo recuerdo, se volverá a repetir la historia. Vamos a ver si se volverá a repetir la historia ante la selección paraguaya. Estamos en zona de Gol Deportes por América FM, así compartiendo también ya lo que será el partido de nuestra querida selección paraguaya, la albirroja. Hablando también de otra información del Mundial 2026, República de Checa y Sudáfrica igualan en un estreno de la árbitra Tori Penso. La República de Checa y Sudáfrica empataron 1-1 en duelo dirigido por Tori Penso, único árbitro del Mundial 2026, el jueves en la segunda jornada del Grupo A, en el que México se clasificará si vence más tarde a Corea del Sur en Guadalajara. El combinado europeo se adelantó con un tanto de Michael en los minutos 5. Sudáfrica igualó de penal por medio de Tebogo Makoena a los 83. Tras un mano de Pavel en la área, señaló por

también estuvo en Qatar 2022. En la llave, México, Corea del Sur sigue al frente al haber ganado sus primeros partidos, respectivamente 2-0 a Sudáfrica y 2-1 a la República de Checa. El que gane en Guadalajara el viernes garantizará su lugar en la Copa del Mundo. La competición en la que pasa dicha ronda a los 8 mejores terceros de los 12 grupos, República de Checa, Sudáfrica, sigue viva con un punto. En el estadio de Atlanta, ante 67.500 personas, los cheques, lejos de ofrecer una copia brillante, encontraron la recompensa de su mejor arranque del partido. Cuando no había cumplido minutos de juego, su estrella Patrick dispuso de un remate de cabeza muy claro, pero conectó al balón con el hombro. Fue Sadilik, preciso un disparo tras un balón de derecha que no fue capaz de despejar. La defensa de los Bafana, en que logró marcar. En esta recta de minutos, el equipo europeo bajó la revolución para minimizó el impacto de Sudáfrica. Voluntariosa, pero sin nivel necesario de hacer verdadero daño a su rival durante minutos. Los de Bafana por fin despertaron la recta final tras igual de penal. Estuvo cerca de lograr la remontada con varias llegadas, digo bien, sin premio a la portería. Bueno, esta es una de las informaciones que tenemos a mano. República de Checa y Sudáfrica igualan en su estreno de la árbitra Tori Penso.

Hablando un poco fuera de juego, el padre del astro argentino Messi atraviesa una situación de salud y familia pide privacidad ante las olas de fake news. El padre de Lionel Messi y Jorge Messi atraviesa una situación de salud y se encuentra bajo seguimiento médico con una evaluación favorable, informó este jueves la familia del astro argentino tras circulación de rumores sobre su estado. La versión sobre la salud de Messi, padre de 68 años, se intensificaron luego de que el capitán albiceleste quebrara el llanto tras marcar el primero de sus tres goles en el triunfo de 3-0 de Argentina el martes ante Argelia, en el debut del campeón defensor del Mundial Norteamérica. En estos momentos se encuentra bajo seguimiento médico, recuperándose, evolucionando favorablemente dentro del cuadro que presta, señaló el texto sin ofrecer detalles sobre la enfermedad que padece Jorge Messi, el padre del astro Lionel Messi. Tras marcar su primero Diana contra los argelinos, Messi se emocionó hasta con lágrimas después de explicar su llanto. Se debía haber pasado un momento difícil en los últimos días sin dar detalles. Fue una cuestión ajena a lo deportivo, pase días difíciles.

difícil y complicado, lo dijo entonces el astro argentino a periodistas. Jorge Messi representa una principal figura en el apoyo de su hijo, lo que más le ha acompañado durante su carrera en Barcelona y Paris Saint-Germain, y ahora con el Inter de Miami, ante como los principales títulos obtenidos con la selección de Argentina. El comunicado de la familia quiere expresar con profundo malestar por falta de sensibilidad y respeto, escrúpulos con los que algunas personas han tratado de una situación estrictamente privada de la familia. Pedimos responsabilidad y prudencia y humanidad. La salud de una persona y la tranquilidad de su entorno no debería ser objeto de especulación ni de interés mediático irresponsable, añado yo el texto de la familia del astro argentino Lionel Messi.

Bueno, hablando también del vecino país Brasil, ante Haití, Ancelotti busca mantener su frágil luna de miel con Brasil. Carlo Ancelotti buscará reconstruir los lazos de amor con el pueblo brasileño cuando la selección se mida con Haití el viernes en Filadelfia. Un duelo clave para enderezar el caminado de los pentacampeones del mundo en Norteamérica 2026. La apasionada sociedad del gigante latinoamericano recibió hace un año a los brazos abiertos a Carlos Ancelotti, en el primer entrenador extranjero sentarse en el banquillo de la Canaria a 6 décadas. Su respaldo ancha, construida a partir de los prestigiosos récords de títulos europeos, brindaron un teflón para conducir al equipo de grandes ambiciones, pero los últimos años han alejado élite internacional. Ancelotti, a los 67 años, respondió visitando de famoso carnavales en sitio turístico de Río de Janeiro, grabando comerciales cerveceros y aprendiendo portugués, que en realidad es más portuñol. Por eso los puentes entre partes tienen que la primera vez contacto con el incendio tras un debut ante Marruecos de 1-1. La única forma de sofocar el fuego es arrodillando a Haití el viernes en el cierre de la segunda jornada del grupo C. Después de dejar una mala imagen ante los Leones de Atlanta y los semifinalistas en Qatar 2022, el entrenador de Real Madrid recibió la primera catarata de duras críticas desde el que consideró la conducción de un equipo. Bueno, a ver también cómo se va a plantear Ancelotti para cambiar la imagen de la selección brasileña. Y también vamos a ver si, como dice esta información, va a aplastar a hacerse arrodillar frente a Brasil. Vamos a ver cómo pasa. Todo pasa en el fútbol.

0: 31 minutos de la hora 17. Vamos a una pausa, luego enseguida retornamos con más información aquí en Zona de Gol Deportes.
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37 minutos de la hora 17, estamos en zona de Gol Deportes por América FM la 94.9 y el programa Zona de Gol Deportes. Hablando también de campeonato local y lo que se viene en la clausura, Olimpia presenta en sociedad a Brian Romero. Brian Romero sube al Expreso Decano con la mira puesta a la Copa Sudamericana y Clausura 2026 y Copa Paraguay. El delantero de 35 años tras toda su experiencia al fútbol paraguayo, Romero, liderazgo, jerarquía y experiencia para nuestro ataque. El delantero argentino se suma al Expreso Decano para defender nuestra gloria y camiseta. Bienvenido, Brian, escribió la institución a través de sus redes sociales.

Otra información también, Haaland viene de Argentina con la podadora entre manos. Lo dice esta información, Cerro Porteño presidirá al menos la medida de docenas de futbolistas, conforme indica el periodista Matías, que cubre la actividad del ciclón. Ariel Haaland retornó al país con la misión de dar forma a su plantel. En este sentido, exige la estratega argentino, ya comunicó la lista de los atletas que lo que hará que buscarles a club y resolver la situación. Y ya conversó con varios de los jugadores que no serán tenidos en cuenta para el segundo semestre del año, explicó. Se sabe que Fabricio Peralta nos sigue y Wilder Viera también nos sigue. Además, la directiva espera oferta por el colombiano Harold Santiago Mosquera, aguardando la resolución. De acuerdo, la resolución sería de 6 a 8 jugadores los censados, precisó el comunicador. Por otra parte, solo se espera el levantamiento de la habilitación de FIFA para anunciar la llegada de los argentinos Lucas Meroglia, central, y Agustín Almendra, volante. También se habla de un posible trato con el paraguayo Teodoro Arce. El ciclón del barrio obrero vuelve a los trabajos y a la mina puesta a los octavos de final de la Copa Libertadores, donde nuevamente medirá a Palmeiras del Brasil. Así también el objetivo por retornar la corona del fútbol paraguayo y ir a su primera Copa Paraguay. Hablando nuevamente de la selección paraguaya, y estuve mirando esta información, Paraguay sabe obrar milagros. Hace 24 años los futbolistas de Paraguay escribieron un brillante capítulo en su manual de garra guaraní. Esa actitud de esfuerzo y sacrificio con los sudamericanos afrontan la vida. Cuando contra todo pronóstico avanza a los octavos de final de la Copa del Mundo 2002 en Corea, Japón. Aquella vez la albirroja era dirigida por el italiano Cesare Maldini. Tras comenzar la fase de grupo con 2-2 frente a Sudáfrica, y el equipo de franja roja y blanca cayó con la segunda jornada ante España por 3-1. En caso del resultado del Paraguay, los paraguayos debían ganar la última fecha en la zona de Eslovenia, con una diferencia al menos de 2 goles, si querían evitar una temprana eliminación. Pero lo ocurrió ante los eslovenos sorprendió el plantel del fútbol, porque el partido se puso arriba para la albirroja cuando Carlos Paredes fue expulsado por doble amonestación a los 22 minutos, mientras que a los 45 el mediocampista Milenko puso ventaja, como llaman los eslovenos los jugadores de su selección. Sin embargo, todo cambió cuando Paraguay apeló a su garra. Ante un panorama diverso de parecía dejarlo sin opciones a Maldini, optaron por quemar las naves y lanzaron al ataque. Parecía a esa altura que nada había para perder. Nelson Pepino Cuevas tenía pocos minutos en la cancha y igualó el partido a los 65. La esperanza se hizo más grande a los 73 minutos gracias a un potente remate
de media distancia de Jorge Luis Campos, que puso la ventaja a la albirroja. Cuevas apareció de nuevo a los 84 para sentenciar el 3-1 que instaló Paraguay a los octavos en la competición. 24 años después. Anécdota que reveló entonces la disposición combativa con un futbolista paraguayo que cobró relevancia en las últimas horas del país sudamericano. 6 días después se descalabró por 4-1 a la albirroja ante Estados Unidos en la primera jornada del grupo de la Copa del Mundo 2026. El marcador hace temer la eliminación temprana de Paraguay en un grupo y también integra Australia, Turquía y lo que enfrentará este viernes un partido clave para las aspiraciones del cuadro dirigido por Gustavo Alfaro. Además, el equipo sigue en blanco y numerosas críticas de las hinchas en la prensa y que ha lamentado la actitud pasiva que asegura que tuvieron los jugadores ante el equipo, las barras y las estrellas. Tenemos que recuperar la fuerza, esa agresividad del futbolista paraguayo, lo dijo el lunes el ex portero José Luis Chilaver. Desde esa fuerza Paraguay llaman garra guaraní. Chilaver sabe mucho porque fue el guardameta de la albirroja en aquel partido en 2002 que hoy luce como espejo y los futbolistas de 2026 pueden mirarse hoy en día. Denis Caniza es capitán, referente de la selección paraguaya, titular de los mundiales de Francia 98, Corea, Japón 2002, Alemania 2006, Sudáfrica 2010. Afirmó que el seleccionador Gustavo Alfaro subestimó a Estados Unidos y pagó caro el precio de creer que resolvería con facilidad el partido del debut de la selección paraguaya.

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52 minutos de la hora 17, estamos en zona de Gol Deportes, así ya la última parte del programa. Una información también del astro brasileño Neymar. Neymar se perderá el partido ante Haití y continuará con su puesta a punto. Neymar no viajará a Filadelfia con la selección brasileña para el segundo partido del Grupo C del Mundial 2026 contra Haití y quedará en Nueva Jersey para la última de su puesta a punto. Y una vez superada su lesión en el gemelo. Bueno, entonces Neymar no jugará este partido ante Haití. Aún no se recuperó bien todavía el astro brasileño Neymar.

53 minutos de la hora 17, estamos en zona de Gol Deportes, así también llegando ya a la parte final de otra edición más del programa, con la promesa de volver mañana a partir de las 17 horas. No se deprenda la sintonía porque ya se viene el programa La Carretera con el compañero David León Rojas, con buena música, reflexiones y mucho más. De nuestra parte es todo. Hasta mañana. Chao.

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12 minutos de la hora 18. Muy buenas tardes. ¿Cómo están, amigas, amigos? Ya de vuelta a nosotros, como es de habitual, de lunes a viernes, la carretera de 18 horas hasta las 20 horas. Y estamos tan felices, contentos, por cierto. Bien sabemos que recibimos la información. Se le encontró al pequeño niño, que es una preocupación bastante grave, ¿verdad? La situación de este niño. Y estamos muy felices, por cierto, porque ya le encontraron, como dice, final feliz. Hallaron sano y salvo al pequeño Matías tras intensa búsqueda en Cerro Coray. Momento en que hubo una profunda emoción y alivio, no solamente aquí en Perujan, Caballero, sino que a nivel país se vivieron al final de la tarde de hoy, que el pequeño Matías da Cuna Galeano, de tan solo 2 años de edad, quien se encontraba desaparecido desde la mañana de ayer, miércoles 17, fue hallado con vida, sano y salvo, poniendo fin a más de 30 horas de angustia e intensa búsqueda. Oye, topamos entonces, Matías, estamos muy feliz, contento, y agradecerles a Dios, ¿verdad? Porque hubo una campaña de oraciones y el poder de las oraciones, ¿verdad? Y está la gente del Departamento de Investigaciones, ya le trajeron al niño, a sus familiares, y bueno, ya enseguida vamos a estar ampliando todas estas informaciones, pero lo cierto y lo concreto que ya se le ubicó a Matías. Bueno, y después van a comentar detalladamente lo ocurrido con este niño de tan solo 2 años. Ya arrancamos la programación con una temperatura de 20 grados a esta hora, la sensación de 24, cielo nublado, y la probabilidad de precipitación es 10%, viento a 21 kilómetros por hora, parte de sureste, y la humedad de 69%. Lo que se refiere para mañana viernes, vamos a tener una temperatura mínima de 12 grados hasta 18, de Yarescotaina. De igual manera, el día sábado y domingo, pero con sol radiante. Eso es lo más importante, ¿no? Usaíta, pero con sol radiante. Mañana creo que va a haber un pequeño llovizna, y catuno cría. Y ya el día lunes, la otra semana, ya viene de vuelta el frío. Lunes vamos a amanecer con una temperatura de 7 grados. El martes 6, huellibeta joina. Miércoles 5, joicena. Y una máxima de 14 grados. Entonces la otra semana va a haber mucho frío y hay que prepararse. Ya yo gela, ya yo mía, va a venir a campear y tú ya, hija, pam, va a venir. Entonces vamos a aprovechar para el día sábado y domingo a lavar. Y hoy es jueves 18 de junio 2026. 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Y aquí estamos, hoy me acompaña Jorge Rafael, ya seleccionando las mejores canciones, mejores temas musicales de las últimas décadas. Y así también la participación de la audiencia a través de la línea telefónica, que siempre nos pide canciones, recientemente producciones de artistas plenamente románticas. Soy David Lom Rojas, junto hasta las 20 horas, estimado oyente, ¿cómo están? Bienvenido a nuestro programa. Esperamos que disfruten de la programación de hoy. Arrancamos ya, como siempre, los saluditos a cada uno de ustedes, lo que está en la casa, en el trabajo, en la ruta, lo que va llegando y lo que está viajando, lo que está viajando, buen viaje, y lo que está llegando, bienvenido a la terraza del país. Aquí estamos para hacerle compañía hasta las 20 horas de la ciudad de Pedro Juan Caballero, departamento de Amambay, a través de América FM 94.9. Los saluditos, principalmente lo que está en sintonía, los que están ahí en la Gomería,
talleres, en fin, todo lo que se refiere de la programación de la carretera. Y como siempre, nosotros antes de iniciar la programación, le pedimos a Dios la bendición para que sea el agrado de todos los oyentes y junto poder compartir hasta las 20 horas la programación La Carretera. Muchas veces se acabó nuestra historia, pero no me arrepiento. De haberte conocido, no fuiste un error, porque dejaste huellas que el tiempo nunca podrá borrar. Llegaste para enseñarme a amar, a confiar y a soñar, y también a entender que algunas personas no llegan para quedarse, sino para transformarnos. Contigo viví momentos que siempre guardaré en mi corazón, y aunque hoy nuestros caminos sean diferentes, agradezco cada recuerdo, cada sonrisa y cada enseñanza que compartimos, porque hay despedida que duelen, pero también liberan. Hay finales que no vienen a destruirnos, sino a demostrarnos la fuerza que llevamos dentro para seguir adelante. Y aunque nuestra historia terminó, siempre tendrá un lugar especial en mi memoria, porque fue real, porque fue importante y porque me ayudó a ser quien soy hoy. Aquí ya arrancamos La Carretera. Le llamamos al primer cantante, a Julio Iglesias, para cantarnos esta canción. Esta canción se titula Hey, de Julio Iglesias. Suena aquí en La Carretera.

17 minutos de la hora 18, la canción de Leonardo Fabio. Ella ya me olvidó. Suena aquí en la carretera al 0971-949-949. La persona que quieran participar con nosotros aquí en la carretera hasta las 20 horas con buenas canciones. Dice el primer mensaje: buenas tardes, David. Vamos a escuchar la música de Camilo VI. El amor de mi vida. Saludo, dice nuestro amigo Flavio Centurión. Muchísimas gracias por estar con nosotros también. Bueno, va llegando más mensajes. Ya enseguida vamos a dar lectura. Pueden enviar mensaje, audio, pueden llamar sin problema. Lo que está de cumpleaños, muchas felicidades. 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

0: Ubal Lesme para hablar con nosotros. Adelante, Marcianito Sánchez.
1: Sí, gracias, compañeros. Justamente también está presente aquí el director departamental de Policía Nacional, el comisario general inspector Osval Lesme, comisario para América, tu saludo y un final feliz, podemos decir así, con la que hallaron la criatura, comisario.
2: Sí, es así como estarás anotando aquí el ambiente, todos contentos, felices por el resultado, el hallazgo sano y salvo, muy sano, se lo nota al pequeño. Disculpame, buenas tardes, saludos ahí a tus compañeros. Y es el momento que estamos viviendo, ahora procedimos con las indicaciones, direcciones del Ministerio Público, arduo, resalto eso, arduo recorrido, rastrillaje de la fuerza viva de todo, pero Juan Caballero, hemos sentido, ahora se siente el buen ambiente, las vibras de todos los involucrados en su momento, porque no se perdió la esperanza en ningún momento, todos con su sapiencia, con su algunos con su sentido, experiencia, conocedor, pobladores de la zona, lugareños también, que fueron elementales en este caso, como conocedores de la zona, y apoyo de todos, pobladores, medios de prensa, mismísimo el señor gobernador que estuvo presente también, y gracias a Dios, final feliz, ahora el pequeño, su cumple la otra semana, tengo entendido el 29 por ahí. Y ya en el calor del hogar podemos decir, vamos a ver si la fiscal que está decidiendo si va con el papá, y ojalá sea para bien ya. Gracias.
1: Así es, gracias, comisario. Ahí está, compañeros, el comisario general, inspector Osval Lesme, refiriéndose con relación a al hallazgo de la criatura, sano y salvo, compañeros.
0: Muchísimas gracias, Marcianito Sánchez, desde el Hospital Regional, dialogando ya con el comisario general inspector Osval Lesme sobre la criatura, ¿verdad?, que se le encontró a las 3:30, a las 16 horas por ahí. Y bueno, Matías ya está con sus familiares. Estamos muy felices, contentos. Muy bien, otro dice, buenas noches, querido amigo, excelente tu programa. Me gustaría escuchar la música de Los Fugitivos, Corazón Mágico, dice. Caico Maina, Jorge, no tiene nombre. Pemoina Pene, ya vos saludas. Celso, ¿vio? Batecoyo, Celso, espectacular. Bueno, vamos a seguir escuchando más canciones. La canción de Camilo VI, El amor de mi vida. Este es nuestro amigo Flavio Centurión que nos pidió esta canción. Aquí suena Camilo VI en la carretera.
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1: Cincuenta minutos de la hora 18. Saludo a la gente del departamento de Canis de Yum, a la gente, la familia Villalba, también a Vicente, Ana, de Peju, también la gente de Itanará, la gente, los colegas de Capitán Bado, Raño Vera, Mircea de Ruiz Díaz. Saludo también a la gente de San Japutá, a Irene, Esther, también la gente del distrito de Cerro Corá, ahí la zona de Cruce Bellavista y también Villaú. Saludo para cada uno de ustedes y las distintas colonias que tenemos aquí en este departamento de La Bambay. Saludamos a través de 94.9 América FM, somos tu radio. Muy bien. También va nuestro saludo a Américo, a Eduardo, también a mi querido amigo Constancio Cabral del barrio Don Bosco. Muchísimas gracias también por el favor que hizo hacia mi persona. Muchísimas gracias. José Gamarra, muchísimas gracias. Gerardo Duarte del barrio Don Bosco también, muchísimas gracias. La concejal departamental, representante de San Japutá, la señora Gladys González. Muchísimas gracias también a la autora Roseli Echegure. También saludo a mi querida amiga Lisa Karen. Muchas gracias por la sintonía. Impresionante. Leticia Torres hoy no va a poder estar de vuelta con nosotros, pero prometió fin de semana con una carretilla de premios. Muchísimas gracias. Bueno, Ramón Gómez desde Ponta Porá, Brasil. También mi querido amigo Marcial del barrio Planalto 2. Muy obrigado, Valvina, yo él le pronuncia U, ¿verdad? Valvina. Nos llama. 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Al 0971-949-949. 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Nosotros vamos a seguir escuchando más canciones. Ahí está preparando algunas canciones Jorge Rafael en la consola. La canción de Nino Bravo que dice... Un beso y una flor suena aquí en la carretera.
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22 minutos de la hora 19, la canción de Leonardo Favio, Fuiste mía un verano. Muy bien.

qué? Ah, ya tocaste ya. Buenas tardes, David León Rojas. Espectacular está la carretera. Felicitaciones. Soy Norma Cristina González. Un abrazote a siete de grandes. Tu fiel oyente. Muchísimas gracias, Norma, por estar con nosotros. Bueno, nos pidió la canción. Norma, nos pediste la canción. Yurena, para complacer. Muy bien, ¿qué más tenemos? Bueno, ya enseguida entonces. 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La persona que quiera participar con nosotros, sin problema, hasta las 20 horas. 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Saludo a mi querido amigo Yate. Así nomás. 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Perdido entre la duda y la neblina. 27 minutos de la hora 19. Hoy es jueves 18 de junio 2026. Vamos a seguir escuchando más canciones aquí en la carretera. La canción de Sandro, de América, el gitano argentino. Rosa, rosa, rosa.

0: Muy bien, 30 minutos de la hora 19, la canción de Sandro de América, el gitano argentino, Rosa, Rosa. Vamos rápidamente desde el hospital regional, nuestro compañero Marciano Sánchez. Vamos contigo, Marciano.
1: Sí, gracias, compañeros. Ahora con un final feliz, estamos con Fernando Lacuna. Fernando, un final feliz, se encontró a tu hijo, por
2: favor. Claro, claro, claro, estoy muy feliz, estoy muy contento, estoy muy feliz con la autoridad, con ustedes, con la prensa también. Gracias, muchísimas gracias, le pido a toda la ciudadanía peruana, caballero, que estoy muy feliz de encontrar a mis hijos sanos, vivos, y estoy muy feliz, estoy muy contento, no sé, no tengo palabras, estoy muy emocionado.
3: Fueron muchas horas de angustia,
2: sí.
3: Fernando.
2: Sí, mucha recorrida, mucha batalla estábamos con para buscarla a mi hijo. Y gracias a que una mi amiga, que una brasilera, una señora, me avisó que vio su pegada, ya estaba descalzo cerca del arroyo. Y ahí nosotros nos fuimos en el capataz de la estancia, pues yo y él nos bajamos. Ahí nosotros nos dividimos, ahí él le encontró a mi hijo en el costado del arroyo, estaba sentado en una piedra. Ahí él le vio y comenzó a llorar. Y ahí me gritó el capataz, me dijo, Fernando, le encontré a tu hija. Yo grité también, corrí. Ahí cuando mi hijo me vio, ya me agarró, ya me abrazó, ya no me soltó lo más.
3: El alivio también de tu hijo, claro, haberte encontrado.
2: Exactamente, así mismo, muy emocionado.
1: ¿Para qué te dijo el médico forense? Porque él también se quedó admirado, Fernando, al decir 36 horas prácticamente tu hijo estaba desaparecido. ¿Verdad? ¿Qué te dijo el médico forense?
2: Y el médico forense me dijo que él está medio, ¿cómo te iba a decir? Medio
3: sorprendido.
2: Sí, está muy asustado, ¿entiendes? Y tiene mucha sed y está con mucha hambre también.
3: ¿Estaba deshidratado?
2: Sí, un poco deshidratado, mi hijo. Pero él se va a quedar, hoy me dijo, se va a quedar acá en el hospital regional y mañana, si Dios quiere, vamos a salir al mediodía, pues ya vamos a salir y se va a quedar en mi cargo.
3: A tu cargo.
2: Sí, ya he decidido todito. Y hoy a la noche ya se fueron a la casa de mi mamá a hacer una revisión completa en la casa de mi mamá y le dije que va a estar en mi cargo.
1: ¿Quiere decir que la gente de la Codeni te va a entregar la bola a la guarda?
2: Exactamente, así mismo.
3: Esta mañana estabas mencionando justamente que querías ya tramitar los papeles para que tus hijos, porque también tenés una hija menor, para que queden a tu cargo.
2: Sí, así mismo también. Digamos, ya le hablé también, le comenté ya que también mi hija, la que tiene un año, va a quedar a mi cargo también. A mí.
3: A vos entonces.
2: Sí, va a estar todo a mi cargo, mi hijo y mi hija.
3: Bueno, este final feliz, Fernando, todo Pedro Juan Caballero se estuvo movilizando, los vecinos de esa colonia también.
2: Exactamente, todos los vecinos de la colonia de Cocopajú estamos toditos unidos para buscarle a mi hijo y gracias a Dios, gloria al Señor, que le encontramos a mi hijo sano, vivo, está bien, no le pasó nada, pero tiene unos cuantos arañitos, así que era un mosquito que le picó esto, y le encontramos descalzo y estaba mojado su buzo y eso.
1: Decime, Fernando, y él dice, te dijo alguna cosa, te dijo, yo estaba con alguien me cuidó, ¿qué te dijo? Porque se está diciendo muchísimas cosas.
2: Sí, él no me comentó nada, mi hijo no podía hablar del susto que él pasó mucho en la noche, frío, ¿entendés? Y no podía hablar nada, solamente cuando me vio, me pasó el amigo a mí y comenzó a abrazarme y comenzó a temblar. A temblar mucho y comenzó a llorar y no me quería más soltar, ¿entendés?
3: Tu hijo queda esta noche aquí, por decir así, si la comunidad, la ciudad quiere volver a ayudarte, a colaborar, ¿pueden acercarse junto a vos de repente si necesitas algo para la criatura, medicamentos, algo?
2: No, y eso todo depende de la ciudadanía, ¿no? Yo acá voy a estar conmigo hasta acá y mañana, si Dios quiere, vamos a salir al mediodía y derecho a casa, vamos a estar ahí con mi mamá y va a estar con su abuela ahí. Si Dios quiere, va a salir todo bien. Pero está bien, mi hijo. Está sano y salvo.
3: Gracias. Felicidades.
2: Muchísimas gracias. Muchas gracias a la autoridad, a la prensa acá que me ha ayudado muchísimo, temprana hora también. Y estoy muy feliz.
4: Gracias Fernando.
2: Gracias.
1: Ahí está, compañeros. Gracias. Ahí está Fernando. Fernando Lacuna. Sí, dale. Fernando Lacuna, papá de la criatura, compañeros. No.

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0: 41 minutos de la hora 19. Escapulíuje, el chavo, ¿verdad? Ay, ay, ay. Se fue en seco y tiene una canción tropical, pero vaya la disculpa correspondiente de los oyentes, porque la programación la carretea exclusivamente canciones del ayer. Para relajar conmigo, relajarse con la carretera, con algunas reflexiones, que es lo más importante. Los que están sola, solo, los que están en pareja, en familia, aquí estamos para hacerle compañía hasta las 20 horas. Muchísimas gracias por la audiencia. Ustedes son los que nos dan esa fuerza a través del mensaje que va llegando aquí en la radio y nos da esa motivación de seguir con ustedes. Bueno, también vamos a escuchar un poco, Jorge. Muchas veces es tan importante hablar un poco en relación que nosotros siempre hablamos de algunas reflexiones. Por eso es importante hablar un poco, porque Jorge, esa melodía, a veces, muchas veces yo me pongo a pensar, ¿verdad? Que estoy en una etapa de mi vida donde he vivido mucho y que en realidad tampoco nos falta tanto para partir de este mundo. Muchas veces no sabemos qué día vamos a partir, ¿verdad? Por eso siempre tenemos que agradecer a Dios por darnos siempre un día más. Muchas veces nosotros pensamos, muchas veces hay personas en el hospital regional de una situación bastante difícil de enfermedades. Entonces, nosotros aquí en la radio tampoco nos falta tanto para, como dije, para partir de este mundo, y tenemos que cuidarnos, pero lejos de sentir tristeza. Por eso yo doy gracias a Dios por el privilegio de la vida, por cada aprendizaje y por cada caso proceso que me ha tocado vivir. Hoy me siento más que bendecido y agradecido, por cierto, porque he crecido mucho gracias a mis experiencias y porque he permitido que Dios entre en mi corazón. Y no ha sido un proceso fácil. Y sé que no soy perfecto, pero todavía sigo aprendiendo cada día. Pero si algo tengo claro y siempre llevo presente, es que Dios es mi salvación. Él es mi Padre. Y es que yo siempre confío plenamente a Él. Siempre le entrego mi vida y también de mis hijos. También entrego la vida de mis oyentes, confiando en que su voluntad siempre será mejor que el mío. Muchísimas gracias por tanto cariño de la gente aquí en la carretera a través de América FM. Vamos a seguir escuchando más canciones. Esta canción que siempre nos relaja un poco y también nos hace recordar aquellos tiempos. Vamos a escuchar la música de Leodán, que nos dice Esa pared aquí en la carretera.
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0: 54 minutos de la hora 19, por hoy nos vamos. Agradeciendo a cada uno de ustedes, agradeciendo a Despensa Rafa de la señora Blanca Villalba, agradeciendo a Quincho Bellaventos de la señora Janet Rojas, agradeciendo también a Sastrería Rey del amigo Reinaldo Valdés Méndez y también José Cel del amigo José Báez y la señora Diana del Valle de José Cel. En nombre de Jorge Rafael, muchísimas gracias, Georgie. En nombre de David Lom Rojas, junto le decimos muchísimas gracias. De mediante mañana, a partir de las 18 horas, La Carretera. Muchas bendiciones para cada uno de ustedes. Nos vamos con la canción de Pimpinela, Señorita. Hasta mañana.
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3: En el Evangelio de este día jueves, escuchamos que Jesús dijo a sus discípulos: cuando oren, no hablen mucho, como hacen los paganos. Ellos creen que por mucho hablar serán escuchados. No hagan como ellos, porque el Padre que está en el cielo sabe bien qué es lo que les hace falta antes de que se lo pidan. Ustedes oren de esta manera: Padre nuestro que estás en el cielo, santificado sea tu nombre, que venga tu reino, que se haga tu voluntad en la tierra como en el cielo. Danos hoy nuestro pan de cada día. Perdona nuestras ofensas, como nosotros perdonamos a los que nos han ofendido. No nos dejes caer en la tentación, sino líbranos del mal. Si perdonan sus faltas a los demás, el Padre que está en el cielo también los perdonará a ustedes. Pero si no perdonan a los demás, tampoco el Padre los perdonará a ustedes.

Seguimos escuchando las enseñanzas de Jesús sobre nuestra relación con el Padre. Luego de advertirnos ayer sobre el riesgo de estar más atentos a ser vistos por los demás antes que por Dios, hoy nos muestra cómo debemos dirigirnos a Él. Y aquí la tentación es pensar que tenemos que convencer a Dios sobre qué es lo bueno para nosotros. El pagano apoya su oración en el ejercicio de la retórica. La oración se vuelve discurso preocupado por la belleza de las frases que seduce al oyente para arrancarle lo pedido. El discípulo de Jesús, por su parte, apoya su oración en el ejercicio de la confianza. La convicción de que lo que más conmueve a un papá es ver a su hijo necesitado. Él lo percibe antes que el hijo abra la boca. Por eso, no se trata de convencer a Dios sobre lo oportuno y necesario de lo que le pedimos, sino más bien mostrar un corazón abierto, confiado, que reconoce en el Señor la fuente de todo bien y por eso quiere que sea santificado por todos, que humildemente le pide no en nombre propio, sino como parte de una comunidad. La finalidad de nuestra oración no es conseguir algo de Dios, sino, en primer lugar, estrechar ese vínculo de padre e hijo, esos lazos que me permiten confiar más en Dios y abrir mi corazón a su voluntad, que será siempre lo mejor para nosotros.

y recemos juntos esta oración. Padre nuestro, confiamos en tu amor providente. Ayúdanos a acercarnos a ti con un corazón sencillo y dispuesto a hacer tu voluntad. Amén. Y que la bendición de Dios Todopoderoso, del Padre, del Hijo y del Espíritu Santo los acompañe siempre.

Buenas noches a toda la audiencia de la 94.9 Radio América FM. Buenas noches, señora, buenas noches, señor, y buenas noches a toda la familia. Toda la familia, a todos los vecinos y a toda persona que está reunida en cualquier situación de festejo, de oración, de reunión general. Ahí está con ustedes la compañía ideal de todos los días, la 94.9 Radio América FM, y esto que damos en llamar el Club de los Años Dorados. Jorge Domínguez y Jorge Rafael, les decimos bienvenidos a todos, ya relajados, ya felices, y el pueblo aquí de Pedro Juan Caballero, la terraza del país, muy feliz, porque tuvo realmente un final feliz el caso de la criatura extraviada, perdida. Ya está el chiquito, ya está a salvo, gracias a Dios, está sano y salvo, y se sacaron varias conjeturas ya sobre el caso, pero lo más importante, está sano, está vivo, está bien, y con algunas cositas, ¿verdad? Pero ya todos felices con este final que nos merendamos esta tarde. Así es que agradeciendo a Dios, por supuesto, por darnos siempre la oportunidad de hacer este trabajo para ustedes y con ustedes, y a través del Evangelio reflexionar siempre, ¿verdad? Día a día, como estamos acostumbrados en este programa, a difundir el Evangelio diario y con ello la reflexión que nos lleva a aprender y, por supuesto, a poner en práctica. Y qué bello hoy el Evangelio en sí, que habla de la oración más poderosa que existe en este mundo cristiano: el Padre Nuestro. Entonces, es como en algún... es un mantra también, el Padre Nuestro en sí, ¿verdad? Y si aprendemos a rezarlo, meditando cada palabra, cada exclamación de esa poderosa oración que nos dejó el Maestro Jesús, entonces estaríamos comprendiendo mejor la vida, comprendiendo mejor nuestras acciones y, por supuesto, ponerlas en práctica. Bueno, jueves de nostalgias de TVT. Cada día es nostalgia, ¿verdad? Nuestro programa siempre es nostálgico. Y hoy es jueves de TVT, vamos a escuchar músicas en otros idiomas y con su correspondiente cover en español, como estamos acostumbrados los días jueves. Y algunas sorpresas, como siempre, ¿verdad? Temas que no hemos escuchado todavía y que queremos compartir también con la audiencia. Bueno, a través del 0971-949-949, siempre la comunicación con nosotros para los mensajes de texto, de audio, llamadas al aire, dedicatorias, saludos y, por supuesto, los pedidos musicales. Estamos aquí para complacer a todos y compartir entre todos este que es su programa, el Club de los Años Dorados. Vamos a ir entonces ya empezando el programa del día de hoy. Vamos a traer a The Animals, el grupo estadounidense, con venido de los años 60 esta música. The House of the Rising Sun, la casa del sol naciente, que tiene su cover correspondiente a cargo de Palito Ortega. Entonces, en español también, la casa del sol naciente. Vamos a empezar entonces con esos temas.

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1: Qué buen inicio este jueves de TVT con estos excelentes temas del repertorio internacional. Hoy variamos también un poquito y con esta empezábamos con esta música de los animales, así, The Animals, The House of the Rising Sun, un super clásico de la música norteamericana, en inglés, ¿verdad? Y después Palito Ortega, que en sus inicios grabó también esto, porque la voz se siente diferente luego de Palito, bien jovencito, cuando grabó justamente el cover La Casa del Sol Naciente. Casi irreconocible la voz de Palito Ortega en esa grabación. Pero usted lo escucha y lo descubre aquí en el Club de los Años Dorados, como siempre. El segundo tema va por el idioma francés, que siempre piden la gente este tema de Christophe. Aline. Una bella melodía también en idioma francés.
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1: El idioma francés es bellísimo, es agradable de escuchar. Aunque no se entienda el acento y las pronunciaciones, las palabras en sí, es muy bello el idioma francés. Aparte de ser el idioma oficial de la diplomacia internacional. Aline con Christophe, entonces. Y el cover. Primera vez puesto en audición. El cover de Aline, pero en español. ¿Y quién canta? Mi tocayo. Jorge Domínguez. Y su grupo Superclass.
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1: Bueno, ahí entonces sabemos qué es lo que dice entonces la música difundida, tan difundida, Aline. En francés, ahora lo apreciamos en español a través de Jorge Domínguez y el grupo Superclass. Después el último tema sugerido, el Gumbay Dance Group, Sun of Jamaica, que sería Sol de Jamaica en idioma inglés. Un clásico también, muy agradable melodía, que elegimos también para difundir el video. And I felt a yearning for that great adventure. Versiones originales, por supuesto, ¿verdad? De los temas que nos encantan, volver a escuchar a través de la magia de la música y el Club de los Años Dorados. Gumbay Dance Group, Sun of Jamaica. Bueno, y si es agradable, entonces la versión de que viene en español del cantante argentino Jairo. Nuestro amor será un himno. Así lo titula Jairo al cover de esta música.
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1: Qué buena esa introducción de Jairo.

0: Y el que ama de verdad, el que siente verdadero amor, siente de esta forma y se expresa de esta forma. Y dice así entonces, nuestro amor será un himno. Jairo, entonces, con el cover de Sun of Jamaica. Y así iniciamos y damos a conocer estos temas como cada jueves en idiomas diferentes, ¿verdad? En el caso de hoy, inglés y francés, y sus correspondientes covers en español. Muy buenos entonces para compartir este jueves de TBT aquí en el Club de los Años Dorados. Vamos a ir recibiendo de a poco los pedidos, los mensajes, y después vamos a ir difundiendo ya lo que nos piden los oyentes. Mientras tanto, vamos a seguir escuchando temas sugeridos para este día jueves de TBT. Vamos ya, Jorgito, al siguiente tema. Viene Jim Manson. Porque el amor se va.
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1: Bueno, excelentes temas entonces para compartir en este jueves de TVT. Acordes al jueves de TVT, estas canciones que hemos escuchado. En este caso, ¿Por qué el amor se va?, de Jim Manson. Lindo tema, agradable de escuchar. Gracias por el mensaje en particular y los llamados que nos hacen también así en forma privada, particular, de la gente que nos escucha y que gusta del programa y de las canciones que sugerimos. El segundo tema de la serie lo traía Pedro Fernández. Pedrito Fernández, antes de su infancia. Absurda Confidencia, que es el cover también de la música Careless Whisper del grupo Wham. En este caso lo hace Pedro Fernández con este título, Absurda Confidencia.

bueno, muy bueno. Y también otro excelente TBT, otro excelente cover. Solo llamé para decir que te amo. El cover también de del cantante estadounidense.

el que hace la versión original. Y bueno, ahí está. Entonces, hora de complacer algunos pedidos, justamente saludando en primer lugar a nuestro amigo de todos los días, Milciades, Milciades Argüello, que nos solicitó un tema, ya que hoy es así de TBT y más o menos rockero. Entonces él quiere escuchar algo de rock argentino y nos pidió el tema de Soda Stereo. Entonces, que vamos a escuchar inmediatamente. Después también se comunicó vía llamada telefónica en privado, ¿verdad? El amigo Pariente, alias Pariente, sí, desde la estancia Paraíso del distrito de Huillaú, que escuchan perfectamente en esa zona la emisora, la 94.9 Radio América. Entonces, un saludo súper especial para toda la gente de la estancia Paraíso a través del amigo alias Pariente. Saludo a toda esa población también entonces. Y él nos solicitó el tema de José Luis Rodríguez, Tengo Derecho a Ser Feliz. Entonces, de música ligera para Milciades y Tengo Derecho a Ser Feliz para Pariente, vamos a complacer los pedidos entonces.